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0: éxito masivo quizá nos llevaba por territorios muy del negocio y nos dejaba poco tiempo para pensar y para diseñar ideas y nuevas músicas, ¿no? En base a esas dificultades, digamos, pues ya se empezó a pensar en la posibilidad de disolver la banda a lo largo del año 90. Pero fue un desarrollo de una banda bastante lógico, de 10 años, una banda de largo recorrido en ese sentido, sin llegar a convertirnos en dinosaurios, ¿no? Pero es un recorrido importante, largo, y en el que ha condicionado, pues, aparte de nuestras vidas, ha condicionado nuestra manera de trabajar en la música de una manera, de una forma importante. Y la aportación fundamental de Radio Futura, pues yo creo que ha sido el introducir en el terreno, en el formato del pop español, intenciones un poco desviadas con respecto al negocio del pop, metiendo cuñas de propósitos artísticos, flirteando un poco con la poesía tradicional, flirteando un poco con músicas algo más minoritarias, con sonidos provenientes del rock más literario, por decirlo así, o el influjo de la música de la negritud, desde el rhythm and blues hasta ambientes más jazzy o en fin, las diversas músicas que derivan de la negritud americana, ¿no?
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3: Fue un grupo musical de rock español de los años 1980 y 1990, reunidos en 1979, tras un primer disco, Música Moderna, de 1980, de cierto alcance enmarcado en la llamada movida madrileña, y tras reestructurar su formación, iniciaron una carrera de éxito con sucesivos discos durante la década de 1980. En las crónicas del 102.5, la historia musical de Radio Futura.

Radio Futura nació en 1979. Herminio Molero, pintor y músico conocido por sus experimentaciones con sintetizadores, convocó en su local a diversas personas para formar un nuevo grupo de rock. Entre ellos estaban los hermanos Luis y Santiago Aucerón, que en aquellos días escribían en la revista Disco Express con la firma de Corazones Automáticos y que serían bajo, guitarra y voz, respectivamente, de la nueva banda. Otros componentes serían Enrique Sierra, en la guitarra del mítico grupo Caca Deluxe, Javier Pérez Grueso, voz y encargado de la percusión electrónica, Carlos Velázquez, cuyo nombre artístico era Solrak, su nombre dicho al revés, y el propio Molero en los sintetizadores y como compositor. Esta fue la primera formación de Radio Futura, cuyo nombre deriva de una estación de radio libre italiana. En Radio Futura, la música de Herminio Molero consistía principalmente en una fusión entre electrónica y música tradicional española. Enrique Sierra aportaba su punto heavy y los hermanos Auceron aplicaban la teoría musical. Entre todos querían proporcionarle al rock un aire popular y callejero y dar un nuevo enfoque a la música. Tras meses de ensayos y algunas actuaciones en directo, publicaron su primer álbum en 1980, Música Moderna. Este primer disco supuso un estallido en los medios y tuvo un éxito inesperado fuera de los ambientes especializados, fruto quizá del intento de la compañía discográfica por convertirlo en un grupo juvenil para fans. La compañía se había creído eso, tal y como dice la canción de Radio Futura, enamorado de la moda juvenil, sin ser consciente de su carga irónica.

0: Radio Futura se balanceaba entre conciertos en los que actuaban como teloneros de Elvis Costello y otros en los que iban de la mano de edulcorados cantantes comerciales de los que nunca más se supo. Fue memorable el concierto que dieron a principios de los 80 en la Plaza Mayor de Madrid, junto a Mario Tena y Los Solitarios, y la banda Los Secretos. Es en ese momento cuando surgieron las primeras rencillas entre los distintos miembros del grupo, cuando el éxito los obliga a una profesionalización y a una definición de estilos y actitudes. Todo ello lleva a la separación del fundador Herminio y del batería Carlos Velázquez, miembro del grupo ya durante la grabación del disco Música Moderna, pero vetado por la compañía al no dar la imagen que ésta pretendía imponer. Ese es el motivo por el que no aparece en la foto de portada.
1: Las bases están empezando a sentarse ahora. La expectativa está ahí desde hace ya bastante tiempo, desde el exterior, porque de alguna manera el rock anglosajón ha gastado ya muchas fórmulas. Y por todas partes se espera como una especie de particular incidencia del área latina en la renovación del rock internacional. Pero esto es todavía solo una expectativa, porque para que esto suceda hace falta que primero solidifiquemos una manera de producir en el interior, sin acogernos a las facilidades de la inercia ya de un espectáculo que tiene sus modos de sobrevivir desde hace mucho tiempo, ¿no? Pero que son modos un poco de alguna manera del mercado subdesarrollado, ¿no? Ahora necesitamos generar un circuito completamente nuevo. Básicamente lo que nos preocupa en estos momentos es el circuito nacional, que es lo que está todavía en peligro, porque yo creo que los nuevos grupos no tienen todavía un sistema fluido de entrar en contacto con gente de su edad que realmente está muy interesada en ver lo que hacen gente como ellos, ¿no? Cuando se suben a un escenario. Y por ahora solo existen medios para reproducir, digamos, una selección muy cuidada y apartada, digamos, de los peligros de la incertidumbre adolescente para que el producto llegue normalmente controlado. Esto es un mecanismo lógico y de la industria y de alguna manera es normal que las cosas sucedan así. Pero el trabajo de la gente que consigue algo positivo dentro del terreno del rock, yo creo que está en reorientar sus energías para tomar contacto con la gente que empieza.
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0: Es a partir de 1981 cuando nace el grupo que ha marcado huella en el rock en castellano, Radio Futura. Los hermanos Saucerón y Enrique Sierra, junto a Solrak, superaron la imagen de grupo títere de los intereses comerciales de la industria discográfica y, usando la combinación básica de voz, guitarra, bajo y batería, comenzaron a componer y ensayar nuevos temas que sentarían las bases de lo que años más tarde sería llamado rock latino. A finales de ese año, el grupo cuenta ya con varias maquetas que son continuamente incluidas en las estaciones de radio y tocadas por la banda en sus cada vez más frecuentes conciertos.
1: Hay una demanda y no es una demanda que se pueda, digamos, achacar solo al terreno de las pasiones caóticas de los adolescentes, como suele tipificarse en la cultura, digamos, un poco ya más madura, ¿no? La demanda de un cierto índice de aventura y de riesgo y de experimentación es una demanda que está en los hogares de, en concreto yo lo que mejor conozco es mi país, es España, y sé que está en todos los hogares españoles. Incluso las generaciones de nuestros padres que han vivido los problemas de sus hijos en casa, hoy en día tienen súper claro que necesitan un intercambio de información muy concreto y están dispuestas a arriesgar y a abandonar sus viejas fórmulas para obtener otras que sean mejores, que sean más adecuadas.
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0: 1983 fue un año de conciertos por toda España para Radio Futura, por lo que el grupo se vio obligado a llevar una vida de carretera, lo que inspiraría muchas de sus próximas canciones. En ese tiempo, Radio Futura tiene ya un enorme prestigio a nivel popular. Manejan un repertorio no grabado en ningún álbum, pero escuchado por la radio, por lo que todo el mundo conoce sus temas y tararea las letras en sus conciertos. Radio Futura llega a un acuerdo con la casa discográfica Ariola para editar su segundo álbum, La Ley del Desierto, La Ley del Mar, que salió a principios de 1984 y fue un éxito total, rebasando largamente las previsiones de ventas. La principal característica de este álbum es que se trata de un disco conceptual con dos partes. La primera, La Ley del Desierto, contiene sonidos secos y duros, mientras que la segunda, La Ley del Mar, consta de sonidos deliciosamente acuosos.
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1: Como el disco doble La Ley del Desierto, La Ley del Mar, había sido un álbum con nada menos que 3 largos años de preparación por parte de Radio Futura. El grupo se planteaba ahora la realización de un disco con mayor rapidez, así que se encerraron en una casa en El Escorial para realizar la maqueta del nuevo trabajo, con 8 temas de los que se extrajeron 6, y más tarde viajaron a Londres para completar la grabación definitiva, con 10 temas que hasta llegar allí no habían tocado aún juntos. El resultado fue el álbum de un país en llamas, un material bonito, aunque barroco, por estar cargado de innovaciones tecnológicas, aunque en cualquier caso, realizado con el feeling y las anécdotas de los viajes, quedando como un disco de carretera, publicado en 1985.
2: Bueno, fuimos a tocar a Francia de una manera anecdótica y cayó un chaparrón tremendo, afortunadamente, porque estaba muy mal organizado. Luego hemos tocado en Inglaterra, pero en estudio nada más. Hemos estado 6 semanas trabajando para la elaboración de este último disco, y esto sí que ha sido una experiencia interesante. Bueno, yo pienso que el trabajo de el rock es música popular, lo que pasa es que es una especie de folclore sin tierra, cuyas raíces están extendidas por todo el globo, porque digamos el terreno que fecunda el rock and roll son las telecomunicaciones. Entonces nuestro arte debe estar orientado a un público masivo, porque es en la confrontación de los problemas comunes donde se ve la raíz de los problemas fuertes, de alguna manera, ¿no? Lo que nosotros no admitimos es la facilidad con la que se recuperan fórmulas ya en desuso, o sea, o que ya han dado todo lo que tenían que dar. De alguna manera, lo que es un poco triste es que buena parte de las nuevas generaciones que a raíz del finales de los 70 y principios de los 80 iniciaron en algunas ciudades españolas un movimiento ya de conexión fuerte con lo que se estaba haciendo en otros países. Lo que es muy extraño es que haya cantidad de gente que recicle con facilidad posturas muy reaccionarias, ¿no? Y que realmente cierran el horizonte y el camino a toda la gente que está ahí en la calle queriendo hacer cosas, y para los cuales es muy difícil porque los instrumentos son muy caros. Hay muy pocas maneras de salir adelante.
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0: Radio Futura tiene como propósito para el año 1987 buscar nuevos estilos, así que deciden buscar a un batería que se complemente más con el bajo y a un tecladista que produzca nuevas texturas en las canciones. Es así como se unen al grupo el batería Carlos Torero, batería agregado en multitud de formaciones, Espasmódico, Ciudad Jardín, Mercedes Ferrer y La Llave, y un especialista en estilos rumberos y Pedro Navarrete, un tecladista de conservatorio decidido a pasarse al rock. Radio Futura trae así un trabajo sólido y depurado, el disco La Canción de Juan Perro, publicado en 1987 y que se vendió bastante bien, aunque no acabó de convencer a la crítica. Este disco, considerado actualmente como el mejor de Radio Futura, es recordado como el primer trabajo de rock latino que inició la senda por la que se han encaminado muchos de los grupos españoles actuales, además del disco con el que el grupo se siente más satisfecho.
1: Bueno, lo que me sucedió a mí concretamente es que yo andaba buscando una red, digamos, de producción experimental, y estaba conectado a nivel privado con las lecturas, con la lectura de algunos autores, sobre todo de los autores de los pensadores de vanguardia franceses, ¿no? La tradición próxima al surrealismo, etcétera, etcétera. Pero una vez allí me di cuenta de que este trabajo se quedaba demasiado encerrado en la tradición de las élites europeas, y que de alguna manera incluso el trabajo de los surrealistas era un trabajo muy reducido en ese sentido, que, digamos, la perspectiva del rock era mucho más amplia, porque permitía plantearse la ruptura de los límites formales del sentido y la significación tradicional que se ha impuesto a través de los poderes públicos y la religión en Occidente. Permitía plantearse esa quiebra en el terreno de en la calle, como te decía antes, ¿no? Para mí el estallido en los medios de comunicación de la consigna punk fue un síntoma de que realmente se estaba haciendo un trabajo fuerte en la espiritualidad y en el físico de los chavales, ¿no? Y que la gente necesitaba realmente apoderarse de su energía, demostrar que eran los

0: En 1989, Radio Futura dio una serie de giras por toda España para celebrar su décimo aniversario. En enero de 1990, el grupo vuelve al estudio para la grabación de un nuevo álbum. Este nuevo disco de estudio se llama Veneno en la Piel y es grabado por una nueva formación. La gira promocional del material Veneno en la Piel, con la misma formación que graba el disco, exceptuando la sustitución de Antonio Moreno, el Tacita, por Antonio Vázquez, será la más elaborada, debido a que el grupo cuenta ya con muchos más medios. Y el 30 de septiembre de 1990, Radio Futura sube por última vez al escenario en Las Rozas, en Madrid. Fueron 439 conciertos en 11 años.
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Radio Futura, al estar sujeta a compromisos con la casa discográfica, debe permanecer unida, a pesar de las intenciones de Santiago Auserón de separarse del grupo y colaborar de lleno con la banda de Kiko Veneno, llamada Veneno. En 1992 se publica Tierra para Bailar, álbum en el que se realizan nuevas versiones de temas antiguos, junto con un tema nuevo, El Puente Azul, y una versión de un tema de Caetano Veloso, Tierra. Con este disco, Tierra para Bailar, se pone fin al contrato que Radio Futura tenía con la disquera Ariola, y por tanto, también es el fin de la propia banda. A finales de 1992, se pone a la venta una caja con todos los álbumes del grupo en CD, junto con un disco extra titulado Rarezas, que contiene grabaciones de conciertos y de las primeras sesiones y algunos temas inéditos. En 1998, 6 años después de su disolución definitiva, se publicó un nuevo trabajo titulado Memoria del Porvenir, en el que se incluían versiones de los temas más clásicos de Radio Futura.

0: La influencia de Radio Futura como precursores del rock latino y en general como uno de los grupos de rock más importantes de la historia de la música española se ha dejado sentir desde su disolución. Considerado el mejor grupo español de la década de los 80 por diversas estaciones de radio y revistas especializadas y nombrado en 2004 mejor grupo español de los últimos 25 años por los oyentes de Radio Nacional de España. En 2006, a través de una encuesta entre 156 músicos, la revista Rolling Stone incluyó 7 de sus canciones entre las 200 mejores del pop rock español, el único grupo en llegar a esa cifra.
1: Para mí la ética y estética es exactamente lo mismo. Creo que hay un cierto compromiso social con la belleza y no es un compromiso que traduzcan normalmente los que dicen detentar siempre las fórmulas de la belleza. La belleza se genera, pienso, la belleza solo está en relación básicamente con la energía y luego las formas son siempre aleatorias. Entonces la gente que pretende imponer una forma más del tiempo debido está haciendo un uso confuso, no ético, de la estética. Y por eso es necesario, cuando la estética da demasiadas vueltas sobre sí misma, es necesario irrumpir con una especie de suposición ética que tampoco trata de reproducir ningún valor moral sacado de una oscura gruta, ¿no? Para asustar a nadie. De lo único que se trata, yo pienso, es de ser honesto con los sistemas de producción y aclarar a la gente que lo que estamos haciendo es todo el tiempo un intercambio de energía, que siempre nos tenemos que tener alguna forma para producir ese intercambio, pero en cuanto alguien se agarra o se aferra con demasiada fijeza a una forma, está dándole el palo a alguien, está engañándole.
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0: En 2012, el periodista y crítico musical Jesús Ordovás definió a Radio Futura como el grupo de rock más importante e influyente de la reciente historia de la música pop rock española. En otras ocasiones, se ha hablado de Radio Futura como la cúspide creativa de la movida madrileña.
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1: Fulton Sheen decía que la tragedia de nuestro tiempo es que aquellos que todavía creen en la honestidad carecen de fuego y convicción, mientras que aquellos que creen en la deshonestidad están llenos de convicción apasionada. Hoy en día, líderes sin valores y valores sin líderes. Sí, es cierto que suena más un árbol que cae que 10 que crecen en ese sentido. Parece que vence el mal o la falta de valores, pero la realidad es que el bien y los valores aguantan sólidos, aunque sea de forma silenciosa. Es cierto y es trágico el protagonismo que hoy por hoy tiene la deshonestidad, la corrupción, el juego sucio, fruto de las ambiciones desmedidas. Pero nosotros tenemos que jugar el juego de la honestidad, de los valores, de hacer las cosas bien, porque es lo que Dios nos pide: vivir los 10 mandamientos, hacer las cosas con amor, pensar en nuestras familias.
2: Soy el padre Juan Carlos de hablarconjesús.com para la 102.5.

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1: Hacer el bien a quien te quiere es lo correcto. Hacer el bien a quien no conoces es muy meritorio. Pero hacer el bien a quien no te quiere te acerca de verdad a Dios. Porque cuando tienes totalmente en tus manos el destino de quien te hizo daño, tienes también la oportunidad de decidir ser un hombre o una mujer mejor o uno peor. Dios nos da las oportunidades para demostrar que le queremos. En esas cosas pequeñas, en cómo nos mostramos ante los demás. Si somos vengativos, rencorosos, si mantenemos en nuestro corazón esa ira que busca la venganza sobre todas las cosas, entonces nunca seremos buenas personas. Aprender a perdonar, aprender a hacer el bien.
2: Soy el Padre Juan Carlos de HablarConJesús.com para la 102.5.
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1: El fútbol explicado al mejor estilo de la 102.5. ¿Qué es eso de 4-4-2, eso de 4-3-3, o eso de 5-1-4, o 5-2-3? ¿Cómo está la cosa ahí?
2: 4-4-2-10. 4 más 4 más 2, 10. Ajá. Luego el otro es 5-3-5-3-8. Y 2, no, ahí nos pasamos, son, no son 10. Ah, sí, 5-3-2. 5-3-2 es 5-3 y 2, 5 y 5, 10. Ajá, ahí está. Y ese cuadro. El otro es 4-3-3, ¿verdad? 4 más 3, 7 más 3, 10. Cabal. Ahí está, eso es. Y uno que llevamos, 11. Y 11 contra 11, 22. Tras el huehuecho. Eso es.
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0: El fútbol explicado al mejor estilo de la 102.5. A ver, Luis César, explícanos cómo es eso del falso 9 y cómo defiendes con un falso 4.
1: Ah, mirá vos, qué buena pregunta. Mirá, un falso 9 se defiende con un falso 4, pero tenés que tener cuidado porque un falso 4 es un jugador que es un defensa, pero que no es defensa. Y tenés que tener un falso 5 adelante de él que va a apoyar al que va a ser un falso 8. El falso 8 juega, a veces se va, a veces viene, a veces defiende, a veces pasa al 5. Pero lo más importante es dejar suelto al 10, porque ese es el que va a apoyar al que va a ser tu falso 9. En realidad todo es una falsedad en el fútbol. Es así, el fútbol es así. Falso, ¿viste?
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0: 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A ver, Faitelson, tú que te estás ahí hablando y siempre diciendo, ¿qué es eso del regateo? ¿Qué es eso del regate? Explícalo.
1: A ver, el regateo, la misma palabra lo dice. Es como cuando le cometen una falta a un jugador y se cae, se reincorpora y se pone a gatas, pero cuando ve que el árbitro va a marcar la falta, entonces se vuelve a tirar y empieza a gatear. Eso es regateo.
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0: 5 y 5, 10. Ajá, ahí está. Y ese cuadra. El otro es 4, 3, 3, ¿verdad? 4 más 3, 7 más 3, 10.
1: Cabal.
0: Ahí está, eso es. Y uno que llevamos, 11. Y 11 contra 11, 22. Tras el huehuecho. Eso es.
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0: El fútbol explicado al mejor estilo de la 102.5. A ver, Faitelson, tú que te estás ahí hablando y siempre diciendo, ¿qué es eso del regateo? ¿Qué es eso del regate? Explícalo.
1: A ver, el regateo, la misma palabra lo dice. Es como cuando le cometen una falta a un jugador y se cae, se reincorpora y se pone a gatas, pero cuando ve que el árbitro va a marcar la falta, entonces se vuelve a tirar y empieza a gatear. Eso es regateo.
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0: El fútbol explicado al mejor estilo de la 102.5. ¿Qué es eso de 4-4-2, eso de 4-3-3, o eso de 5-1-4 o 5-2-3? ¿Cómo está la cosa ahí?
1: 4-4-2, 10. 4 más 4 más 2, 10. Ajá. Luego el otro es 5-3-5-3-8. Y 2, no, ahí nos pasamos, no son 10. Ah, sí, 5-3-2. 5-3-2 es 5-3 y 2, 5 y 5, 10. Ajá, ahí está. Y ese cuadro. El otro es 4-3-3, ¿verdad? 4 más 3, 7 más 3, 10. Cabal. Ahí está, eso es. Y uno que llevamos, 11. Y 11 contra 11, 22. Tras el huehuecho. Eso es.
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0: el fútbol explicado al mejor estilo de la 102.5. A ver, Luis César, explícanos cómo es eso del falso 9 y cómo defiendes con un falso 4.
1: Ah, mirá vos, qué buena pregunta. Mirá, un falso 9 se defiende con un falso 4, pero tenés que tener cuidado porque un falso 4 es un jugador que es un defensa, pero que no es defensa. Y tenés que tener un falso 5 adelante de él que va a apoyar al que va a ser un falso 8. El falso 8 juega, a veces se va, a veces viene, a veces defiende, a veces pasa al 5. Pero lo más importante es dejar suelto al 10, porque ese es el que va a apoyar al que va a ser tu falso 9. En realidad todo es una falsedad en el fútbol. Es así, el fútbol es así. Falso, ¿viste?
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0: El fútbol explicado al mejor estilo de la 102.5. A ver, Faitelson, tú que te estás ahí hablando y siempre diciendo, ¿qué es eso del regateo? ¿Qué es eso del regate? Explícalo.
1: A ver, el regateo, la misma palabra lo dice. Es como cuando le cometen una falta a un jugador y se cae, se reincorpora y se pone a gatas, pero cuando ve que el árbitro va a marcar la falta, entonces se vuelve a tirar y empieza a gatear. Eso es regateo.
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0: El fútbol explicado al mejor estilo de la 102.5. ¿Qué es eso de 4-4-2, eso de 4-3-3, o eso de 5-1-4, o 5-2-3? ¿Cómo está la cosa ahí?
1: 4-4-2-10. 4 más 4 más 2, 10. Ajá. Luego el otro es 5-3-5-3-8. Y 2, no, ahí nos pasamos, son, no son 10. Ah, sí, 5-3-2. 5-3-2 es 5-3-2, 5-5-10. Ajá, ahí está. Y ese cuadro. El otro es 4-3-3, ¿verdad? 4 más 3, 7 más 3, 10. Cabal. Ahí está, eso es. Y uno que llevamos, 11. Y 11 contra 11, 22. Tras el huehuecho. Eso es.
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0: El fútbol explicado al mejor estilo de la 102.5. A ver, Luis César, explícanos cómo es eso del falso 9 y cómo defiendes con un falso 4.
1: Ah, mirá vos, qué buena pregunta. Mirá, un falso 9 se defiende con un falso 4, pero tenés que tener cuidado porque un falso 4 es un jugador que es un defensa, pero que no es defensa. Y tenés que tener un falso 5 adelante de él que va a apoyar al que va a ser un falso 8. El falso 8 juega, a veces se va, a veces viene, a veces defiende, a veces pasa al 5. Pero lo más importante es dejar suelto al 10, porque ese es el que va a apoyar al que va a ser tu falso 9. En realidad todo es una falsedad en el fútbol. Es así, el fútbol es así. Falso, ¿viste?
2: En la fiesta del fútbol, ven a pasártela bien.
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4: La oración es el Wi-Fi de Dios, con el que uno se puede comunicar con él gratuitamente. Sucede que el saber que uno lo tiene a su total disposición las 24 horas del día, los 7 días de la semana, puede hacer que no sintamos la necesidad de hablar con él. Más aún, cuando a veces tenemos la sensación de que uno es el único que se comunica y que no se tiene respuesta del otro lado, da la sensación de que se trata del invento más aburrido del mundo. Y entonces, como todo lo que es aburrido es pesado, uno deja de comunicarse con Dios. Sin embargo, el secreto de este Wi-Fi es que no ores hasta que Dios te escuche, ora hasta que le escuches a él.
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hola, hola, hola, hola, hola, hola, hola. Los buenos días se dicen así, cool morning. Arrancamos, empezamos, iniciamos. Nuevo día, nueva semanita y por supuesto al cierre del mes. Lunes 27 de julio. En este 2026, la Michi Winnie les acompañamos desde ya en su camino y hacia donde van todos los madrugadores y madrugadoras a la carga, nuestros valientes. Hola, hola, hola, hola, cool, cool morning. El nuevo día, nuevo amanecer, aquí madrugamos juntos y por supuesto vamos con el mejor de los ánimos para acompañarles desde ya, todos los que van saliendo rumbo a sus labores, trabajo, a quienes van a clases, a la U, a sacar la tarea diaria y de todos los días y a madrugar por siempre por todos los caminos, senderos, carreteras, calles, bulevares y por todos los pasos que se encuentren ahí. Saludos, cool, cool morning, buenos días Guatemala, arrancamos siempre antes de las 5:30 con el mejor de los saludos para todos ustedes y desde luego esperando los primeritos dos madrugadores, madrugadoras en llegar tarareando la rola que tengan como un gusano musical, la que traigan ahí atravesada, tarararararara. Si la tararean muy bien y nosotros le atiramos, pues suena. Si no le atiramos, no suena. Véngase, el WhatsApp 41-56-1025. 41-56-1025, el WhatsApp, para acompañarles aquí en la 1025 desde muy tempranito y madrugando en este espectacular nuevo día. Arriba, arriba, arriba, arriba, arriba, arriba. Ya van todos para afuera. Y por supuesto, siempre en conexión, clásica1025.com. Clásica1025.com en línea. Y si tienen la aplicación, tienen la app, bájense la RCN Guatemala. Ahí nos lleva también a cualquier lugar en este estupendo lunes. Empezamos y nos lleva al final de julio, de aquí al viernes.

0: Abramos siempre el corazón, dice su majestad en este espectacular día. Cool, cool, cool, cool morning. La hora de salir poco a poco, ya encaminados, ya en carretera, ya en camino, por supuesto ya en todos los lugares que les lleve a su destino. En esta manera espectacular, vamos con los tarareadores. ¿Quién tararea su rola? Vénganse, un, dos, tres.
1: Buen día, Michugini. Buen día. Good morning.
0: Cool morning.
1: La canción para tararear el día de hoy es la de

0: buenos días, te saluda Douglas Tejeda.
1: Cool morning. Bueno, ahí va la segunda y un tercero, creo yo, todavía a tiempo. Se mete entre la colada para que más de dos sean tres.
2: Cool morning. Hola, me gustaría escuchar. Ay, excelente turno. Bendecido inicio de semana y un muy buen fin de mes.
1: Bueno, el fin de semana todavía le falta. El inicio de semana sí y el fin de mes de aquí hasta el viernes. Bueno, solo tararé un cachito. Pero con la intro es bien fácil darle, ¿no? Be my love. Vamos a ir metiendo ahí en top 15 ahí también de las favoritas. Vénganse, arrancamos, empezamos muy bien con todos ustedes. Acompañándoles, encaminados hacia donde van, hacia donde se dirigen. Me cuentan también situaciones del tránsito, lo que se encuentren e imposibilite esa locomoción. El WhatsApp, 41 56 725.

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0: Here I go again, here we go again. Aquí vamos y con las chicas del coro. Yeah. Saludos y para empezar, muy bien, hola Michis.
1: Hello, hello, Guinea. Qué gusto poder estar con ustedes en la 105. Aquí estamos, aquí estamos, aquí arrancamos y como todas las mañanas la pasamos más que bien gracias a su compañía.
0: Reportes, información del tránsito va fluyendo en la calzada Roosevelt hasta que llegan al trébol. Uh-huh. Ahí ya se complica todo.
1: Ahí se hace un nudo.
0: Los que agarren para la Castellana, los que sigan ahí para el Boulevard Liberación, exacto, los que vayan para otros rumbos, hasta ahí ya se complica. Pero antes, va muy bien. Y eso que habilitan carriles reversibles,
1: ¿verdad? Sí, exactamente, sí, están habilitados ya a esta
0: desde
1: hora.
0: Desde el 17:30, mire ahora.
1: Para que fluya.
0: Usted sale y tiene reversible ahí, ajá, tiene bloqueos, tiene
1: No, paros, dejémoslo con el reversible mejor.
0: Ese kilómetro 17:30 ahí donde empieza la ruta del qué bueno, ¿no? De ingreso a Ciudad de Guatemala. Sus reportes, bienvenidos en el WhatsApp.
1: 4156-1025.
0: Aquí los recibimos a todos ustedes en este super día. También, desde luego, con lo que están indicando. Había alguien que había. Se nos fue. Aquí está. Hola.
2: Buenos días. Good morning. Aquí para reportar el tránsito. Boulevard Sur San Cristóbal ya presenta congestionamiento. Uh-huh.

0: Cargadita la ruta al Atlántico en ingreso a Ciudad de Guatemala, nos informan por acá, y que ya se empieza a llenar, así que todos los reportes bienvenidos también. Más de lo que llega, también con alguna neblina en algunos sectores, ya apareció la lluvia, eso quiere decir que ya se fue la canícula, ¿no?
1: Ya, ya no hay canícula, entonces.
0: El sábado llovió un poquito y ayer también, así que en algunos lugares para ahí, para que lo tengan para todos ustedes. Con registro del tránsito, otro de los sectores, la salida de San Cristóbal, ya cargadita, pero con reversibles, dice, aquí vamos.
1: Eso es lo bueno.
0: Que nos envían un video, pero solo carros grises, un rojo. Vaya, y todos son
1: grises. ¿Verdad? Qué coincidencia, muchos carros grises.
0: Oigan, ahí es el sonido del tránsito, ahí saliendo de San Cris. Aquí nos lo envían. Ah, y se cortó ahí. Bueno, ahí vamos entonces con sus reportes, que son bienvenidísimos para hacérselos llegar a ustedes en este espectacular lunes. ¡Yeah!

0: la otra.
1: Le damos chance, sí.
0: Le damos chancecito. Reportes del tránsito, ya saben, para eso está el WhatsApp a esta hora.
1: 41-56-105 para que reporten por dónde transitan, cómo se encuentra el tránsito. Si hay alguna novedad, la reporta ya. Nos están informando que la Villalobos está topadísima, topada. Como todos los días.
0: Como todos los días. ¿Será que el domingo a esta hora está topada? Tal vez no tanto.
1: No, yo creo que disminuye.
0: Pero de lunes a sábado sí. Siempre. Es que es el gran ingreso a Ciudad de Guatemala viniendo prácticamente ahí del sur, ¿no? Saludos, la calzada Atanasio Azul. A paso lento, lento, lento, lenteja, dice. Ay, bueno, Dios. Ahí vamos, esperemos que vayan avanzando ustedes acá por estos sectores especiales. Carretera El Salvador ya presenta alta carga vehicular.
1: Tómelo en cuenta, por favor.
0: Congestionado y hasta el copete para que lo tomen en cuenta. Por ende, el Aguilar Batres también para los que vienen de la Villalobos. Cargadito, ¿no? Pero cargadito para que lo tomen en cuenta en todo ese ingreso viniendo desde Villanueva, ¿no? Desde Amatitlán.
1: Muchísimo tránsito.
0: Todos esos sectores para que tengan ahí ustedes toda la información. En este lunes 27 de julio, Michi, qué rápido, vamos.
1: Ya vamos a decirle adiós a julio.
0: Como si nada, última semana de memes.
1: Nos despedimos de julio.
0: Nos reportan en el centro histórico a la altura de la Novena Calle y Quinta Avenida. Novena Calle y Quinta Avenida, zona 1. Hay un lamentable choque entre dos vehículos, un carrito chiquitito y uno de estos que parecen taxi, ¿no? Esos tostadores. Ambos son del color negro. Entonces, Novena Calle y Quinta Avenida. Siempre es que a veces se pasan los semáforos. Claro. Eso pasa mucho en el centro.
1: Sí.
0: Se los digo yo que me toca madrugar ahí el sabadito y es mejor bocinar y luces porque aunque le está dando vía, hay algunos que se pasan. Pero ahí está con la información para ustedes en este día.
1: También nos están reportando Cool Morning, chicos. Les cuento que sí, hay muchísimo tránsito desde la San Juan para la ciudad. Hay tránsito sobre la calzada San Juan.
0: Ya el lunes. Bueno. Ya el tránsito lo siente y ya se sabe para todos ustedes. Sí, la Villalobos está de locos, dice. Aquí vamos subiendo, pero de momento no hay obstáculos, al menos.
1: Eso es lo bueno.
0: Esa sí es noticia, miren.
1: Esa es buena noticia.
0: Que hoy sí no encontramos obstáculos ahí en esa subidita. Así que muy, muy bien. Saludos el lunes. Y por supuesto le echamos la culpa al lunes si nos levantamos tarde, si salimos tarde, si le pasa por acá y todo. Ala, es que es lunes.
1: Es lunes.
0: Es que el lunes. ¿Qué lunes cuesta? ¿Qué culpa tiene el lunes?
1: Nada, ninguna.
0: Si tiene las 24 horas mismas, ¿no? Así que hay que levantarse.
1: ¡Ánimo!
0: Muy bien. Animaditos y con café en mano seguramente nos irá mejor. Un poco maniático a veces, pero
1: ahí nada más. Eso ya es normal.

0: Cool Cool Morning. Los buenos días se dicen así, Cool Morning, hacia donde van todas y todos en este espectacular lunes 27 de julio. Impuesto de circulación, páguenlo.
1: Hay que estar al día.
0: Así que de aquí al viernes, porque... Ay, dicen que habrá supuesta prórroga, pero...
1: No se confíen.
0: Los últimos reportes del tránsito a esta hora.
1: Cool Morning, si la Villalobos estornuda, a San Cristóbal le da gripe.
0: Okay. Tiene que ver.
1: Exactamente, totalmente de acuerdo. Dice la salida de San Cristóbal a Las Charcas, muy difícil, gracias Pablo. Muy difícil.
0: Es que están conectados, ¿no? Uh-huh. Una
1: lleva a la otra.
0: Sí, ya sea que usted vaya a salir para ese lado de la Villalosa, porque vaya a salir de la Interamericana para dar la vuelta. Así que en los dos lados, para donde le dé, hay aprietacanuto, que decimos.
1: La Interamericana también a la altura del puente de Misco está hasta el queque, llenísimo ya a esta hora. De la Interamericana hacia Misco.
0: Si algo hay en Misco son puentes.
1: Puentes y tal.
0: Y todos tienen nombre de deportistas. Uh-huh. ¿Cuál de todos serán? Ahí nos van a contar seguramente en un ratito. Más reportes, hola. Bueno,
2: amigos de La Clásica, buenos días. Osvaldo Aldana reportando el tráfico de carretera El Salvador.
0: Venga.
2: Pesadísimo por ser lunes, pero ahí vamos avanzando. Kilómetro 17, pues a vuelta de ruedas rumbo a Ciudad Capital. Aquí tenemos a nuestro amiguito.
3: Hola, mi chugini. Hoy quiero pedir una canción. Ajá. Y es una de mis favoritas, es Michael Jackson, Beat It.
0: École, sale y vale.
1: De sus favoritas siempre, con
0: siempre,
1: gusto.
0: Siempre, bien. Ahí los recibimos a todos ustedes en este espectacular nuevo día y nuevo amanecer. Ya llegaron las 6, ya el sol, pero ya está de regreso la lluvia, así que hay que tener cuidadito, ¿no? Que ya está nubladín por ahí, así que tómenle en cuenta. Pronóstico del tiempo para hoy, se esperan lluvias. ¿Sí? A partir de las 3 de la tarde.
1: Ah, sí. Ok, ahí en horas
0: como
1: de la tarde.
0: Le informa la chica del clima.
1: Muy bien.
0: Lo que
1: desde las 3
0: ahí
1: de la tarde, precipitaciones para la ciudad capital.
0: Precipitaciones.
1: Muy bien.
0: Para que lo tomen en cuenta.
1: Saque su sombrilla, no olvide su paraguas, por favor.
0: Muy bien. Para que lo tengan ahí. Bueno, en dos días, la luna llena, de aquí al miércoles. Así que ya les vamos a contar ahí todo lo que tienen que ver.
1: Luna llena.
0: Eso, para bailarlo. Run Impression. Pedidos también. Bienvenidos, pues. Una vez le variemos, no hay ningún problema.

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2: ¿Cuántas veces abrazamos? Según el experto en neurociencia Paul Zak, abrazar al menos 8 veces al día tiene potentes efectos en nuestro bienestar. Tiene beneficios emocionales porque los abrazos liberan oxitocina y esta genera bienestar, paz interior, serenidad, felicidad, equilibrio. Los abrazos tienen el extraordinario poder de potenciar la salud física, mental y emocional. Aprovecha cualquier momento para compartir un regalo tan valioso como un abrazo sincero. Abraza a las personas que conoces y a las personas que necesitan de tu calor. Y si tienes hijos, abrázalos mucho, porque así les transmites un amor sincero.
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1: De una. Día Internacional de Andar con Zancos.
0: Con Zancos.
1: Tan bonito, ¿no?
0: Sí.
1: Puede creer que tiene su día y es hoy 27 de julio, los famosos Zancos. Eso es como palo, le decimos postes, pilares, no sé, el nombre que quieran ponerle ahí. Regularmente son de madera, utilizados ahí para ir sosteniendo a una persona hasta allá arriba. Mire, se siente uno así supremo, se siente uno alto.
0: Yo los he visto en el circo.
1: Sí, sobre todo.
0: Tienen esa habilidad y ese equilibrio de mantenerse.
1: Bueno, aquellas actividades lúdicas a veces en la calle, ¿no? Hay ferias ahí, a veces van pasando o en algunas situaciones como estas. Así que muy, muy bien ahí con los zancos para irse hasta allá arriba. ¿Se subió a un zanco alguna vez?
0: Jamás en la vida. Lo más que me subí fue a unos botes de leche que uno le hacían en el colegio.
1: Sí.
0: Que uno le amarraba como las pitas a los botecitos.
1: Sí, se quede leche.
0: Sí.
1: Se leche grande.
0: Eso es a lo más que he llegado yo.
1: Cierto.
0: Digamos que zancos.
1: Pero tan recreativo, ¿no?
0: Sí.
1: Tan bonito, tan especial. Ay, las mujeres cuando empiezan a caminar y se empiezan a poner esos tacones altotes.
0: Ay, sí, ya no.
1: Andas como que andas con zancos, le dice, andas caminando así despacito, pero eso ha de costar, ¿no?
0: Mucho, totalmente.
1: ¿Usted me ha de contar? Sí, eso es un arte.
0: Mantener un equilibrio con tacones, imagínese.
1: Pero hay algunas que super corren, hasta super bailan.
0: Que tienen una facilidad para andar en tacones.
1: Se le dicen parecer zancos con lo que.
0: Peor si son los tacones de aguja, porque ahora ya hay tacones que tienen un poquito de plataforma que mantiene más la estabilidad.
1: Pero los zancos, ¿por qué se celebra esto tan raro? Dirán ustedes, ¿no? Pero es para honrar a todos los que tienen este arte y por supuesto todos los que lo realizan en eventos, en festivales, que hay festivales de zanqueros incluso,
0: ¿ah,
1: ¿no?
0: ¿Sí?
1: Y que van hasta disfrazados, qué bonitos, ¿no? Así que compartiendo hoy fotos, videos, información, hay un hashtag para hoy si lo quieren ir a buscar ahí a las redes sociales.
0: Se llama, el hashtag dice así, Walk on Stilts Day.
1: ¿Qué le parece, Michelle?
0: Día mundial para andar en zancos.
1: Para andar en zancos.
0: Mis respetos para quienes se dedican a eso.
1: Eso es impresionante. Wow.

0: Las palabras de amor que van y vienen y que dicen mucho, especialmente como todos los días. Y una buena palabra de ánimo dice muchísimo, ¿no? Un buen saludo también, no solo decir buenos días. O aquellos del ascensor que vienes.
1: Que ni se les entiende. Y ni voltean a ver.
0: Sí, buenos días.
1: Buenos días, ¿cómo está?
0: Buenos días.
1: Esa alegría. No, entra a algún lugar y qué bonito que le respondan. Buenos días, sí. Pasa adelante, ¿cómo está? Bienvenido.
0: ¿Cómo le amaneció? Todo.
1: Pues
0: pero
1: sí.
0: Hay algunos que vamos dormidos en el ascensor, no es mala
1: pasa.
0: Educación.
1: Ajá.
0: Vamos así como dormidos, entonces uno medio reacciona a algún saludo.
1: Y hay otros pasa. Y otras que no les gusta el contacto.
0: Exacto.
1: Ni visual, ni físico.
0: Ni que me hable.
1: No. Por mí, me echo spray de invisibilidad.
0: Voy así con la capa de Harry Potter.
1: Exacto, estoy en modo invisible.
0: Cabal, cabal, cabal. 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
0: Una importancia de todo lo que ustedes necesiten ahí en Antillón. 27 de julio. Bueno, día del antropólogo en varios países, homenajeando a quienes estudian nuestras historias, nuestra cultura y todo lo que hay. Así que muy, muy bien. Muy poquitos antropólogos se encuentra uno, ¿no?
1: Que conoce uno en la vida.
0: Par, ¿sí? Nada más, pero de ahí que sean, yo soy antropólogo, llama la atención.
1: Mucho, claro.
0: Ahora ya no tanto.
1: Una carrera bastante, pues podríamos decir, inusual, pero que obviamente, pues ha sido de muchísima ayuda, principalmente para nuestros países, para nuestro país, Uyuni.
0: Por sobre todo, por así que cada 27 de julio para reconocer a esos profesionales que estudian esta diversidad cultural, ¿no? Las sociedades, los cambios sociales y todo.
1: La educación.
0: Lo que hay. Y son muy, muy pilas. Y aquí en nuestro país, pues hemos tenido así que muchísimos. Así que tiene su día, Michi, para poder conmemorar lo que le parece. Cada 27 como hoy y que tienen una gran labor y una gran tarea, impresionantemente, ¿no? Con la historia, con la realidad guatemalteca también de nuestro país y todo lo que ha pasado a lo largo de tanto tiempo y que nos han dado también muchos datos, mucha historia y sobre todo mucha información y en este país tan lindo, tan diverso que tenemos, ¿no? Esas investigaciones que hacen.
1: Y aprovechando el tema, Uguini, qué mejor que darle una vueltecita al Museo Nacional de Arqueología y Etnología, aprovechando que estamos mencionando a los antropólogos, vale la pena. Sí, está muy bonito.
0: Mire, y tienen mucha proyección social por sobre todas las cosas y el trabajo, hacer valer las tradiciones y todo lo que allá me recuerdo que conozco a otro.
1: ¿Ah,
0: tengo
1: ¿sí?
0: a dos, ahorita se me vino a la mente, sí, es un señor antropólogo que se las sabe todas. Así que celebración y reconocimiento cada 27 de julio, este esfuerzo de quienes trabajan en esta disciplina, una oportunidad para valorar este aporte, sin duda alguna, en la comprensión de cada cultura, esta labor pues que continúa siendo clave para documentar.
1: Eso.
0: ¿Ya? Para analizar, para dar toda esta parte que hay cultural de cada país y de cada región. Así que, impresionante, tiene su día, qué chilero, ¿no?
1: El día del antropólogo. Saludos a quienes están estudiando antropología.
0: Hoy, 27 de julio, va a celebrarlo.

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1: Vamos con los chicos, vamos con los peques, vamos con los niños que van al colegio. Ahí le van a quitar el teléfono a mamá, a papá para enviar su nota de voz.
0: Se los prestan un ratito.
1: Se los prestan un ratito.
0: Sí, por favor.
1: Es una nota de voz muy breve, bien breve su respuesta. Uh-huh. 5 o 10 segundos, pero así, rapidíngiris en el WhatsApp que ya conocen.
0: Al 4156-105, nota de voz solo para los peques.
1: ¿Cuál es la última película que fueron a ver al cine?
0: Ajá.
1: Es muy probable que nos digan, la tenemos tanto tiempo de no ir, o puede ser que haya sido este fin de semana.
0: Exacto.
1: Puede ser que haya sido ayer.
0: El domingo, anteayer, el sábado, el jueves.
1: ¿Cuándo fue la última vez que fueron al cine y qué película vieron? ¿Cuál fue la última? La ultimita, dicen los niños, ¿no? La ultimititita que vieron. A ver ahí, para que nos vayan comentando. Es que hay un montón de buenas ahora últimamente, ¿no? Para niños y para ochos. Mira, hasta los niños quieren ir a ver La Odisea. Bueno, más los adolescentes.
0: ¿Sí?
1: Sí, ayer nos pidieron y contando ahí con varios que sí, yo también.
0: Ah, sí, les interesa. Ah, qué bueno.
1: Como la tienen que leer ahí, la Isla de la Odisea también.
0: Ahí hacen resumen en la película.
1: Mejor miro las 3 horas de
0: exacto
1: la película. A ver, pero ¿cuál fue la última película que fueron a ver al cine? Esa es la pregunta directa. ¿Cuál fue la última película que vieron en el cine? Rapidito ahí en el WhatsApp, solo para los niños. Yo sé que todos se mueren por participar, pero esto es solo para los niños.
0: Solo para los peques.
1: En el WhatsApp.
0: 41-56-105.
1: Y las pues, aquí los esperamos. Sal y vale. Sí, oh.

0: fue la última película que fueron a ver el cine, chicos, chicas, peques, pequeñitos, estudiantes, niños, niñas. Aquí nos cuentan, nos comentan, nos relatan, nos informan, nos dicen hello.
1: Buenos días, Michi Ogini.
2: Hola.
1: Yo he visto una película que se llama Toy Story 5.
0: Esa fue la última.
1: Soy Vale.
2: Hola, Vale, muy bien.
0: Se vale solo las del cine para haber tenido.
3: Hola, Michi Ogini. La última vez que yo fui al cine fue este sábado y fui a ver Moana y estaba emocionante. Y se nos hicieron las 2 horas bien rápido.
2: Sí.
3: Bye.
2: Bye, bye, preciosura.
0: Va a estar muy bonita la película.
2: Moana,
0: ¿verdad?
2: Sí.
3: Hola, Michi Winnie, ¿cómo están? Espero que muy bien. Yo fui al cine a ver Toy Story con mi papá. Dios, los quiero.
2: Bye, bye, nosotros a ti.
0: Qué bonita Toy Story.
4: Hola, Michi. La última película que fui a ver fue Mario Galaxy, me encantó. Soy Lucas, gracias.
2: Muy bien, Lucas. Sí,
0: unas tres semanas, un mes por ahí, ¿verdad?
2: Más o menos, sí, Mario Galaxy.
0: Por ahí, por ahí.
3: Hola, Michi Ugini, ¿cómo están? Espero que muy bien. Mi nombre es Ainhoa. Yo vi la última vez Toy Story. Adiós.
2: Bye, bye.
0: Toy Story 5.
5: Hola, Michi Ugini, me llamo Mateo Barrios. Y la última película que fui a ver al cine fue Avatar, Fuego y Cenizas, creo. Gracias.
0: Creo,
2: dice
0: no
2: él.
0: Está muy seguro.
2: Muy bien.
6: Hola, Michi Ugini, soy Alessandra. Y la última película que vi en el cine fue la de Zootopia 2.
2: Ah, Zootopia 2, qué bonito.
7: Hola, Michi Ugini, la última película que yo vi fue Mario Galaxy. Estuvo bien buena.
2: Seguro.
7: Y ayer cumplí años. 10.
2: ¡Feliz Dios, cumpleaños Dios, para ti!
0: Dios.
2: ¡Que la hayas pasado genial!
0: ¡Sí! ¿Cuánto habrá sido? 9, 10, 11, 8.
2: Por ahí la tiramos.
0: Por ahí, ¿verdad? Más o menos.
2: 12.
3: Yo vine, me llamo José Miguel. Y la última película que había ido a ver es la de Minions.
0: Minions.
2: Ah, los Minions.
0: Era los Minions.
8: Bien, Chigni. Mi nombre es Rodrigo Sebastián. Y la última película que yo fui a ver al cine fue la de Mario Bros. Adiós.
0: Ah, mire, todos Adiós. Fueron
2: sí,
0: a la de
2: Mario. Sí.
9: Mi última película fue Toy Story 5.
2: Toy Story también está en el top.
0: Ah, mire, Toy Story 5.
2: Muy bien.
0: Sí, ¿verdad? Y es que uno se las tiene que volar
2: claro.
0: también con los niños.
2: Pues que son buenísimas,
0: patos.
2: Divertísimas.
0: ¿El problema sabe cuál es?
2: ¿Cuál?
0: No cabecear.
2: Ah.
10: Hola, Michi Ugini.
0: Hola.
10: Buenos días, yo me llamo Marcos y la última película que he ido al cine a ver es Mortal Kombat. Bueno, que tengan un buen día, adiós.
2: Adiós, buenos días.
0: Igual, amiguito.
2: De acción.
3: Hola, soy Lorelai, fui a ver la nueva Moana, adiós.
2: Bye, bye.
0: Meta Moana ahí
2: Moana,
0: en el
2: qué linda.
0: Ahí Mario primero, de ahí
2: Toy Story
0: y de ahí Moana. Qué bien.
3: Hola, mi Chuchini. La última película que fui a ver al cine fue Toy Story 5. Fui con mi papá, mi mamá y mi niñera. Y yo, adiós.
2: Adiós.
0: Qué bonito.
2: Toy Story.
0: Y así, familia. Toy Story.
2: Toy Story.
0: Como que llevaba un globito ahí, ¿verdad?
2: Sí, qué linda.
11: Hola, Michi Ugini. Soy Bruno. Y la última película que me invitaron a ver fue hace mucho tiempo y es Minecraft. Gracias, adiós.
2: Minecraft. Bye bye, Minecraft, ok.
0: Órale.
12: Hola, Michi Ugini, ¿cómo estás? Yo soy Bianca. Y la última película que fue a ver al cine, que me recuerdo que la vi muy completita, sin anuncios, fue el Trolls 3, se armó la banda. Y mi mamá me compró poporopos dulces y me compró un vasito con la viva. Y el vasito de los poporopos era de Poppy.
2: Ah.
12: Y me la pasé increíble ese día.
2: Sí.
12: Adiós, los amo muchísimo.
2: Nosotros.
12: Besos.
2: A ti. Besos. besos para ti.
0: ¡Mua! No, yo me voy a derretir.
2: Nos hacen la mañana.
0: Tal cual mantequilla.
2: Uy, hermosísimo.
0: Chulada de patojos.
13: Buenos días, Michi y Ugini.
0: Hola.
13: Mi nombre es Dayana y la última película fue Mario Galaxy.
2: Ajá.
13: Bendiciones.
0: Felicidades. Esas tres, ¿no?
2: Felicidades para ti también.
0: No van a ver películas para adultos porque, de plano, primero no los dejan entrar y segundo. No, pues.
14: Hola, Michi y Ugini. Soy Marcela. Yo la última película que fui a ver fue Toy Story 5, Las Vacaciones.
0: Sí, verdad, fue la película. Yo creo que ya, póngala ahí, number one.
2: La película de los peques.
15: Hola, Michi Ugini. Soy Noah. Es que ayer vi en el cine, vi con mi papá y mi hermana y les quería decir. Y fui al cine a ver la película Minions con Monstruos. Adiós.
2: Adiós, los Minions con los Monstruos.
0: Ah, los Minions.
2: Los Minions.
0: Ah, los Minions en cuarto.
2: También, en cuarto
0: ahí
2: lugar.
0: Ahí están. Number one.
2: Toy Story.
0: Number two.
2: Mario Galaxy.
0: Number three.
2: Moana.
0: Number four.
2: Ahora los Minions.
0: Muy bien, chicos, muy bien. Qué bueno, qué bueno.
2: Qué alegre que la pasaron genial.
0: Sí, espectacular. Hay que seguir.
2: Please don't stop.

0: esta semana es de Spider-Man. Los famosos cumpleaños del mundo de la música. Hoy son un montón que solo vamos a saludar a una. No, en realidad solo una, porque no hay. Hay días que hay como 8 o 10 y hoy pues muy poquitos. Pero vale por algo y por un buen pastel de lunes 27 de julio.
1: Pastelazo para los cumpleaños de hoy. Y hoy traemos pastel de frutas, pero eso sí, con salsita de maracuyá. ¿A usted qué le gusta la maracuyá?
0: Ah, la deliciosa.
1: ¿Verdad? Vas, que la disfrute.
0: Sí. Ah, Lara, pero es como mermeladita.
1: Sí, mermeladita de maracuyá. Ah.
0: Con todas las por frutitas. Mi caso, unos helados de maracuyá.
1: Deliciosos.
0: Pero a usted no le gusta.
1: Es de esas frutas exóticas.
0: Sí, pues así somos, ¿no?
1: Ay, tranquilo, exótico.
0: Happy birthday to you. Cumpleañerísimos. Bueno, una, pero por algo. Esta chica está de happy birthday, de cumpleaños.
1: Happy, happy birthday para Susie Carr, que hoy está cumpliendo 73 años. Ella es la vocalista Susie Carr, nacida en Princeton.
0: La vocalista.

0: canchita.
1: La canchita.
0: ¿Cuántos?
1: 73 primaveras. Ah, 73 bien, bien, bien. Añitos. Susie Carr.
0: Qué voz tan linda tiene ella, ¿eh?
1: Bellísima.
0: Me encanta. ¿Nacida dónde?
1: Ella nació en Princeton. Pero la banda se formó en Miami.
0: Sí.
1: Will to Power.
0: Mire, y con este cover. Hicieron un par de covers en realidad. Esta y la de I'm Not in Love. La regresaron ahí a mediados de los.

0: Vamos hasta dejar porque ahí nos dicen, déjenla. Bueno, al rato ahí viene.
1: Va a sonar, sí.
0: Sonar cumpleaños. Y también todos los famosos que cumplan años hoy, happy birthday, pero reporten si tienen cumpleaños y los saludamos, ¿les parece?
1: Este es el momento, el 4156-1025, si usted tiene cumpleañero o cumpleañera que hoy está llegando a un añito más, que está de manteles largos de onomásticos, happy birthday to you, lo tiene que reportar al 4156-1025, nos cuenta cómo se llama y cuántos cumple, y con muchísimo gusto aquí los vamos a felicitar.
0: Y pastel de maracuyá. Virtual. Uh-huh. Ah, delicioso. Cafecito. Con fresco de maracuyá, con pay de maracuyá.
1: Como usted prefiera.
0: Y
1: tartaleta de maracuyá.
0: Y helado de maracuyá.
1: Cupcake de maracuyá.
0: Con todo el maracuyá. Qué rico, mi chino, parece que no le gusta.
1: No,
0: ese acidito. Uh-huh. Ese es el hit.
1: Dice que no mucho.
0: Ay, no. Una mi amiga me regaló una vez unas galletas de maracuyá.
1: ¿Ah,
0: mire,
1: sí? ¿Qué bien con usted? Ah, qué bueno.
0: Deliciosas, deliciosas. Reporten, cumpleañeros, entonces, pilas. Ahí está entonces la cumpleañera de hoy.
1: Happy birthday.

0: feliz, feliz cumpleaños. La cantante de Will to Power. Y también feliz cumpleaños a todos los que han reportado.
1: Happy, happy, happy birthday para los cumpleañeros de hoy. Happy birthday para Diego Rivas por su cumpleaños. Un fuerte abrazo para ti. Te saludan tus papis Alejandro y Rocío. Cumple 10 años Diego Rivas y aún no se va al cole. Que va a llegar tarde, pero quería escuchar su saludo. Así que bendiciones para ti. Que disfrutes muchísimo de este día, Diego Rivas. También tenemos un saludo muy especial para una chiquilla. Ella está celebrando 16 años. Que están sumamente orgullosos de la señorita que se ha convertido y del ser humano tan cálido que es. Su nombre es Jimena Valdés.
0: Ahí está.
1: 16 añitos, que está súper orgullosa de ella, su papá. Bendiciones para ti, Jimenita, que disfrutes muchísimo de estos 16 añitos. Que
0: Sweet 16.
1: Sweet 16.
0: Sweet 16, que ahora Sweet lo celebran 16. También.
1: Sí. Uh-huh.
0: Mira, pues tienen que celebrar la de 15 siempre. Los Sweet 16, y desde que está la canción, tienen
1: los
0: que celebrar los 17.
1: Ah, okay.
0: Así que sale de a 3.
1: Muy bien.
0: 3
1: que aproveche. Un fuerte abrazo para ti, Jimena. Bendiciones. También tenemos otro cumpleañero. Dice un saludo muy especial para el genio del breakfast.
0: Ah, okay.
1: Ah, para el mister.
0: Estuve de cumpleaños ayer.
1: Estuve de cumpleaños. Bendiciones para el mister, que disfrute muchísimo, que ha pasado genial su día.
0: Aquí está todos los sábados para ustedes desde las 7 más o menos.
1: De la mañana, sí.
0: O de 7 a 10.
1: De 7 a 10 está el mister.
0: Más o menos, más o menos. Y por eso no vino hoy.
1: Happy birthday para José Paz, que hoy está cumpliendo 14 añitos. José, que disfrutes de este día. Un fuerte abrazo para ti. Que comas mucho, mucho, mucho pastelito.
0: Autosaludo.
1: Dice que si por favor podemos saludar a su hijo Luis Carlos Alvarado, porque hoy está cumpliendo 18 años de parte de su hermana, su papá, que lo quieren muchísimo, y que si le podemos saludar de una vez, porque se tiene que ir. Tiene
0: antes que de las 7, justo es antes de las 7, falta un minutito, así que happy birthday, 18, Luis
1: 18.
0: Carlos.
1: 18.
0: ¿Le pedí, señor?
1: Por favor.
0: De una.
1: También tenemos cumpleañero, Sebas Franco, cumple 16 añitos, otro de 16 que lo quieren muchísimo, sus papás y sus hermanitos. Bendiciones para ti.
0: Yeah.
1: Muy bien, Sebas Franco.
0: Tome aire, que todavía faltan 5.
1: Ah, todavía nos faltan.
0: Más.
1: ¡Ah, qué alegre! Vamos a felicitar a Lunita, que está cumpliendo 5 años. Recién cumplió ayer 5 años. Bendiciones para ti, Lunita. Seguramente hubo piñata, pero que va camino al jardín infantil de parte de su mami Nancy, que la quiere muchito. Muchísimo.
0: ¿Sigue? ¿Uno más?
1: ¡Uno más! Happy birthday para José Pablo Aguirre Mendizábal. Él está cumpliendo, hoy tenemos muchos patojos en la lista, está cumpliendo 18 años también. Tiene que sacar DPI. Así
0: nuevos
1: que,
0: ciudadanos.
1: Sí, nuevos ciudadanos, qué alegre. Bendiciones para ti, José Carlos, que la pases muy, pero muy bien. Un día muy especial para ti seguramente hoy.
0: Ahí va el pastelito.
1: Pastel de maracuyá.
0: Qué rico, Michi.

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2: Vamos con guitarrazo. Uh-huh. Guitarreo. Un guitarrón ahí, le llamamos el riff de una rola que ustedes tienen tarea, ¿no? Tienen que atinarle, ¿qué canción es?
0: Tienen que atinarle y nota de voz, enviar su respuesta al 4156-105. Tienen que ser de los cinco primeros y tiene que venir la respuesta correcta. Nombre de la canción, grupo o banda, como ustedes
2: ahí
0: prefieran.
2: Está.
0: Y
2: ahí
0: ya,
2: está. Y ya. Y ser los primeros cinco.
0: Siempre los primeros cinco.
2: Los primeros cinco y pueden pedir su rolita del riff de esta rola. ¿Cuál es esta? ¿Listos, listas?
0: Que suene, que
2: suene. Del volumón. 1, 2, 3, 4, 5. Puede tender a confundir a veces con una o si es otra, pero yo creo que sí la tienen, ¿no?
0: Yo creo que la atinaron.
2: ¿Qué dice que sí?
0: Yo creo que sí.
2: Otra probadita.
0: Sí, por favor.
2: Solo en el WhatsApp.
0: 4156-1025.
2: Nota de voz que no pueden enviar. Bueno, entonces.
0: Tiene que ser nota de voz.
2: Tiene que ser en nota de voz porque los tenemos que escuchar. ¡Sale, vale!
0: ¿De una?
2: Pilas, pues aquí los esperamos.

0: un riff, un guitarrazo de una rola y la tarea de ustedes es decirnos cómo se llama esa rola.
1: ¿Y de quién es?
0: En nota de voz siempre, WhatsApp.
2: 41-56-105.
0: Yeah. Requete, ¿no?
2: Facilísima.
0: Pensamos que sí.
2: Sí, sí, sí.
0: Sí, pero a veces como que no.
2: Regalada.
0: Tiende a confundir un poquitito con otra, pero yo sé que la tienen. A ver, hola.
3: ¿Qué tal, Lugini Michi? Esa es 18 Alive de Skid Row. Si me pudieran complacer con... Like a hurricane.
0: Muy bien. De hecho, se parecía a una Scorpion.
2: Sí, sí, sí, sí, tiene
0: se
2: por ahí.
0: Se Still Loving You un poquito, pero no es esa.
4: 18 Alive de Skid Row, saludos. Y si se puede, Dreams de Cranberries.
2: Ok, muy bien, Tom.
0: La intro de esa rola.
2: Buenísima.
0: Llamó tu guido.
2: Dos.
5: Buenos días, Michi Ugini. Si mal no estoy, esa canción es 18 in Life de Skid Row. Y si me podrías complacer con Eye in the Sky de Alan Parsons.
0: Eye in the Sky. Con toda la entrada de Sirius.
2: Todo,
0: ahí, ahora por el Mundial, por los Chicago Bulls.
2: Buena.
0: Todo. ¿Les parece? Sale, vamos. Trips.
6: Hola, buenos días. La canción es 18 in Life de Skid Row. Y si pueden poner More Than a Feeling de Boston. Gracias.
2: Muy bien.
7: Hola, muy buenos días.
2: Hola.
7: Está sonando la canción de 18 in Life de Skid Row. Y como sé que acerté, podrían poner esa canción. Es muy buena. Feliz día.
2: Claro que sí.
0: Ah, eso
2: claro
0: siempre
2: que va a sonar.
0: Don't preocup. Le dio chance a uno más.
2: Uno entonces. Más, entonces, sí.
0: Ya van cinco, pero la que está siempre suena.
8: Oh, buenos días, Michi Ugini. Saludos, Nino Chimaltenango. Esta canción es de Esquivo, 18 Alive. Y si le tiene, favor de incluir The Time of My Life.
0: A lo Terry Tenzin.
2: Muy bien.
0: Está fácil.
2: Facilísima,
0: fácil,
2: sí.
0: Fácil.
2: Ya
0: fácil.
2: Atinaron. Con la voz de Sebastian Bach, Skid Row, 18 and Life.
0: El Sebas. Bueno, Boston, Bill Medley, Jennifer Worms, Alan Parsons Project, The Cranberries y Scorpions. Buen platillo, ¿no?
2: Genial.
0: Venga.

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0: Oscar Amilcar Montejo con información del tránsito. ¿Qué pasa ahí afuera, Michelle? Hoy sea más tranquilito todo, ¿no?
1: Hoy sí, lo recibimos, lo contactamos. Cool morning, Amilcar, bienvenido.
2: Buenos días, cool morning. Buenos días, Ciudad de Guatemala, jornada de lunes, informándole. En el Boulevard Liberación, 14 Avenida de la Zona 12, hay una colisión entre dos vehículos particulares. Reportan solamente daños materiales y por ello, la agente Carla Tuma ha intervenido en la vía vehicular con la finalidad de ubicar los vehículos involucrados en una bahía vial. Le reportamos que una colisión se registró en el Boulevard Austríaco, rotonda del Colegio Austríaco, en el sector de Zona 16. En el lugar, un vehículo que se dio a la fuga colisionó con una motocicleta y tenemos una mujer herida que será ingresada a un centro asistencial. La policía MT también le confirma la habilitación del tránsito en la calle Martí Séptima Avenida de la Zona 2, donde se registró una colisión entre dos vehículos particulares. Una grúa procede a retirar, los vehículos quedaron con daños. Una colisión se ha registrado entre dos vehículos tipo automóvil en el sector de la Quinta Avenida, Novena Calle de la Zona 1. Por esta situación hubo dos lesionados que fueron trasladados a centros asistenciales y la Policía Nacional Civil se encuentra a cargo de este procedimiento. En temas de manifestaciones, protestas o bloqueos, le reportamos que siendo las 7 de la mañana no se reporta ninguna novedad dentro de la ciudad de Guatemala. Mantendremos el monitoreo y las publicaciones en nuestras redes sociales y, por supuesto, en este importante medio de comunicación.
0: Eso, en esta primera hora de la mañana, a las 7, entre las 7 y las 8, el conejo dice. ¿Qué pasó? Saludos también al buen agente que reportó.
1: Nuestra agente, Carla Tum.
0: Carla, ah, ¿se le quedó?
1: Sí.
0: Gracias, Amilcar. Información del tránsito para ustedes en este súper día. Ahí va fluyendo. Esperemos que lleguen bien también a su destino y con precaución. Sí.

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1: Taquilla del cine. Los estrenos mundiales van de jueves, viernes, sábado y domingo, así que de a 4 días es el reporte de la taquilla, pero estaba más que cantado que The Odyssey, la Odisea, iba a seguir en primer lugar. ¿Sí? Y sabes que sí, ¿verdad?
0: Sigue recaudando millones de millones, 87 millones de dólares, se mantiene más. Firme, más, en el número uno
1: de 286 taquilla. En 10 días, Nietzsche. Impresionante.
0: Wow. Es épico.
1: Literalmente.

0: pero está bien.
1: Está fuerte, o sea, claro, mío, claro.
0: No, sí, Charlize Theron anda ahí sorprendida.
1: ¿Ah, sí?
0: Declaraciones por todos lados.
1: Qué bien se ve.
0: Qué reparto, ¿no?
1: Sí, muy buen reparto.
0: Ah, la se me ocupó
1: gran
0: el fin
1: elenco
0: de semana y no la fui a ver, hombre, pero para este sí tiene que ser, pero sí, hay que verla. The Odyssey. Tremendo exitazo, ahí sí que literalmente épico.
1: La rompieron, como dicen los patojos ahora.
0: ¿Será que va por una tercera? Viene Spider-Man. ¿Qué dice usted?
1: Yo creo que sí.
0: Pronóstico, atrévase.
1: Yo creo que sí va a continuar en el puesto 1.
0: No la vuela a Spider-Man.
1: No creo.
0: No, de plano que no.
1: No, no, no.
0: Moana sigue estacionada en el segundo puesto, entonces.
1: Le va bien a Moanita.
0: Le ha ido bien, ha logrado recaudar 102 millones en lo que lleva en estas semanas. Y el top 3 está inamovible, se queda exactamente igual, es una foto de la semana pasada.
1: Toy Story 5 sigue ocupando ese puesto, el número 3 sigue fuertísimo, el Toy Story.
0: Los Minions sí bajaron el quinto.
1: Ah.
0: Porque una que es un musical se debutó.
1: Se adelantó.
0: En el cuarto. Sí, no, con tan casi nada, pues, pero decir 9 millones es una nada,
1: sí, prácticamente. Sí, es un musical.
0: Con la recaudación de todo lo demás, así que la odisea. Mira, ahora sí quiere verla, ¿no?
1: Sí, le están recomendando mucho.
0: Sí, todo el mundo.
1: De las más taquilleras.
0: Es el tema de conversación con muchos. Sí, ¿ya fuiste a la odisea? No, te la recomiendo.
1: Además,
0: no,
1: el elenco.
0: Y se llama. Todo, por todo, por el elenco, la trama, la historia, que la conocemos, porque es una película que ya sabemos qué pasa.
1: Mire, y si, ¿no? Y si continúa en taquilla, Tom Holland se junta ahí con dos películas. Con Spider-Man.
0: Spider-Man es de Tom Holland,
1: sí.
0: ¿En serio?
1: Sí.
0: No sabía yo eso.
1: Sí, Tom Holland está ahí, en Spider-Man, junto con Zendaya también. O sea, que es un patojo que
0: ¿cómo
1: está...
0: ¿Cómo se llama aquel, entonces?
1: Tom Holland.
0: ¡École!
1: Tom Holland con Spider-Man, el universo cinematográfico de Marvel lo vuelve a presentar. Sí.
0: Esta es ya la tercera como Peter Parker. Es para cerrar esta nueva trilogía de Spider-Man, ¿no?
1: Ese me llama la atención también. Spider-Man.
0: Spider-Man.
1: Sí.
0: Ah, bueno, mire, entonces ahí viene ya.
1: Es una nueva etapa. No vamos a hablar mucho porque obviamente aquí pues entramos
0: a rebotando. El jueves se estrena,
1: ¿no?
0: A ver qué sucede. Bueno, la Michi dice que no la quita. Yo creo que tampoco.
1: Yo creo que sigue la odisea.
0: Sí, sigue la odisea.
1: Ha tenido muchísima publicidad.
0: Seguro las. Bueno. Ahí está entonces el taquillazo para esta semana. Yeah.

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2: Impresionante. Bueno, ya que anda hablando de películas y Julio se nos va a ir rapidito y ya viene a gusto cuando sienta y anda con todo el peluquerí, peliculerío ahí de
0: Navidad. De Navidad. Y hablando de películas navideñas, se viene otra adaptación del cuento de Navidad. Pero ¿quién creen ustedes que va a aparecer?
2: La del señor Scrooge.
0: Exactamente,
2: de Scrooge. Esa es el cuento. Es que a veces uno le dice en cuento de Navidad como que no muy, ¿no?
0: Exacto.
2: Es un clásico.
0: Es un clásico navideño. Entonces,
2: es aquel señor que no gusta la Navidad, pero después entendemos qué pasa.
0: Sí, que tiene su corazoncito expuesto.
2: ¿Y qué pasa ahora?
0: Pues va a aparecer nada más y nada menos que Johnny Depp.
2: Johnny Depp de vuelta.
0: Johnny Depp está de regreso y él pues nos va a recordar el poder transformador en el mundo del cine y justamente va a transformar la Navidad. El señor Scrooge. El famoso Ebenezer Scrooge.
2: ¡Hala! Le va a quedar...
0: ¡papelazo!
2: Le va a quedar impresionante. Sí. Todos estos papeles, y este especialmente para Johnny Depp. ¡Hala! Va a ser sensacional.
0: Buenísimo.
2: Digo, la voy a ver y después ya no.
0: No, pero yo creo que vale la pena.
2: Pero si es navideña, las empiezan a estrenar como a mediados de noviembre, más o menos.
0: En noviembre... ¿no? Si no estoy mal, 13.
2: Como en la quincena.
0: Más
2: sí,
0: o
2: sí,
0: menos,
2: sí. Para que tenga 4 semanas ahí o 5 para que esté.
0: Ya está el trailer, ya está el avance. Sí, ya está el avance.
2: ¡Hala, qué rápido!
0: Ya lo publicaron y todo. Fue parte de lo que se iba a presentar también
2: ya en el Comic Con. Ya de promoción y todo, ¿no?
0: En Estados Unidos, exacto.
2: A ver, ¿qué les parece?
0: Sí, ya vimos a Johnny Depp como Jack Sparrow, como Edward Scissorhands, como Charlie y la fábrica de chocolate, ahora con este gran personaje de Scrooge.
2: ¿Qué le parece?
0: Pero está pintadito para él el papel.
2: Sí, le va a quedar, pero muy
0: sí,
2: bien.
0: Qué bueno.
2: Ah, va a ser un bombazo esa
0: sí,
2: película.
0: Sí, totalmente.
2: Vamos a ver qué tal. Esperemos que sí, ¿verdad? Que no sea tan dark.
0: No, creo que no. Creo que no va a estar tan dark. No, yo creo que van a aprovechar mucho la simpatía que tiene Johnny Depp y el nivel actoral.
2: A ver.
0: Las dos cosas. Sí.
2: Debe ser.
0: Aparezca, como este Johnny Depp. Sí. Porque no al principio no se le reconoce.
2: Mire, son papeles que le van.
0: Muchísimo,
2: siento
0: claro.
2: Siento yo que le van así. Pero mucho, ¿verdad? Que le quedan como anillo al dedo y también impresionante.
0: Y qué bueno que regresa así, ahora sí, a la pantalla grande.
2: ¿Cómo
0: se merece, se lo merece.
2: De tanto rollo y tantas cosas y todo lo que pasó ahí, pues ahí está. Qué bueno, espectacular. No se diga más.
0: Vamos.
2: Que se venga el señor Scrooge.

0: 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Ganaplay.gt. ¿Le escuchó una moto allá afuera?
1: ¿Ah, sí?
0: No tenemos invitado motorizado.
1: Oiga.
0: ¿Y esos? ¿Ahora qué?
1: ¿Y ahora? Ahí está.
0: Ahí anda aquel allá afuera, mire.
1: Apareció.
0: ¿Y por qué viene en moto?
1: No sé, milagro.
0: No va a ser estrenando. Que va a comprar moto ahora.
1: Tapas.
0: Se le va a haber prestado al Rama.
1: Ah.
0: ¿Qué dice Poli? ¿Y ahora por qué viene motorizado?
2: Que le di a verlo. Me traje la pasola de la garita. Porque...
1: ¿Ah, sí?
0: Ah, no es suya.
1: ¿Se la prestaron?
2: Es que fíjense que con eso de los bloqueos dije, oh, no vaya a ser que me agarre ahí algún bloqueo.
0: Hoy no, Poli. Hoy está,
1: tranquilo.
0: Tranquilo
1: todo.
0: Muerta la gallina.
1: Gracias a Dios.
0: Ya le bajaron 12 al diésel. Ya 3 a la regular, a los que usamos super
1: nada. Super nada, ahí vean ustedes cómo salen.
0: Ah, o sea que usted toma las cosas prestadas.
2: Sí, lo que pasa es que como yo soy el supervisor, tengo el derecho de agarrar y decir las cosas.
0: Y peor si es de una vecina, Poli.
2: No, ¿cómo va a creer?
1: No,
2: yo sí respeto. Las cosas de los vecinos sí lo respeto.
0: Siguen aumentando mis dudas si trabaja en el condominio con esto.
1: Sí.
0: Nunca nos había hablado de esa pasolita ni una moto.
1: ¿Y cuándo apareció la pasola?
2: No, siempre ha estado. Sí, mire cómo está de viejita ya. Mire, si por eso la subí aquí en el elevador para que la vieran.
1: ¿Y por qué no la había usado?
0: El ruidajal.
2: Sí, lo que pasa es que no la había traído porque no la había traído. Porque...
0: Traído.
2: Me gusta hacer ciclismo. Pero que los camotones que tengo, mira el camotón.
0: No vaya a ser.
1: Camotillos.
0: ¿A qué debemos el honor? Poli, ya se nos va el mes.
2: Fíjese usted que sí. Estoy un poquito triste por eso, pero también alegre. Porque...
1: Ya está empezando a despedir a Julio.
2: Ya. Julio se está durmiendo.
1: Julio se está despidiendo. Como meme.
2: Okay. Qué bueno es ese meme, ¿no?
1: Bueno, sí.
0: Esa su moto parece de abuelito.
2: Es exactamente. Oh. Eso le iba a decir
0: parece
2: que no, mira
0: de
2: que...
0: abuelito. Ya la vi, ok, queda que atrás. No, hombre, ese no pasa ni a qué has dicho.
1: ¿Ah, sí?
0: Ese es un motín de abuelito, Poli.
2: Sí, es un 80.
1: Yo que le iba a pedir que me diera un mío.
0: No, cabe.
1: Un micolazo.
0: Ya no tiene ni sillón, un banco le puso.
1: Ay, Poli.
2: Pero, hombre, bien cabe.
0: El banco.
2: Se va así bien pegadita ahí conmigo. Ay, sí.
0: Ese es de abuelito, Poli.
2: Es que fíjese que cabal eso, ahorita que acaba de tocar ese que acaba de decir.
1: Sí, ¿qué cosa?
2: Fíjese que yo soñé con mi abuelito, usted.
1: ¿Ah, sí?
2: Ay.
0: ¿Ya partió su abuelito de este mundo?
2: Ya.
0: Oh. ¿Ya está ahí arribita?
2: Ya está, los dos. Los chile. Cuatro.
1: Así los
0: qué
1: cuatro.
0: Chilero soñar
1: sí,
0: con los abuelitos.
1: Ah,
0: esa es ternura este. Especial. ¿De veras, pues?
2: Soñé con los abuelitos.
0: ¿Qué soñó?
2: Fíjese que soñé que estábamos en la finca.
0: Uh-huh.
2: Y como él tenía finca de café.
1: Ah, ve.
2: Allá por el puente que te calzón, ahí para adentro.
1: ¿Qué?
2: Spitia se llamaba el lugar. Y la cosa que ahí estábamos, fíjese. Y me recordé de una vez que estábamos comiendo y se nos acabaron los ticucos.
1: Ajá.
0: Pero eso ya por si acaba.
1: Los ticucos.
2: Ah, vaya, ahí para allá.
0: Los ticucos.
2: Y y para los que no saben.
0: ¿Es de Mazate o no hay allá?
2: No, hombre, también le dicen así, fíjese.
1: Ticucos.
2: Para los que no saben, dícese de una tortilla que tiene frijol en medio.
1: Ajá.
2: Y entonces estábamos ahí y no, mira que se nos acaban los ticucos, ¿ves?
0: Ah.
2: Y que nos comemos una cebolla.
1: Ay, no puede ser.
0: Por el Grinch.
2: Y entonces desde ahí nació mi amor por el ajo.
1: Pero la de la cebolla se saltó al ajo. Ay, no puede ser, Poli. O sea, qué gourmet.
2: Así, pero entonces me recordé.
0: Qué estuche, Poli.
2: Por eso es que me sienten así.
0: Qué
2: usual. Siente.
1: No.
0: ¿Pero qué recordó de su abuelita? A ver, ¿cómo se llamaba su abuelito?
2: Don Lucillo.
0: Lucillo.
1: Don Lucillo.
2: No Lucio, sino que Lucillo.
1: Lucillo.
0: Porque hay Lucio.
2: Sí. Ajá.
0: ¿Qué tal? ¿Lo quería mucho, Poli?
2: Ah, sí. Era bien, qué chulo era.
1: ¿Ah, sí?
0: ¿Usted era el único nieto o habían más?
2: No, hombre, como hay más o menos unos 42 nietos.
1: ¡Hala!
2: Sí,
0: ¿sabes qué número era?
2: Ay, sabe. De los últimos.
0: Sí,
2: mi mamá era la más.
0: El más chiquito.
1: De los chiquitillos.
2: Mi mamá era la cume.
0: ¿La qué?
2: La cume, así le decían a la más chiquita, a la hija más chiquita.
1: La cume.
2: La cume. La cume.
0: ¿Y por qué?
2: Así le decía, fíjense.
1: Su abuelito.
0: ¿Y qué recuerda de sus abuelitos?
2: Fíjense que yo me pongo a pensar.
0: De Don Lucillo.
2: ¿Cómo le harían
1: a él? ¿Lucillo?
2: Don Lucillo.
1: Don Lucillo, ok.
2: ¿Cómo le harían para enamorarse usted si no había internet?
1: Ah, esa era la gracia.
2: Yo me acuerdo
1: había
2: más,
1: tema
2: más
1: de
2: romántico, Poli.
1: Había tema de conversación.
2: Hacer las cartas.
0: El detalle.
1: Claro. Llegaba a la casa, la buscaba.
0: Declaraba. La pedía la mano.
1: Nada, que por WhatsApp le decía, mira, salgamos hoy. No.
2: No, sí.
1: Al contrario.
0: Le dice, salgamos, le dice, entremos. ¿Verdad? Sí, Michi. Ahora sí es.
2: Sí.
0: Ya, salgamos ya. Ya, no.
2: Fíjese que el abuelo contaba una historia.
0: Creo que le contó cómo enamoró a la abuelita.
2: Ajá, a doña Teófila.
0: Teófila.
2: Ajá, doña entonces, Teo. Doña Teo. Y entonces dice que le dijo un día, mira, mirémonos en el río, le dijo. A las 5. Vaya, le dijo él, va. Entonces él a las 5 estaba ahí.
1: Puntual.
2: Llegaron las 6, llegaron las 7, las 8 y no llegó.
0: Puro Sabina, ahí nos dieron las 9.
1: ¿Y por qué fue?
2: Las 1, las 2 y las 3. Y entonces dice que después, al otro día, otra vez él esperando al mismo lugar y la misma hora y tampoco llegó.
0: ¿Y entonces?
2: Y no, parece que la habían castigado, no sé cómo estaba la cosa, que como a los 4 o 5 días llegó. Pero ¿cómo era la cosa? Él la esperó, fíjese. Uh-huh. Llegó todos los días a la misma hora y llegó y se hicieron novios. Dice que ahí en el río de que él bañando la yegua y ahí le dio el primer beso.
1: Así.
2: Imagínese qué chulo.
1: Es que así hizo del rogar, así como que. Que le cueste, que haga su luchita el patojo, dijo.
2: Es que tampoco habían carros antes. No había pues, celular.
1: No.
2: Qué bonitos esos tiempos.
0: ¿Y esa moto qué? La compró por allá.
2: No, esa
0: de
2: moto.
0: De las primeras, güey.
2: Esa moto, fíjese que es del abuelo, del dueño del condominio.
1: Del abuelo.
0: Ah, no es de su abuelita.
2: No, es de los girasoles premium fase 3.
0: Poli, pero esa ya es para museo y usted usándola.
2: Todavía usa autoglue.
1: ¿Qué?
2: Fíjese que es una mezcla entre el aceite y la gasolina, así, el autoglue se llama.
1: ¿Autoglue?
2: Ajá, algo así, ¿no? No, es que ya sabe que la pronunciación, lo mío, no es lo mismo. No. Pero fíjese que, aparte de eso, otra cosa que yo admiro es que antes los abuelitos tenían un montón de hijos, ¿usted?
1: Sí.
0: ¿Dijos?
2: ¿Dijos?
0: Un montón. Es que no había teléfono.
2: Eso le iba a decir, mire, es que usted, él cabal, eso le iba a decir.
1: No había cómo entretenerse.
2: Ellos iban de 7 para arriba, 8, 12, sí, 14, 17 hijos, hasta 20 y algo hijos.
0: Que Dios quisiera, pues.
2: Ajá. Sí, porque no había que de te voy a operar, eso no existía.
1: No.
2: ¿Qué voy a operar?
1: Anda a operar. Óiganselo.
0: Ay, no, Poli, ¿y entonces?
2: Entonces, ahora usted con un hijo ya se está. La gente dice: ¿Chuchos tienen ahora?
0: Poli, se están llevando la moto.
2: Permítame, la moto. Ahorita la va.
1: Que la dejó mal estacionada.
2: Vaya. No es mía, usted.
1: Vaya. Ahí va, échale un ojo.
0: Ahí regresa.

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1: Y aquí él siguió pitando.
0: Sí, ahí anda, ahí anda.
2: ¡Ya regresé!
0: Fue a revisar la moto.
2: Ya fui, sí.
0: ¿Cómo está la moto?
2: Ay, está bien. Cabal, me dio tiempo. Usted regresé. ¿Ah, sí? Yo venía con el... Con
3: no
2: el
3: era la suya, la que sea, ¿no? Iba.
2: No, no, no. Era la otra que estaba. Le dije que se la llevara.
0: Es que la otra está más chilera.
2: Ajá. Cambia la mía. Un billete me dejaron ahí. La bame me pusieron ahí a un ladito. Qué mala onda la gente.
0: Sí, hombre.
3: Pero es que hasta viejita, ¿quién se la va a llevar, Poli?
2: Nadie. ¿Qué? Pero es que... Pero es
3: no
2: que
3: tiene sillón. ¿Ya le vio, Micho?
0: Sí, apenas. Poli, eso es, esto es totalmente inseguro.
3: No, hombre. Miren, él no tiene el... Tiene disque pide hielo, carga amarrado con alambre. Ah, ese no. Alambre de amarre que se debe haber robado de allá de la construcción.
2: No, no, no, robado no, no, robado no.
0: ¿Y la bocina? Ni ay, siquiera Dios. Funciona.
2: Ay, no diga bocina porque me recuerda a bocilla. Ahí sí me pongo sentimental.
0: Se pone sentimental la bocina.
3: Ya se va a ir a jugar a Chile.
2: Ah, ahí me gusta a mí. Ajá. O sea, es bonito. Qué bueno que está en un buen equipo, pues.
3: No, pero regresando con la moto de su abuelito, sí. Ni tiene luz, no va a salir de noche, por ejemplo. No.
2: Pero le tengo una linterna de esas de antes.
3: Mire, esa, con esas llantas, si sí, algo nunca va a pinchar.
2: No, pues
3: son durísimas.
0: Poli, con esa motía hace usted la ronda de la garita. Ah,
2: claro, esa. Y se maneja solita, ya se conoce bien, ya la. Eso lo va acelerando uno.
0: ¿Ah, sí?
2: Sí. Ah, mira, bueno, qué chula. Bueno. Pero fíjate que regresando al abuelo, usted le voy a decir.
0: Al abuelo.
2: Antes los abuelos no tenían reloj, usted.
0: ¿Que no tenían qué?
2: No tenía reloj. Ellos solo con ver para arriba ya sabían qué hora era.
3: Ah, sí. Usted ahí con su sombra se va guiando, Poli.
2: Con la japa. Ponían un palito, fíjese, en el suelo. Ajá. Y entonces ahí, ¿qué hora es? Le decía yo al abuelo y solo miraba el palito. Las 12. Ajá. Y yo iba a preguntar así por curiosidad. Y acaba las 12.
0: Y así aprendió usted.
2: Ah, no,
0: así
2: no,
0: calcula usted ahora.
2: Yo no, casi no, todavía no le atiné.
0: No le atiné mucho.
2: No, no le atiné.
3: Poli, lo que tenía que aprender de su abuelito.
2: Otra cosa usted que me enseñó es el pasatiempo que tenían ellos antes.
0: ¿Ah, sí?
2: Ellos solo se sentaban a ver gente ahí. Y eran felices.
0: ¿Quién pasaba?
2: ¿Quién pasaba? Iba a...
3: ¿En serio?
2: Ah, este era el pasatiempo de los abuelos.
0: Para tomar el fresco.
2: Ajá.
0: Se refrescaban.
2: Ajá, sentados así. Y tenían palos ahí de mango, de limón, de todo.
0: De jocote.
2: De jocote. No compraban como
0: no,
2: nosotros.
0: Pues, no.
3: Dice que cuando sueña a personas queridas, y en este caso a su abuelito, es que lo vinieron a visitar.
0: Mira.
2: Ah, con razón aparecí con aquel morado, aquel brazo.
3: Don Lucía.
0: Que le vino a dar.
3: Pero alguna enseñanza que le haya dejado, Poli.
2: Fíjese que me enseñó a ver los meses. ¿Qué mes tenía 31 y qué mes no?
0: ¿Así?
2: Ajá. Entonces se ponen las manos así.
3: Ajá. Ah, los puñitos.
2: Los puñitos. Entonces cada así me enseñó enero que está arriba, 31.
0: Los
2: febrero abajo, ajá. Ah. Marzo, 31. Así, eso me enseñó.
3: ¿Y se le quedó, Poli?
2: Se me quedó.
0: ¿Así?
3: A ver, ¿cuántos días tiene ese mes?
2: Este mes tiene 31.
0: Ah. Pasó el examen.
2: Sí,
3: se salvado. De aquí al viernes, Poli.
2: Sí, usted. Es que fíjese, otra cosa bonita de los abuelos es que comían bien sano, usted. Uh-huh. Todo era, no como ahora.
3: Dejé que comían sano. Comían.
2: No como uno.
0: No, pues, ay, Dios.
2: Es que ya todo tiene tanta cosa.
0: Sí.
2: Los pollos los engordan, hasta los inflan, usted. Se lo juro, yo he visto cómo le
0: inflan
2: meten
3: los
2: ahí pollos. Chuchito. ¿Ah?
3: Hormonados.
2: Sí, y los.
0: En serio.
2: Se lo prometo. Yo he visto ahí, ya me salió en TikTok, como ahí es donde me...
0: Poli,
2: me
0: pero no vea tantas cosas en el TikTok.
3: Sí, Poli,
0: a veces son noticias falsas, información no verdadera.
2: Es que como es lo que tengo, fíjese, es la única red que me deja...
3: ¿Comió tener. Alguna vez con su abuelito, pues, Poli?
2: Sí, comimos, caldo de quilete.
3: ¿Qué comía, recuerda, con su abuelito?
2: Caldo de quilete comimos.
3: ¿Quilete?
2: ¿Ah, sí? De quilete, ajá, y él lo cocinaba, igual... Para hacer como
3: con el pasote y todo.
2: Ajá, así que. Y con bastante ajo.
0: Y los ticucos.
2: Los ticucos.
0: Así eso no pueden faltar.
2: Ajá, y los frijoles, usted, en olla de barro.
0: Muy bien.
2: Con leña. Y cebolla y ajo.
0: Y mire, y lo mandaba a hacer mandados.
2: Sí, me mandaba.
0: ¿Ah, sí?
2: Ah, sí. Me anda a comprarte choca de aceite. Y ahí me daba una mi botellita y iba a comprar aceite.
3: ¿Choca era un dineral?
2: Ajá.
3: ¿Con eso compraba un galón?
2: Ah, sí, ya llegaba con mi botella de aceite yo. Y pan. pan dulce. Pan. Le gustaba el pan dulce.
0: ¿Ah, sí?
2: Y lo escondía.
0: Ah, claro, si no se lo comía usted. Lo escondía.
3: ¿Por qué? Para que no se lo comiera con tanto nieto.
2: Ay, solo uno nos daba.
3: Pero usted se sintió el nieto más querido, ¿no? Diga la verdad.
2: Sí, la verdad es que fui casi que el último.
0: ¿Cómo era de los chiquitos, de los chiquitillos?
2: Y otra cosa que tienen los abuelos, que lo consienten a uno.
0: Claro.
3: A ver, ¿qué recuerda que lo consentí?
2: Ah, me consentía, pues mi mamá una vez me intentó pegar y él le dijo que no me pegara. Ah,
0: no le pegues al pato.
3: Ah, porque andaba haciendo alguna travesura.
2: No le pegué al nene, le dijo. A Policarpio no me lo vaya a tocar, le dijo. Y me llevó.
0: Ah, sí, defendió.
2: Me defendió. Ah, ese no se me olvida.
0: Este se le metió atrás de las piernas.
2: Yo me le metí así, y lo agarré así de su piernita. No, y ahí me quedé así agarrado.
0: No, es que imagínese.
3: Mire, pues
0: la
3: vaya a devolver esa moto a de quien es del condominio.
2: Con mucho gusto.
3: Porque eso está para museo.
2: Con mucho gusto.
3: Punto uno. Punto número
0: si se
3: dos.
0: Se lo recibe en el museo.
3: Va a visitar a su abuelito ahí donde esté, en el cementerio.
0: Llévele flores.
2: Va.
3: Sí, ¿por qué? Imagínese.
2: Va, porque estamos recordando a los abuelitos. Digo hoy, con yo. Mucho gusto. A mí me gustaría, no sé si la señorita Meche se quiere echar un colazo en la moto. No, aproveche.
0: Dice que pues, yo tengo que hacer. Yo tengo que hacer.
3: Súbase.
2: Venga, sí, hombre. Venga, Poli, le va a gustar.
0: Tengo que hacer acá.
2: Dios, Poli
0: que le vaya bien. Tengo que hacer.

0: 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Para seguir pasándola bien.
1: Hola, hola. Buenos días, Guatemala. Buenas tardes, España. Buenas noches, Singapur.
0: Beatriz del Cid.
1: Espero que hasta este momento todo bien.
0: En ningún

0: Yeah, buen lunes. Y ya después de todo el mundial que ya pasó una semana, siempre hay buenas noticias con el deporte y con nuestro deporte.
1: Sí, nuestros atletas.
0: Sí, los Juegos Centroamericanos y del Caribe. Mire, hemos ganado ahí, ganamos dos loros, me dijo aquel.
1: ¿Dos loros?
0: Antes de irse el poli, antes de subirse a la...
1: Y usted dijo, ¿qué? ¿Cómo qué?
0: Loros.
1: ¿Dos loros? ¿De qué me está hablando?
0: Después le agarré la onda que eran dos oros.
1: Dos medallas de oro tenemos.
0: Qué bueno. Sí. Qué buenas disciplinas, ¿no? Espectacular ahí. Así que ya van dos oros, hemos ganado plata, hemos ganado bronce, que a veces no se sabe mucho, ¿verdad?
1: Exacto, y eso es lo bueno, que en este momento pues estamos teniendo muchísima aceptación y nos está yendo súper bien. Digo estamos, porque...
0: Nos incluimos
1: en este gran evento que se está realizando en Santo Domingo 2026, los Juegos Centroamericanos y del Caribe y Guatemala, nuestros atletas destacando como siempre.
0: Allá en Santo Domingo, en la Dominicana. Pero sí. Impresionante, así que muy bien, miren, ¿cuántas de plata?
1: 5 de plata y 5 de bronce. École. Eso es lo que llevamos en el medallero y 2 de oro.
0: Pero esas 2 de oro, impresionantes, Michi, para poder ganar. Así que seguirá ahí en todo esto en Santo Domingo a lo largo de todas estas semanas y estos días. Así que poniendo en alto Guatemala.
1: En cada disciplina se está destacando muchísimo Guatemala, los atletas, y hay que seguir apoyándolos, porque siempre regresan con medalla. Siempre regresan con sus medallas.
0: Y a ponerlos ahí en alto. Y han ido también nuestros medallistas olímpicos, fueron a competir ahí.
1: ¿Ah, sí?
0: Tanto Barrondo, como Adrianita y obviamente como...
1: Jean-Pierre.
0: Ahí está también. Seguramente van a traer medallas. Es que, qué buenas noticias, ¿no?
1: Sí.
0: Porque a veces como que no nos enterábamos y solo en las redes y ganar.
1: Y como estuvimos un poquito ahí metidos en el rollo del fútbol, entonces como que se nos olvidó ya que hay otros deportes.
0: Entonces, qué bien, espectacular. Ya también en ese de armas de caza, espectacular.
1: Muy también bien. Destacaron medalla de...

0: Todos los días aquí venimos tempranito antes de las 5:30. Nos acompañamos, aquí vamos juntitos con el Cool Morning. Y sas, que se nos va el tiempo. Nos vamos, Michelle.
1: Vuela el tiempo, nos vamos, nos despedimos. Será hasta mañana antes de las 5:30 aquí en la 105. Que la sigan pasando súper bien. Que tengan un lunes espectacular.
0: Se nos va julio de aquí al viernes.
1: Ya se va
0: julio. Última semana del mes ahí para cerrar con todo, ¿verdad? Tiene
1: pues
0: que
1: sí.
0: Ser así. Yeah.

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0: 12 de la medianoche. 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
3: Y aquí no tenés que looking back over your shoulder, porque aquí estás seguro. Aquí estás segura. Ya llegaste, welcome home. Estás en el 102.5 para pasarla maravillosamente bien. Desde tempranito estamos re bien acompañados con Michi y Hugo y por ahí el Policarpio que aparece, hace sus apariciones por aquí. Feliz día de los abuelitos que fue ayer. De eso estuvieron hablando. Ahora nos toca a nosotros. ¿Quién dice me apunto? ¿Quién dice presente? Mi nombre es Beatriz del Cid de León, Bea del Cid. Buenos días, Guatemala. Buenas tardes, España. Buenas noches, Singapur. Arrancamos con todo esta semana, con ganas, con energía, con entusiasmo, con ímpetu, con

0: come on.
1: Come on. Tengo información importante del tránsito para esta hora. Se agrupa transporte pesado y de carga, se organizan para caravana. Se han agrupado en el kilómetro 22 de la ruta al Pacífico, en Bárcenas, Villanueva, para dirigirse ya hacia el centro histórico de la ciudad de Guatemala. Repito, se agrupa transporte pesado y de carga en el kilómetro 22 de ruta al Pacífico, a la altura de Bárcenas, Villanueva, para dirigiéndose hacia el centro histórico de la ciudad de Guatemala. ¿Cuáles son las vías alternas? Bárcenas para Milpas Altas, para llegar a ruta CA1 Occidente. Además, puede llegarse también desde Amatitlán por la base de Naciones Unidas, desde ese mismo sector hacia ruta CA1 Oriente. Para que lo tomen en cuenta, a lo largo del turno vamos a ir actualizando esta información para mantenernos al día y sobre todo para no desinformar, para no compartir información de la que no tengamos constancia o registro oficial. Para eso, quédate aquí en el 102.5. El 41.56.102.5 ya se activó. Mira qué bonito, todos los puntitos verdes.

0: De lunes a viernes, vamos a sacarle el jugo a esta semana porque ya es la última semana de julio. Se sintió un poco más largo este mes, al igual que el mes de junio, porque no son un poco más de 4 semanas. Fueron 3 semanas completas, pero empezó un miércoles y termina hasta el viernes. Entonces se sienten como más de 4 semanas, que en realidad son 4 semanas y un par de días más. Pero de lunes a viernes a sacarle el provecho a lo que nos queda del mes. Se acaba julio. ¿Se recuerdan que hace poquitito, ayer, estábamos hablando de ya vienen todos los memes de julio? Ya se van a acabar los memes de julio. Todavía los primeros días de agosto vienen memes de Julio Iglesias, pero ya estamos en las últimas.
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0: Hoy, ¿qué tienen en común nuestras siguientes canciones? Recuerden, el que tienen en común se arma con 3 y por ahí puede venir un bonus o hasta 2. Hoy nuestro que tienen en común irá de hablar o decir, de pronunciar, de esto que nos permite comunicarnos y que ha hecho de la humanidad en gran medida lo que somos. Los primeros saberes, los primeros conocimientos, las primeras experiencias se transmitieron de una generación a otra a través de los sonidos, que luego se fueron convirtiendo en palabras y luego se fueron convirtiendo en lenguajes súper complejos y estructurados como los conocemos hoy. Que tenga que ver con esta manera que es la más habitual en la que nosotros nos comunicamos y es la primera manera en la que empezamos a aprender de este mundo. Empezamos a ponerle nombres a las cosas, nombres a las emociones, nombres a los colores a través de las palabras que se habla, que se dice, que se pronuncia. Hoy, hablar, decir, pronunciar, cualquier cosa que tenga que ver con esta manera oral de comunicarnos, pues entra en nuestro ¿qué tienen en común? Arranco yo. Siempre yo les pongo la primera y ustedes van a armar el resto y yo sé que hay Dios. Son un montón las canciones que pueden hablar en talk, say... Yo no sé, pronunciar, decir, hablar. Empiezo yo con Neon Trees y Everybody Talks, Everybody Talks.

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0: Empezamos con Everybody Talks in Neon Trees. Hoy en el que tienen en común de hablar o decir o pronunciar. Que no se me ocurre otra. Pero ustedes ya saben. Ya saben porque ya están proponiendo un montón de canciones para nuestro ¿qué tienen en común de hoy? Para el que tienen en común, Talk de Coldplay, perfecta. Say de John Mayer, quedará bien. Para el que tienen en común, queda perfecto. Say, Bea, para el que tienen en común, de Paul McCartney y Michael Jackson. Muy bien, para el que tienen en común, E.G. Daily con Say It. Podría ser para el que tienen en común, dice Nino, Baby Talk de Alicia. Vea, para el que tienen en común, Talk. It's My Life, ¿se podrás? Carlos Eduardo, con mucho gusto. Hola, Vea, se me ocurre It's My Life de Talk. Vea, say, para el que tienen en común, buenos días desde Amatitlán, sin novedades, dice. Me alegra mucho. Hola, Bea, digo presente en tu turno. Para el que tienen en común, Shout con Tears for Fears. Bueno, sí, gritar, es cierto, gritar también. Dice Shout, let it all out. All these are the things I can do without. Come on. Sí, Shout también se puede entrar en nuestro que tienen en común. Para el que tienen en común, mi propuesta es I want to tell you. Ay, también tell. Sí, muy bien. Tell, talk, say o said en cualquiera de los tiempos. Sí, yo sé que son un montón las que pueden entrar para el que tienen en común de hoy.

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1: ¿Qué tienen en común? Que hablan de hablar. Que dicen una palabra que haga referencia a hablar, decir, pronunciar, conversar, chatear, platicar. Discutir, charlar, es cierto. Chatting. Si dice chatting. Speak, say, talk. We don't talk anymore. Dice aquí para el que tienen en común. Un saludo, por favor. Para mi hija. Un saludo para tu hija. Para la felicitación de su cumpleaños. Cumple 16 años, un saludo muy especial. Estoy sumamente orgulloso, dice, de la señorita en la que se ha convertido y el ser humano tan cálido. Su nombre es Jimena Valdés. Hoy cumple 16 años y estoy súper orgulloso de ser su padre. Jimena, feliz cumpleaños. Me uno a esa felicitación de parte de tu papá y de toda tu familia. Que la pases súper, súper, súper bien y qué bonito que estás disfrutando de tu cumpleaños con el 102.5. Vea, para el que tienen en común, ¿se valdría Don't Speak de No Doubt? Yo digo que sí. Yo diría que sí porque es una persona pidiéndole a otra que no hable, que no le diga, que no le explique. Porque eso significa que la otra está queriendo decirle. Le dijo, fíjense, pues la conversación fue, mira, pues es que te voy a explicar. Y la otra le dice, no, don't speak. Don't speak. Y la otra va de hablar y va de hablar. Y ella, don't speak. More Than Words de Extreme, dice Ernesto de la Zona 7. También la banda Talk Talk, para el que tienen en común. Varias personas han sugerido esa agrupación. Si no, Talk To Me de Damiano David, Tyla y Nile Rodgers. ¡Hala, qué buena! Claro, Don't Tell Me de Madonna. Pues sí, esa de Don't Tell Me sería como lo mismo de Don't Speak. Vendría siendo más o menos lo mismo. Man I Need de Olivia Dean dice varias veces Talk To Me, Talk To Me, Talk To Me. De hecho, así empieza la canción. Muy bien, muy bien. Mi propuesta para el que tienen en común es How You Remind Me de Nickelback. La lleva doble en el coro. Al principio dice It's not like you say sorry y después al final dice scream. Muy bien, muy bien. También dice Stay de Lisa Love. Dice en una parte You say I only hear what I want to. You say I only hear what I want to. Es cierto. Feliz turno para el que tienen en común Say It Right de Nelly Furtado. Se puede, claro. Mi aporte para el que tienen en común Do I Have to Say the Words de Bryan Adams. Feliz inicio de semana también para ti, Charlie. Hola, puede ser Mama Just to Say de Junior. Ya ven, son un montón.
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1: Va de hablar, decir. Y aquí está en la banda. Talk, talk.

0: en nuestro...
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0: Hablar, decir, tell, say, talk, speak, chat. Todo eso entra en nuestro ¿qué tienen en común? Y ya completamos las tres de base. Vamos a ir a la pausa y venimos con el bonus.
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3: Las 9:42 minutos.

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2: Vamos ya a completar nuestro que tienen en común con el bonus.
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2: Hoy, ¿qué tienen en común? Que va de hablar, esa característica exclusivamente humana. Hay otras especies que se comunican, por supuesto que se comunican las especies, pero ninguna habla. Se comunican con sonidos, algunas especies, las más desarrolladas, por ejemplo, los murciélagos se comunican con sonidos. Según se dice, una mamá delfín puede reconocer, o un bebé delfín puede reconocer el de su mamá. ¿Cómo hacen los delfines? También tienen otras maneras de comunicarse los animales a través de los colores, de cómo despliegan sus plumajes, de la manera en que están volando, de las direcciones que toman. Sí, pero como nosotros los seres humanos somos los únicos que podemos comunicarnos a través de el habla, la palabra, la comunicación oral. Y está re bonito nuestro que tienen en común. Vea, los Red Hot Chili Peppers tienen una canción que se llama Tell Me Baby. A la porfa, para el que tienen en común. Buena. Qué buenos efectos de sonido. ¿Viste? ¿Quién soy? ¿Un delfín o una puerta? ¿Qué necesita aceite? Puede ser cualquiera de las dos cosas. Little Talks de Of Monsters and Men. Talking to the Moon. Talking. Ay, qué linda esa canción de Bruno Mars. Money Talks de AC/DC. Talking to Myself de Linkin Park. Uy, qué buen montón. Qué buenas sugerencias. Montón de sugerencias, Eduardo. Let's Talk About Sex. ¿Entraría? Claro que entra. Bonito Día. Hello and Goodbye de los Beatles. Aplica Talking in Your Sleep. Saludos desde mi Flete Express. Aplica perfecto, claro. Esa es una conversación que no se quiere tener. Son palabras que no se están pronunciando conscientemente, pero se están pronunciando. Para el que tienen en común, Say You, Say Me de Lionel Richie. Ay, qué bonita canción. Vea, para el que tienen en común, Tell Me Baby de los Red Hot Chili Peppers. Ah, mira, alguien más la pedía más abajito. Say You Will the Foreigner, para el que tienen en común. Buenos días para Mike, que manda por acá también su aporte en frases. Tell me why, tell me why, dice este otro mensaje. Mother Talking, vea. Es cierto, Mother Talking, no lo había propuesto nadie. Pues vamos entonces a ver. Ay, el primero de los bonus, para que haya variedad. Los Red Hot Chili Peppers, Tell Me Baby.

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1: Qué difícil elegir la última para el que tienen en común. Definitivamente vamos a tener un volumen 2, 3 y hasta 4 de este tema para el que tienen en común. Ya se dan cuenta la cantidad de ideas que hemos tenido. Digo hemos porque no solita yo he pensado en los que tienen en común. Ustedes también han propuesto que tienen en común y hay una lista bastante amplia, gracias al cielo, de ideas que todavía no hemos realizado para el que tienen en común. Hoy, ¿qué tienen en común? Que va de hablar, decir, pronunciar. Talk de Coldplay, dice Giselle. Así suena mi rodilla. Sí, puede ser delfín. Fíjense qué bonito es ese sonido, porque puede ser un delfín, puede ser una puerta, puede ser una gaveta, puede ser Chewbacca con gripe, puede ser la rodilla o cualquier otra articulación. Small Talk de Katy Perry, ya que habla de hablar, dice. Muy bien, Jehová. Vamos a terminar entonces nuestro ¿qué tienen en común? Si no sonó la tuya hoy, guardémosla para el volumen 2. Acordate, recordá guardarla por ahí. Y vamos a terminar nuestro ¿qué tienen en común? Con una que varias personas sugirieron. Para hacer lo más democrático posible el asunto. Con Coldplay y Talk.

0: Una frase a la que muchas personas le temen, sobre todo cuando han hecho algo no del todo correcto con la pareja y la pareja les dice, let's talk. Cuando uno es adolescente y los papás le dicen a uno, let's talk. Cuando el jefe te llama y te dice, let's talk. Let's talk. Para cerrar hoy nuestro...
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0: Hoy nuestro que tienen en común va de esa habilidad que se desarrolló a lo largo del tiempo mientras iba cambiando nuestro cuerpo e iba evolucionando nuestro cerebro. Desde que el humano es humano, no necesariamente desde el inicio empezó la conversación, el lenguaje moderno y complejo que tenemos hoy. No, eso también se fue desarrollando con el tiempo y hoy nuestro que tienen en común fue de hablar, decir, pronunciar. Y lo llenó Neon Trees con Everybody Talks. Luego Paul McCartney y Michael Jackson con Say, Say, Say. Luego nos pasamos a la agrupación Talk, Talk. Luego regresamos al título de la canción con los Red Hot Chili Peppers, Tell Me Baby. Y completamos con Coldplay y Talk. ¡Qué bonito, qué bonito! Me recordé de una escena, dice por acá, de la película Veras... ¿Cómo se pronuncia esa película? Veraseld. Protagonizada por Brendan Fraser y Elizabeth Hurley, en donde él se pone a tocar guitarra para decirle una canción a los delfines, dedicarle una canción a los delfines. Y en una parte hace como usted hizo. Oigamos, pues es que ustedes son lo máximo, mucha de verdad. Sí. Ay, ya vieron que sí sé hablar delfín. Muchísimas gracias por su colaboración, por sus propuestas musicales para nuestro que tienen en común. Chubaca con gripe, dice jajajaja. Vea, las abejas se comunican bailando. Bueno, otro montón de propuestas que quedaron aquí también para nuestro volumen 2 de este que tienen en común. Pero ya hablando un poco más en serio sobre esta habilidad única que tenemos los seres humanos para comunicarnos a través de un lenguaje, se piensa que el lenguaje avanzado, estructurado, despegó por completo hace unos 50.000 años, ayudando a la especie a organizarse mejor. Las zonas del cerebro que controlan los sonidos y la idea de comunicarnos, como las áreas de Broca y Wernicke, crecieron y cambiaron a lo largo del tiempo. También el cuello y la boca se fueron desarrollando con el hueso hioides y la posición de la laringe, lo que fue permitiendo emitir una gran variedad de sonidos y palabras mucho más claras. ¡Qué bonita esta habilidad! Utilicémosla para construir la habilidad de estructurar frases, ideas, comunicarnos, utilicémosla para construir y no para destruir. Así cerramos nuestro ¿qué tienen en común?
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0: Hoy fue de hablar y sinónimos.
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es que no les digo, pues. Dice este mensaje, a ver, dime cómo se dice te adoro en delfinés. En realidad, en idioma delfín sería... Pero si hablamos de ya un cetáceo más extenso para otras especies también, no solo los delfines, sería como te adoro. Como bien nos enseñó Dory en Buscando a Nemo. Ahora voy a contarles, actualizarles información de Carly Simon, que anuncia que padece la enfermedad de Parkinson. Ha revelado el diagnóstico. La cantante de 83 años explicó que al principio se guardó la noticia para sí misma, pero que ahora la comparte porque mucha gente le ha estado preguntando por su relativo silencio y su retirada de la vida pública. Ella dice, me ha llevado tiempo comprender el diagnóstico, adaptarme a él y decidir cuánto quería compartir públicamente. El Parkinson es diferente para cada persona y puede ser impredecible. Algunos días estoy tan cansada que no puedo ni empezar el día. Otros me da un poco más de margen para moverme, pensar, trabajar y sentirme como yo misma. La enfermedad de Parkinson afecta la parte del cerebro que controla el movimiento del cuerpo y puede desarrollarse tan lentamente que al principio ni siquiera se nota. Pero con el tiempo, lo que comienza como un ligero temblor en la mano puede afectar la forma de caminar, hablar, dormir y pensar. Siempre he sido mucho más crítica con mi apariencia de lo que nadie podría imaginar. Entre mis problemas de movilidad, dice, o sea, fue extenso el comunicado que ella hizo. El diagnóstico de Parkinson, la cirugía y las repercusiones emocionales de todo esto me han llevado a retirarme de la vida pública. Para mí fue la reacción más aceptable, pero no he dejado de vivir ni de trabajar. Sigo escribiendo, sigo cantando, sigo imaginando, sigo riendo, sigo preocupándome, recordando y de vez en cuando quedándome atrapada en un sillón mullido. La música siempre ha sabido cuándo llegar. Me ha rescatado incontables veces y es como un gato o un perro que aparece discretamente a tu lado cuando percibe que no estás del todo bien. ¡Ay, qué linda analogía! ¡Qué linda analogía! Estoy profundamente agradecida con mis hijos, mi familia, mis amistades, mis cuidadores y los profesionales médicos que me han ayudado a superar esto. Su amor y paciencia me han sostenido en los momentos que mis propias fuerzas no eran suficientes. Estas palabras pueden servirle a muchas familias, yo creo, Carly, gracias por compartir. Pueden servirle a muchas familias porque cuando hay un paciente con Parkinson o alguna otra enfermedad neurodegenerativa, no solamente el paciente es la que enfrenta esta enfermedad, sino la familia completa o su círculo cercano que le cuida. Y se recuerdan ustedes que no hace mucho, un par de meses tal vez, compartí yo que la enfermedad de Parkinson podía empezar desde décadas antes de que se manifestara. Décadas. Así es que probablemente alguien que está escuchando ahorita, yo misma, podría ya haber empezado a desarrollar la enfermedad sin saberlo. Le deseamos una vida plena, satisfecha y muy llena de amor a Carly Simon. Gracias, Carly, por compartir. Aquí está All I Want Is You de ella.

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0: ahora, para actualizar la información de las manifestaciones, según nos comparte por aquí Amílcar Montejo, se ha disipado la manifestación. Ya no hay caravana de transporte pesado que iban a dirigirse hacia el centro de la ciudad desde la ruta CA9 Sur, yendo de Villanueva para Guatemala, o mejor dicho, viniendo de Villanueva para Guatemala. Según el comunicado, los dos dirigentes que declararon que venían de forma masiva con cabezales y camiones, pues ya no avanzaron. Al llegar a la cuesta de Villalobos, los vehículos de carga pesada se fueron subiendo al periférico y así se da por finalizado el movimiento a esta hora, 10:20. Se va a mantener el monitoreo por si hay otros movimientos, como lo anuncian algunas páginas de Facebook, que no son medios de comunicación formales, pero que por ahí anda circulando esa información. Yo les voy a ir contando. De momento ya no va la caravana, no avanza la caravana, se diluye. Momento de la pausa, ya regresamos.
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0: Dijo Olivia Dean en una entrevista: he tenido amistades que en sus primeras citas se preocupan tanto por si le gustan a la otra persona y por cómo encajarían en sus vidas, sin pararse, detenerse a pensar, hey, wait a minute, quizá esta cita solo sea para ver si alguien me gusta a mí. En lugar de concentrarse en si le gustan a los otros, solo quería decirle en esta canción a esas personas, no, empoderémonos, porque esta es una canción que mezcla la coquetería, porque decirle a alguien, ay, mira, vamos a una cita y vas a ver qué fácil es enamorarse de mí. O sea, es un coqueteo directo. Pero mezcla esa coquetería con autoestima, con self-confidence, como le decimos en Gualán. Porque dice, cualquiera con un corazón puede darse cuenta lo tremendamente adorable que soy y lo fácil que sería enamorarse de mí. Así es que enamorémonos mutuamente el uno del otro. Soy una mezcla perfecta entre la noche del sábado y el resto de tu vida. Esa es mi frase favorita de la canción. Me encanta. I'm the perfect mix of Saturday night and the rest of your life. Me encanta. Olivia Dean con It's So Easy. Aquí tengo otro reporte del tránsito. Oigamos.
1: ¿Cómo estamos? Buenos días. Buenos días también a la audiencia. Pues yo vengo ahorita de Villanueva hacia la capital y hay un poco de cola, pero está fluyendo. Sí, se ven bastantes tráiler, pero todo está fluyendo, todo se mira normal. Y ahorita son las 10:28. Entonces, pues aquí hay Aguilar Madres, todo nítido. Igual la cuesta de Villalobos, todo nítido.
0: Muchas.
1: Tráfico, pero lo normal.
0: Lo sí. Normal.
1: Sergio, el bailador, le saluda.
0: Muchas gracias. Un poco de tráfico. Gracias por ese reporte. Si ustedes tienen reportes, pásenlos también.

0: I don't know, whatever. Si oímos solo la frase de Give Me Just One More Night, decimos, ala, es una canción de alguien que le está pidiendo a su pareja que se quede solo una noche más, que solo un ratito más. O sea, ha de ser una canción de amor. Pero ¿es una canción de amor One More Night?
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0: En realidad, ese One More Night, que es el título de la canción, habla de que el cantante, en este caso Adam Levine, el narrador de la canción, le promete que ya solo esa noche se va a quedar y se va a ir. Porque es una canción de amor, sí, técnicamente sí, pero de un amor tóxico. De ese amor que no se dejan ir mutuamente, que saben que no se hacen bien, pero que ahí siguen y vuelven y se dicen, vaya, pues ahora sí, adiós, y al rato otra vez se encuentran relacionándose. Cuando dice eso, I cross my heart, así como de verdad me lo prometo, and I hope to die, that I'll only stay with you one more night. Es la promesa que le hace de que solo se va a quedar esa noche, aunque admite haber hecho esa promesa antes. Una y otra y otra y otra vez. Es una relación tóxica, intensa, esta dinámica en los que se pelean constantemente, son discusiones súper fuertes y se alejan y dicen, esto no puede ser. Hasta la gente de afuera puede decir, pero ¿por qué siguen juntos si no se soportan? Ella quiere tener la razón, él quiere tener la razón, a veces la tiene ella, a veces la tiene él, pero se llevan unas ganas. Es como esa atracción irresistible que va contra todo juicio sensato. No deberían estar juntos, pero ahí van otra vez. ¿Quién puede levantar la mano que ha estado en una situación parecida en alguna circunstancia? Cuando sabes que no tienes que estar ahí, pero volvés. De eso va One More Night.
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0: Es algo así como un himno a las relaciones tóxicas, esta canción de Maroon 5 y One More Night. Hoy en nuestro Ana Lyric.
1: 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Las 10:40 minutos. 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

Justo ayer, 26 de junio, se cumplieron años, 3 años desde la muerte de Sinéad O'Connor. El 26 de julio del año 2023 se conocía sobre su fallecimiento a los 56 años de edad. Ella empezó en el mundo de la música con una agrupación que se llamaba The Lion and the Cobra. Fue la primera vez que hizo contacto, digámoslo así, con el mundo de la música y que quienes conocieron ese material dijeron, aquí hay talento. Fue su segundo álbum, I Do Not Want What I Haven't Got, que salió en 1990, el que la convirtió en la estrella que hasta hoy nos da su luz. Tuvo excelentes críticas ese álbum, especialmente por esta canción, Nothing Compares to You, escrita por Prince. Y fue, lo vamos a decir como es, el gran himno de su carrera. Ella publicó 10 álbumes de estudio entre 1987 y el 2014. Además dejó temas como Mandinka, The Emperor's New Clothes, The Last Day of Acquaintance y Thank You for Hearing Me. Recibió varios galardones, rechazó algunos de ellos y su activismo fue una de las principales fuentes de controversia a lo largo de su carrera musical, sí, pero también de su vida personal. En 1992, ella participó en Saturday Night Live y en ese show rompió una foto del entonces Papa Juan Pablo II, lo que hizo que muchísima gente la rechazara desde entonces y para siempre, pero con el paso de los tiempos, muchas personas también la reivindicaron porque esa romper esa foto fue una protesta suya contra los abusos sexuales cometidos en la iglesia. Muchos años después salieron a la luz grandes historias de este problema enorme. Ella también se pronunció abiertamente contra el racismo, la guerra, los abusos del poder y otras injusticias sociales. Y ya en los últimos años, ella atravesó uno de los golpes más duros en la vida de cualquier madre. Y es que su hijo Shane, de 17 años, falleció en enero del 2022. Tras la muerte de su hijo, ella canceló su gira que tenía prevista para ese año. También canceló su proyecto discográfico, que ya estaba trabajando, y se especula si saldrá alguna vez o no ese disco. La muerte de su hijo tuvo un impacto profundo en ella. Y sabemos también, porque ella nos lo compartió, que ella misma tuvo una lucha constante contra en el aspecto de la salud mental, que no le fue fácil llevar la vida a Sinéad O'Connor. Pues ayer, como era domingo, no le pudimos rendir este pequeño homenaje en su memoria y lo hacemos hoy, Sinéad O'Connor. 3 años de haber partido.

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0: Estoy maravillándome con una imagen que recién publicó la NASA de cultivos que se hacen en la estación espacial y que gracias a la microgravedad que se experimenta fuera de nuestro planeta Tierra, crecen de una manera completamente diferente e inimaginable. El cloruro de potasio en la Tierra, debido a la gravedad que experimenta, crece en forma de cubos, hace unos cubos casi perfectos. Y ahora ha hecho una forma escalonada. Imaginémonos como una espiral, pero cuadrada. Es mi forma más fácil de describirles la imagen. Y esta forma escalonada en que fue creciendo este cultivo de cristal de cloruro de potasio revela cómo cambian los materiales cuando la gravedad pierde su protagonismo. Para mí, a mí esto me explota la cabeza porque nuevamente pone sobre la mesa el hecho de cómo es que buscamos vida extraterrestre pensando que va a ser igual a la nuestra. Si los elementos cambian, la vida va a cambiar. La NASA ya ha cultivado hongos y bacterias en el espacio, ha logrado extraer metales preciosos de asteroides y todo esto gracias a la microgravedad. Pues si ustedes quieren esta imagen del cristal cultivado en condiciones de microgravedad, mándenme la palabra NASA. Y yo les voy a compartir además un par de artículos que explican un poco las implicaciones que esto podría tener. El cristal de cloruro de potasio es una sal muy frecuente que se utiliza incluso como sustituto del sodio en determinados alimentos y bebidas deportivas. Y las implicaciones que esto podría tener tienen que ver con los procesos de fabricación relacionados con semiconductores y otros materiales avanzados que podríamos, imagínense, cultivar fuera de nuestra atmósfera para luego utilizarlos aquí. Es apenas un primer paso porque no sabemos cómo van a reaccionar estos cultivos una vez regresados al planeta. Es una locura. Mándame la palabra NASA e imagínate que en la Tierra crece como un cubo. En la Tierra lo encontramos como un cubo y fuera de la Tierra, gracias a la microgravedad, crece como esta forma que te voy a explicar. Rompe las reglas de la física terrestre. Es que esa es la locura. En la Tierra sería imposible que creciera así por la gravedad tan fuerte. Pero fuera de nuestra Tierra, las reglas de la física, pues son otras. Son otras. Mándame la palabra NASA y te mando estos artículos.
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1: Hola, soy Keila Castillo. En los próximos segundos te presentamos los hechos más importantes que marcan la agenda de hoy.
2: Le saluda Alexis Ponce.
1: Zulma Elizabeth Gutiérrez, de 23 años, murió al proteger a su bebé durante un ataque armado en Villacanales. Bomberos voluntarios intentaron auxiliarla, pero sus heridas fueron mortales. La Policía Nacional Civil y el Ministerio Público investigan el hecho para dar con los responsables.
2: Expresidente hondureño encara la justicia. Juan Orlando Hernández regresó a Honduras el 26 de julio para enfrentar cargos de fraude y lavado de activos. Su indulto en Estados Unidos, otorgado por Donald Trump, anuló una condena de 45 años por narcotráfico. Su primera audiencia será el 3 de agosto.
1: Arrancó el torneo Apertura 2026. La primera jornada dejó triunfos para Antigua, Municipal, San Pedro y Huastatoya. Malacateco y Cobán empataron a un gol, mientras Uchitepeques y Comunicaciones igualaron sin goles, en un partido con expulsión y suspensión temporal por tormenta eléctrica.
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Mientras sonaba Nirvana, pasó nuestro 11 con 11, pero ustedes también pasaron por aquí para decirlo. 11 con 11, dice Ruth. Gracias, Ruth. Y varias personas pasaron diciendo, reportando el 11 con 11. Alguien dice por acá, solo vengo a aportar que NASA en hebreo significa mentira. Y entonces yo le fui a preguntar a San Google, preguntémosle a San Google, y le dije, ¿cómo se dice hebreo en, cómo se dice mentira en hebreo? Y me dijo que se dice sheker. Pero bueno, está bien. Yo estoy compartiendo con ustedes estos artículos científicos. El segundo me gusta mucho porque en el primero va la foto. En el segundo no hay foto, por eso les mando el primero. Pero el segundo artículo explica muy bien las implicaciones que estos cultivos hechos en la ISS, o sea, en la Estación Espacial, podrían tener. Fíjense que los cristales que se cultivan con microgravedad, lo cual solo puede hacerse afuera de la Tierra, tienden a tener menos defectos que los que se cultivan aquí adentro. Esta menor cantidad de defectos significa mejor conductividad eléctrica, mayor dureza y propiedades ópticas más limpias. Para sectores como la fabricación de semiconductores, eso es una cosa enorme. Los chips actuales de alta precisión se topan con limitaciones por la calidad del cristal de silicio que los compone, con los que lo hacen. Los defectos en la red cristalina son uno de los factores más limitantes de hasta dónde se puede hacer más miniatura un transistor. Más chiquito, más chiquito, más chiquito, más chiquito, más chiquito, más chiquito. O sea que estos cristales cultivados afuera pueden ser traídos para cambiar la tecnología. Y no es la primera vez que se hacen cultivos. De hecho, la ISS lleva más de 25 años siendo un laboratorio permanente donde la microgravedad permite hacer ciencia que en la Tierra sería imposible. ¡Qué chilero! Imagínate, sos un niño que ve estos experimentos que se hacen afuera y decís, yo quiero ser científico, pero yo quiero ser científico afuera de la Tierra. Porque los resultados con la microgravedad son diferentes. Lo que implica esto en la pedagogía. Nuestras intuiciones sobre el mundo natural son moldeadas por el entorno en el que vivimos, no por las leyes fundamentales del universo. ¡Wow! Me encanta, me encanta. Y saben, me encanta que tanta gente haya pedido los artículos. Con la palabra NASA, lo que estoy compartiendo es la imagen que acaba de compartir la NASA de un cultivo de sales de silicio que crecen de una forma completamente diferente con microgravedad que con la gravedad terrestre. Aquí está OMC, how bizarre, how bizarre. Muy ad hoc, muy ad hoc.

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Miren, la vida trae cosas lindas, cosas difíciles, cosas no tan agradables, pero al final del día, compartiendo en el 105, sí que podemos acercarnos más a la good, good life. A la good, good life, diría One Republic. 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Aquí está Britney para complacer.

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Acabo de hacerme dueña de apropiarme una frase de Britney Spears. Alguien la pedía por acá, es que dice... No me dice tu nombre, pero quien la pedía me mandó una publicación que acaba de hacer Britney Spears y dice... Puedo estar ocupada estando en mi cama. O sea, puedo estar en cama y aún así estar ocupada. Ya saben, ocupada reuniendo fuerzas. Ay, esa es mi nueva frase. O que en un antifaz diga, estoy ocupada reuniendo fuerzas. No me molesten. Busy gathering strength. Me encanta. Va a ser mi nueva frase favorita. Estoy ocupada descansando. Parece chiste, pero es cierto. ¿Cómo nos vamos a ocupar en la vida? ¿Cómo vamos a trabajar con energías si no ocupamos tiempo necesario para alimentarnos bien y para descansar bien? Es mi nueva frase favorita. Busy gathering strength. Estoy ocupada durmiendo. Estoy ocupada descansando. Estoy ocupada reuniendo fuerzas.

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1: Las 11, 42 minutos. 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

0: lo puedo creer. Volteé a ver el reloj y eran las 11:15 y ahora son las 11:51. ¡Ay, no puede ser! Así de rápido se pasa el tiempo, así de rápido pasa el tiempo cuando la pasamos tan bien. De las mejores canciones de Madonna, dice este mensaje por acá. Desearte feliz tardecita de lunes. Desde el principio conectada, pero hasta ahora pudiste saludar, no pasa nada. Yo le mando un abrazo a cada persona que escribió, que mandó una nota de voz, que compartió un meme, un sticker, que pidió el artículo o los artículos que compartimos hoy sobre la noticia de la NASA y el cultivo de cristales en ambientes de microgravedad. Y a las personas que no escribieron, también un abrazote. Alguien por acá me manda un chiste sobre los artículos este y dice, los cloruritos, mucha la tierra está lejos, ¿qué les ocurre? Gracias de verdad. El antifaz dice algo así, estoy ocupada descansando, reuniendo fuerzas. Sí, mándamelo a hacer, ala, por favor. Mire que ya viene mi cumpleaños. Y eso se lo pediste a la IA, que hiciera el antifaz de dormir con estoy ocupada descansando. Se lo pediste a la IA. La buena es que ahora se puede pedir a la IA y después mandar a hacer. Yo nomás digo, pues nomás digo. Muchísimas gracias por dejarme acompañarles. Mi nombre es Beatriz del Cid de León, Bea del Cid. Y nos encontramos mañana. Seguimos disfrutando de pasarla bien aquí en el 102.5.
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9: Hola, soy Keila Castillo. En los próximos segundos te presentamos los hechos más importantes que marcan la agenda de hoy.
10: Le saluda Alexis Ponce.
9: Policía Nacional Civil refuerza la seguridad en el país. La PNC anunció un incremento de acciones tras una ola de violencia en Guatemala. Se desplegarán unidades especializadas. Se activará el Código Rojo y aumentarán los controles nocturnos. La institución pidió a la ciudadanía denunciar hechos violentos.
11: Miguel Martínez sigue sancionado en Estados Unidos. Un tribunal federal de Washington rechazó la demanda de Miguel Martínez, ex jefe del Centro de Gobierno, contra el Departamento del Tesoro. Se mantiene el bloqueo de bienes y las restricciones financieras impuestas en 2023 por la Ley Global Magnitsky por presunta corrupción.
9: Guatemala brilla en Santo Domingo 2026. La delegación guatemalteca vive un arranque en los Juegos Centroamericanos y del Caribe, con María Alejandra Higueros, que logró el primer oro para Guatemala en taekwondo. El equipo de skeet masculino ganó un oro con récord en la justa. El país suma medallas también en tiro con arco y remo.
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Carla, pero qué buena canción para empezar, ¿sí o no? ¿Sí o no? Un gusto saludarles, mi nombre es Carla Alfaro, por ahí ya viene el Phantom. Y por supuesto lo vamos a pasar muy bien. Vías de comunicación, recuerden, 4156-1025. La verdad es que hoy tenemos preparado, yo voy a decir, un menú muy variado. Para esta tarde, yo sé. Ya viene por ahí algo en Full Redes muy interesante que está acaparando la atención, por supuesto. Y yo sé que muchos ya estarán enterados, pero quienes no, pues bueno, ya les vamos a contar. En Archivo TV también viene un clásico del cine sci-fi. Si a ustedes les gusta este tema, ya lo vamos a ver. Y también, por supuesto, Érase una vez en Internet. Así que arrancamos.

Me están va a decir, Commander, pero ¿por qué empezó con una canción que duele en el alma? Se vale, se vale. ¿Por qué no le va a poner usted un poco de limón a la herida? Bueno, hoy en nuestro segmento de Full Redes ya vamos a hablar un poquito, pero les pregunto yo a ustedes, ¿se enteraron un poco o bueno, han escuchado un poco este tema del relanzamiento de Avengers Endgame? Ahora, Avengers Endgame Encore. Y sí, llegará a los cines próximamente, obviamente para conectar con Avengers Doomsday. Es lo que nos estaban diciendo aquí, ¿qué es lo que está pasando? Bueno, de eso y más vamos a estar conversando hoy un poco, puesto para pasarla bien.

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Y sí, nos vamos a ir con este tema de Cry Wolf, pero será luego de la pausa.

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0: Ajá, ¿y entonces, bebé?
1: Entonces fue la Comic Con de San Diego.
0: La Comic Con de San Diego, que estuvo
1: poderosísima.
0: Poderosa la semana pasada, ¿no?
1: Y que, por supuesto, está acaparando la atención en full redes, porque, a ver, es que creo que dejaron ir demasiados bombazos de un solo.
0: A ver, para empezar, el trailer de Avengers Doomsday.
1: Correcto.
0: Que, por cierto, no es el mismo que presentaron días antes al que presentaron en la San Diego Comic Con.
1: Se dijeron ellos, nos vamos a dar el lujo de hacer versiones del trailer.
0: De hecho, hay una versión extendida que se vio únicamente en la San Diego Comic Con.
1: O sea, el que lo grabó, qué buena onda.
0: Sí.
1: Gracias a esa persona lo vamos a ver.
0: Gracias a eso lo hemos visto. Segundo bombazo que dan está el hecho de que presentan Black Panther 3, que lamentablemente pasó así como que... ¡Qué buena onda! Buena onda, ¿verdad? Después, yo me atrevería a decir que el hecho de que Ryan Reynolds anduvo vestido de Deadpool con el uniforme de X-Force, que es un equipo que hace ciertas misiones encubiertas de los X-Men. Pero tal vez las dos cosas que más llamaron poderosamente la atención fue Avengers Endgame Encore, que se presenta este año y que va a ser una versión extendida del Avengers que nosotros conocimos. ¿Eso qué significa? Que va a tener otras escenas y que tiene agregados. Pero tal vez el que más llamó la atención, creo que sin lugar a dudas, es el regreso de uno de los personajes más icónicos. Nada más y nada menos que Ryan Gosling interpretando a Johnny Blaze en Ghost Rider. ¿Saben qué?
1: Eso va a estar potente.
0: ¿Saben qué? Reconocer, yo nunca vi a Nicolas Cage como Johnny Blaze y menos como el Ghost Rider.
1: ¿Y considera usted que Ryan Gosling sí? Muchos Ryan dicen Gosling, que es muy parecido.
0: Ryan Gosling se parece mucho a Johnny Blaze de los cómics. Y creo que le va a dar eso que Nicolas Cage lamentablemente no le pudo dar ni a Johnny Blaze ni al motorista fantasma.
1: Es más, voy a colocar un fragmento del video que de hecho Marvel lo sube a través de su cuenta de TikTok. Hace un día sube esto. Escuche la ovación de la gente cuando se entera que viene Ghost Rider y que es Ryan Gosling. Y sale él ahí en el escenario así de...
0: Esto fue durante la presentación de la Comic Con. Dijo, voy a hacer una entrada como la que hace el fantasma. Dijo, llegó papá, bebés.
1: Por supuesto, la gente enloqueció.
0: Yo sí creo que él va a encarnar mejor a un Nicolas Cage, digo, a un Ghost Rider. Creo que es mejor, tendrá mejor interpretación y mejor caracterización de Johnny Blaze.

0: Pero oficialmente lo puedo decir al aire.
1: Pues sí, ¿verdad? O sea, yo no soy alguien que anda ocultando cosas.
0: Fantasma dice que es alguien que no oculta cosas. Muy bien. Pero, a ver.
1: Irónico, ¿no?
0: Excepto su identidad.
1: Es otra cosa. Para todo lo demás, existe Mastercard. Nah. Ay, mire, qué interesante. Es un...
0: A ver, ponga aquí.
1: Es un pay. No es un pay, sino, ¿cómo se llama?
0: ¿Quiero ver? Sí, es un pay.
1: No es un pay. Es un pay. No es un pay. Es un... A ver, le voy a decir. Oigan, gracias a quien me envió este pastel. Que no sé quién me lo trajo porque es anónimo.
0: No, ahí estaba, pero bueno, pero está el nombre.
1: Sí, aquí está, ¿verdad? No está. No dice.
2: ¡Feliz cumpleaños!
1: Gracias.
0: Bueno, hoy seguramente
1: está
0: muchos...
1: Está muy bueno,
2: Quiero ver.
1: Pruébenlo, está muy bueno.
0: Solo ahumamos aquí, mire. Por favor, Fantasma, póngame aquí el audio, por favor.
1: Vaya.
0: No. Póngalo.
1: Vean, prueben eso, está de otro mundo,
0: Este Fantasma.
1: Dice, hecho con amor para el Fantasma, bendiciones en tu día.
0: Bueno, hoy es el
1: cumpleaños.
0: Hoy es el cumpleaños de nuestro querido Phantom, pues, pero no me quiere poner los mariachis que tengo aquí de fondo.
1: Voy a poner aquí a los mariachis. Este es el mariachi madera de mi tierra.
0: Hoy estamos celebrando el cumpleaños de Phantom.
1: También, ¿no?
0: Phantom, que sean muchos más años al aire.
1: Muchas gracias.
0: Que sean muchos años más de vida, mi Phantom, y que la pase fenomenal.
1: Muchas gracias.
0: Así que bueno, sí, se reciben mensajes de cumpleaños para el Phantom.
1: A ver, dice por acá, yo siento que Steve Rogers del último adelanto es Loki. Ah, mira, qué interesante. Hay quienes decían que en realidad no es el Steve Rogers que nosotros conocimos, sino que es Capitán Hydra.
0: Mire, pues lo que pasa es que ya sabían que venía su cumpleaños, entonces por eso dieron esos regalos.
1: Sí, por eso dieron esos
0: en la Comic Con.

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1: Las 12:42 minutos.

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0: No recuerdo exactamente la fecha en la cual se va a reestrenar Avengers Endgame Encore, pero dicen que conecta directamente con Avengers Doomsday, lo cual
1: sí es lo que están.
0: Se me hace muy interesante. Y también me llama la atención cuál van a ser esas escenas extras y cómo lo van a conectar directamente con Avengers Doomsday.
1: ¿Será que van a cambiar la historia, el guión?
0: Tal vez.
1: ¿O solo es como un remake? No sé.
0: No sé. Remake, porque no. Sí no han dicho qué escenas y en qué momento se va a alterar esa línea de tiempo. Recordemos que aquí estamos ya entrando en cuestiones de cuestiones multiversales. ¿Se imagina usted cuando eso sea verdad? Cuando digan, ¿saben qué? No estamos solos y los aliens que vienen no son de otro planeta, sino son de otra tierra. Eso va a estar loco, ¿no?
1: ¿Cómo?
0: Son de otra tierra, pues.
1: Ya, fantasma, usted lo que está pasando es que está soñando con un viaje en moto.
0: En moto, sí.
1: Eso es lo que está pasando. 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
0: El doctor Doom hubiera escogido una moto de CF Moto.
1: Adivinen qué va a salir Ghost Rider.

0: Va a mandarle memes al fantasma.
1: Y feliz cumpleaños al Phantom. Aquí le mandamos un mensaje del Imperio. Que Dios lo siga iluminando. Muchas bendiciones. Abrazos desde Estavíos, Bonsai. Abrazos hasta Estavíos.
0: ¿Y tiene vivo el Bonsai o no?
1: Claro que tengo vivo el Bonsai, hombre.
0: El bonsai que lleva adentro.
1: Pero por supuesto hay que mantener vivo el bonsai, hombre.
0: Quiero fantasma solo porque es su cumpleaños. Solo porque es su cumpleaños. Ni que tu cumpleaños fuera, le voy a decir yo.
1: Pero
0: solo porque es su cumpleaños no le voy a decir fantasma.
1: Pero ¿por qué no, hombre?
0: Pero fantasma.
1: Estamos hablando del bonsai, hombre. Uh-huh. Un fuerte abrazo, la familia Linares. Gracias.
0: Si lo cuida.
1: Por supuesto que cuido el bonsai.
0: Que deje de estar podando el bonsai, dice. No,
1: el bonsai al que hay que podarlo, si no.
0: Ay, no, fantasma.
1: Tanto que te caiga bien, salud y muchos años más, que estés al aire, buena onda. Muchas gracias, Julio César.
0: Pero hay un Dios, fantasma. Gracias. Feliz cumpleaños, dice Anónimo. Anónimo.
1: Saludos al Anónimo.
0: Saludos, Anónimos. Un abrazo, dice, sobre todo, salud.
1: Alberto,
0: salud.
1: Muchas gracias. Felicidades por llegar a los 60.
0: Te
1: muchas gracias,
0: son
1: Gabriel.
0: Son 70.
1: Son 70. Feliz cumpleaños desde la unidad de traslados 246 y la 277, también traumatología. Te deseamos lo mejor de lo mejor. Muchas gracias.
0: Que la fuerza te acompañe. Dicen
1: ahí. El camino así es.
0: Es más, Chubaca tiene un mensaje también para ustedes por ahí.
1: Chubaca tiene un mensaje por ahí para mí, ¿no?
0: Sí. Bueno, así me enteré, no lo sé. Así dicen. Pero como solo usted habla idioma chubacanés.
1: Wookie, no chubacanés.
0: Ya sé, hombre.
1: A ver, tengo que hacerle una pregunta. Y esta pregunta es para ustedes.
0: ¿Qué?
1: ¿Ustedes alguna vez tuvieron este objeto del deseo que servía para llevar comida?
0: Ajá.
1: ¿Usted alguna vez tuvo uno?

0: Pero diga qué.
1: Porque hoy en nuestro objeto del deseo...
0: Las loncheras metálicas.
1: ¿Metálicas o de plástico? Da igual. Man. ¿Pero tuvo usted alguna lonchera?

0: Le pregunto, ¿usted tuvo alguna vez alguna lonchera que dijera, ay, mi lonchera, qué linda?
1: Fíjese que las de mi tiempo eran de aquel plástico súper pesado, eran unas cosas que parecían para ir a acampar. Bueno, de esas tuve yo. Pero sí tuve. La verdad es que me caía mal que siempre se me caía el fresco en los termos. Sabía que poner una bolsita plástica.
0: Sí.
1: Sabía que poner una bolsa eso plástica porque si no derramaba todo.
0: Sí, se hacía. Después usted, el pan que llevaba parecía caldo de pan, ¿verdad? Era detestable eso. Yo siempre detesté andar cargando loncheras y todo ese tipo de cosas.
1: ¿Qué lonchera? Ya después, si usted la perdía o no sacaba los trastes, le mandaban el pan en una bolsa de esas donde venían las servilletas.
0: Pero era mejor, Así, servilletas Lali.
1: Me pregunto cuántos se sienten identificados. Pero dichosos aquellos que tuvieron la oportunidad de tener estas loncheras, digamos, símbolo de una generación.
0: Las de metal eran.
1: Las de metal o estas ediciones especiales o limitadas. Por ejemplo, durante mucho tiempo estuvo circulando, me pregunto si estas vinieron a Guatemala. Estas loncheras.
0: Si no, aquí las hacían.
1: Las de metal, bueno, ojalata, no sé, son como de metal, de E.T. ¿Usted vio alguna en algún momento, mi Phantom? Estas son.
0: Yo he visto más ahora. Pero yo la verdad no recuerdo, pero sí recuerdo que he visto más de adulto que de niño. Por ejemplo, recuerdo haber visto de Los Magníficos, del Hombre Nuclear, pero en ventas de cosas coleccionables, por ejemplo. Mire, 105, buenas tardes.
2: Buenas tardes, Jorge.
1: ¿Qué tal? ¿Quién nos saluda?
2: Que están tocando sobre las loncheras.
0: Ajá.
2: Fresco de uva, su panito con huevo y se le riega el fresco.
0: Bueno, por lo menos iba a tener más sabor, ¿no?
2: Sí, iba a tener como huevito con uva.
0: Ya, algo así. Pero usted
2: saludos,
0: tuvo, ¿no?
2: Jóvenes, feliz
0: tarde. Saludos.
1: Saludos. Ya no nos dijo si tuvo una lonchera y de
0: qué. No, él quería recordar el sabor del pan con huevo y uva.
1: Perdón, fue
0: pero
1: mi culpa.
0: Pero es que es cierto.
1: ¿Es cierto o no? Si usted quería que no se derramara.
0: Eran inútiles esas cosas. O sea, no nos demos. No,
1: los pachoncitos. Los de plástico, esos que estuvieron de moda un tiempo. A esos tenía uno que ponerle una bolsa entre la tapadera y el recipiente, porque si no, se regaba todo en la lonchera.
0: Sí, era así, pero
1: el cereal hacía natación ahí, no con la leche, sino todo lo demás, ¿no?
0: Saludos, porfa, ponte el Rock DJ de Roy Williams, fijo.
1: A ver,
0: vamos a ir a un corte y regresamos con más de sus reacciones en relación a esto de la lonchera.

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4: Hola, soy Keila Castillo. En los próximos segundos te presentamos los hechos más importantes que marcan la agenda de hoy.
5: Le saluda Alexis Ponce.
4: Huehuetenango tiene nueva Rabin Ajao. Elena Yamilet Mateo Juan de Santa Cruz Varillas fue coronada como la nueva Rabin Ajao en el Festival Folclórico Nacional número 58, realizado en Cobán. Con una participación de 142 representantes de pueblos mayas, Elena destacó con el uso de la tecnología para la educación y la cultura.
6: Sin fecha el juicio contra Maluf. El segundo juicio contra el cirujano Kevin Maluf, acusado de negligencia médica grave, quedó suspendido indefinidamente. El juzgado primero pluripersonal de paz penal espera resolver una apelación sobre pruebas de la defensa. Maluf es señalado de cortar un nervio de la pierna de un paciente.
4: Sub-20 busca revancha en el premundial. La selección sub-20 de Guatemala enfrenta a Antigua y Barbuda este lunes 27 de julio a las 5 de la tarde en el estadio Cuauhtémoc de Puebla. El equipo busca recuperarse tras perder 0-1 ante Costa Rica en el debut del premundial de CONCACAF.
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0: 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Bueno, hoy en el objeto del deseo hablamos un poco acerca de estos recipientes para poder llevar la comida. No, no son los recipientes, los
1: mejor
0: son las loncheras.
1: Conocido como loncheras.
0: Loncheras. Pero a ver, creo que algo muy particular en algún momento era que la lonchera no era solo, bueno, llevo la comida. Creo que era una forma también en la que tú plasmabas.
1: ¿Decías quién soy?
0: Sí, creo que sí, de alguna forma plasmaba mucho tu personalidad, tus gustos sobre algún personaje.
1: ¿Y entonces qué personalidad plasmaban aquellas que decían iglú? Que básicamente eran.
0: No me esté molestando.
1: ¿Por qué usted tuvo esas, me va a decir?
0: Es que le digo al fantasma que me acabo de dar cuenta, le voy a preguntar a mis papás qué pasó ahí. Que realmente a mí me mandaban la comida en una hielera.
1: En una iglú.
0: Era
1: hielera.
0: Sí. Es que, bueno, o sea, era lonchera hielera, pero era de aquel plástico.
1: Y además servía de autodefensa.
0: Sí, eso le iba a decir. De hecho, sí, esa lonchera. Si alguien me llegaba a hacer algo, creo que casi con la lonchera.
1: En serio,
0: sí.
1: Muy agresiva.
0: No, hombre. Solo era como un arma de defensa personal. Sí. No, pero en ese momento, pues, creo que las de plástico en los 90 y los 2000 eran un poco más comunes. Ya luego se fueron poniendo de moda estas ya como de tela, prácticamente. Y
1: había loncheras de tela.
0: Sí, son aquellas justo para que si usted derrama algo. No, la verdad es que también cuestan un montón lavarlas. Sí, ya la mayoría.
1: Sí, yo creo que de tela.
0: La mayoría sabe.
1: Esas sí no las vi. Bueno, a
0: ¿sí?
1: mí nunca me gustaron. A mí nunca me gustaron las loncheras.
0: Pero aquí se expresan y nos dicen lo siguiente.
2: Yo tuve una mi lonchera de metal y a mí me ponían pato a la orange. No sé si se acuerdan de los pastelitos aquellos que vendían.
1: Gancito a la orange.
2: De un patito.
0: De verdad. Mire qué interesante.
1: Mire qué interesante, la verdad.
0: Dicen, esta fue la que yo tuve en la primaria, allá por el 80 aproximadamente.
1: Mire, era el hombre nuclear. The Six Million Dollar Man. El hombre de los 6 millones de dólares.
0: Mira, es que hasta la pintura, ¿no? Y todo.
1: Sí, todo. Representaba esa serie, ¿no?
0: Creo que ahora encuentra tal vez algunas réplicas, ¿no? O nuevas de metal. Sí. Principalmente esta bebida carbonatada. Ahí se encuentra.
1: Oye, saludos. Hablando de bebidas carbonatadas, las bebidas carbonatadas también empezaron a sacar sus propias loncheras.
0: Es, ¿no?, que finalmente era como de, bueno, nos va a hacer publicidad y el niño nos lleva a todos lados.
1: Sí. Lo que no sabían es que el niño.
0: Y encima la pagan.
1: Sí, lo que no sabía es que el niño, no sé cuántas tapitas o si las pagaban, no recuerdo la verdad. Uh-huh. Pero lo que no sabían es que el niño le pegaba sus calcomanías y entonces la etiqueta de la marca valía 20.
0: Por cierto, las de plástico, por ejemplo, aquellas que tenían el broche en el centro y en la parte de enfrente tenía algún sticker de la caricatura que más le gustara.
1: De la que estuviera de moda en ese momento.
0: De la que estuviera de moda. En este caso, por ejemplo, nos enseñan una de los Muppets.

0: fantasma recién descubre las loncheras de
1: perdón,
0: tela.
1: Es que yo nunca he sido de cargar trastos. Yo nunca he sido de cargar trastos.
0: Sí, a fantasma no le gusta. Ay, no, yo sigo mi comidita de la casa y todo. Es lo mejor. Pues obviamente si en algún momento me mandaban dinero para pizza, yo no me iba a enojar.
1: ¿Pizza?
0: Pues lo que fuera. Sí, a veces vendían pizza en el colegio. Pero nos costaba 10 un cuadrito.
1: Mire, sí. Dice,
0: sí, hay negocio ahí.
1: Feliz cumpleaños, fantasma, que la pases muy bien al lado de sus seres queridos. Que Dios les dé muchas bendiciones, un gran saludo. Sos un crack, gracias. Y nos comparten algunas loncheras. ¿Cómo son, hombre?
0: Mira, realmente nosotros estábamos hablando de las loncheras metálicas o de estas ediciones especiales, por ejemplo, una de Superman de la década de los 50 era, ¿no?
1: Ajá.
0: Esta metálica. Que
1: hoy
0: por
1: en
0: cierto,
1: día cuesta un montón, ¿no?
0: Sí, eso le iba a decir. Para aquellos que son coleccionistas, llegan a costar hasta 5,000, $15,000 las loncheras.
1: Por ejemplo, a ver, ¿cuáles son las que pueden oscilar entre los 5,000, $3,000? A ver, Superman. Star Trek y los Beatles, siempre y cuando hayan sido más o menos de la década entre 1954 y 1960.
0: Bueno, de las loncheras que son las más comunes, le pueden pagar hasta $100 por una de ellas. Unos 600, ya,
1: $100 son, ¿sí? ¿Qué? Unos 800 quetzales,
0: sí,
1: más supongo, o menos,
0: sí,
1: ¿no?
0: Más o menos. Redondeémoslo, diría usted. Pero es correcto, sí. Las loncheras metálicas de estas con el arte impreso y todo lo demás, creo que son de las más codiciadas. Aunque en algún momento, en los 90 y los 2000, pues ya cambia a este formato plástico. Yo le decía fantasma mano, pero esas de plástico a veces se abrían del centro. Como
1: sí.
0: Que, o sea, como que el plástico ya no era...
1: No cerraba bien.
0: No cerraba tan bien, correcto. Y no aguantaba el peso y ¡puc! Se zafaba el ganchito y adiós toda tu comida. Pero me da risa porque nos manda...
1: El ingenio.
0: De estos, donde viene el jabón de trastos.
1: De estos trastos, donde viene el jabón de trastos, ahí les ponían... ¿Qué le ponían ahí?
0: La fruta de plano, no sé. Dice, yo ya de adolescente me ponían comida en un recipiente
1: Joe
0: de
1: Cipriano.
0: Esta marca.
1: Saludos a Joe Cipriano.
0: Oiga, estas sí nunca las vi. ¿Quién las
1: tuvo? Yo sí las vi. Yo sí las vi.
0: Estas plásticas, sí. De cierta bebida.
1: ¿Carbonata?
0: Sí.
1: Yo sí las vi.
0: Venían también unos lapiceros, ¿verdad?
1: Sí, pero esos creo que fueron antes. Eso sí, ya no los vi.
0: Ok.
1: De hecho, esto no sé si los vi porque era de mi generación o alguien en mi casa las había guardado. Ay, para cuando nazca el nene, ¿verdad?
0: Dicen, hola, buenas. Sí, igual a mí, dicen, eran cuadradas y usualmente la tapa se giraba a 180 grados. Correcto, estas como hieleras.
1: Sí.
0: Y yo les decía a ellos que yo tenía una en forma como de casita, pero era un plástico.
1: Pero por eso, resistente. Pero eran las hieleras.
0: Realmente esa era de mi hermano mayor.
1: O sea, si pensamos.
0: La heredé.
1: Si pensamos positivamente, quienes nos indujeron a la bebida fueron los adultos.
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0: Mira, usted, es impresionante la cantidad de gente que tuvo lonchera, hombre.
1: Es que me encanta porque alguien dice, ¿ustedes tuvieron lonchera?
0: Alguien dijo también, ¿a ustedes les ponían refacción?
1: Ay, no, sí. Pobrecito.
0: Qué ternura, hombre.
1: Acá nos dicen, me hicieron retroceder como 40 años. Mi abuelita me trajo de Estados Unidos una lonchera de esta serie. Era de metal, recuerdo yo. Y además de eso, el termo traía... que traía adentro siempre se salía, dice. Encontré una foto, era algo así.
0: La de los Fraggle Rock.
1: ¡Wow!
0: ¡Qué buena serie también! Una vez, dice, yo tuve una lonchera que me duró una semana porque mis compañeros de clase me la robaron con todo y comida. Era bonita porque tenía un termo pequeño rojo. Nunca más tuve lonchera. La comida me la mandaron en bolsas plásticas. Le saludo al Lobo de Villanueva. Por cierto, que tengas un genial cumpleaños, Fantasma. Gracias.
1: También lo...
0: Este estudió en algún lugar donde se juntaba con niños que después fueron diputados.
1: De plano, ahí sí, aprendieron.
0: Ahí aprendieron.
1: Dice, yo tuve una de estas en párvulos y un niño la pateó y me la quebró más o menos en 95. Oye, qué lonchera más hermosa. Es la casa de 101 Dálmatas,
0: sí,
1: ¿no? Pero bueno, realmente no sé, no recuerdo haber visto esa casita dentro de la película, pero es como la... De hecho, se parece mucho a la casita de Snoopy.
0: Sí.
1: Pero sí, lo que trae, las imágenes que trae son de los 101 Dálmatas. Y la parte del que el agarrador, sí, ¿no? Como el, sí, ajá. Es un huesito de perro.
0: Oye, yo me pregunto, ¿en algún momento te volviste a topar con el niño? ¿Te pidió disculpas o qué onda?
1: Patojo, así.
0: Dice, hola, buena tarde. A mí panes me ponían saludos, pura refa del gobierno.
1: Saludos, ¿qué dicen por acá?
2: ¿Qué tu lonchera ni qué nada? Tu pan con frijoles en una bolsa plástica, la misma donde vienen las tortillas, y una tu botella de agua pura reciclada, ¿va? Y agua del chorro. ¿Qué tu lonchera? ¿Qué nombre?
1: Pero yo digo, ahora te puedes dar el lujo, tendrías una lonchera, y es que, a ver, ahora, ¿no ha visto las loncheras ahora? Son como multifuncionales. Entonces, así, por ejemplo, para chica, son como, bueno, impermeable. Tienes en la parte de abajo para meter los recipientes, ¿eh? Y en la parte de arriba, pues ya la usas como cartera.
0: Sí. ¿Qué tecnología, vos? Sí.

0: En nuestro WhatsApp, esta es la reacción de los ciudadanos del 1025. Dice, ¿sabías que de hambre no pasaba? Ah, pero antes dice, ¿sabías que de amores no pasaba cuando te mandaban esta lonchera a la excursión?
1: Y pone lonchera, así como entre comillas. Y la lonchera es de esta bolsa misma donde comprabas el pan sándwich. Y ahí mismo te envolvía con servilleta todos los panes. Fijo, dice, te mandaban esta lonchera a la excursión con fecha de vencimiento, reconocida entre los excursionistas, de material reciclado y con marca del producto. ¿Qué más?
0: ¿Qué más, dice?
1: ¿Qué más? Desde entonces ya estabas pensando en el medio ambiente. Buenas tardes, esta era mi lonchera durante la primaria y secundaria, se renovaba cada semana, por lo que el viernes ya estaba toda arrugada y manchada. Era una bolsa de papel craft.
0: Una bolsa de papel.
1: Está bien.
0: Dice, mi lonchera fue de metal. Ahí iba el clásico zipi o un yupi cuando escaseaba el presupuesto, dice por acá.
1: Bueno, Bea también nos estaba contando que tuvo estas loncheras eran como... que de estas como hieleras.
0: Ah.
1: Porque muchos me están diciendo, Commander, es que esas estaban de moda en ese momento. Yo no me recuerdo.
0: Yo no recuerdo.
1: Yo no, a mí me la dieron porque mi hermano ya no estudiaba y fue como de toma, te toca. Y me dieron esa lonchera.
0: Y de paso te sirve de, y ya después, de defensa.
1: No, pero ya después era muy pesada, entonces ya me la cambiaron. Acá dicen, de metal tuve una Kinder, una en Kinder, pero no recuerdo cuál era. Luego tuve esta, que es la primera que me recuerdo en la prepa o en primero, y es de My Little Pony.
0: My Little Pony. Oye, ¿y aún la conservo? O sea, ¿la que nos enviaste en la foto es tuya o es de alguien más? Dice, estas loncheras las elaboraban los búhos, confecciones, Señor Commander y Phantom. Dice.
1: Ah, no, ellos las confeccionan, vea.
0: Ay, qué bonita está.
1: Es que son como son como carteras. Dicen, hola, ustedes tocaron una herida de la infancia. Nunca tuve lonchera, dice, a duras penas la mochila.
0: Ah, Carol.
1: ¿Te comprarías una lonchera ahora?
0: Pues, ¿por qué no?
1: Yo también digo lo mismo. Y si a ti te gustaba de Superman, compra tu lonchera Superman. ¿Y qué?
0: ¿A ustedes les mandaban refacción?
1: Dicen, fantasma, feliz cumpleaños.
0: Muchas gracias.
1: Yo tuve una lonchera de metal del hombre nuclear. Me dijeron que ya no la llevara al colegio porque le partí la cabeza a uno cuando estaba en kinder.
0: Seguramente se lo merecía.
1: ¿Qué?
0: Seguramente se lo merecía.
1: Ala,
0: tú muy bien.
1: Mire esa de Rosita Fresita.
0: Sí, mire la de Rosita Fresita con su termo. Dice, hola, Phantom y Commander, soy Sofía. Feliz cumpleaños, Phantom. Gracias, bendiciones. Esta era mi lonchera y el termo igual. Sí se salía siempre el fresco. La usé bastante tiempo en la preprimaria. El panito con jaleado, frijoles, jamón fresco, toki, los tortrix. Todo tranquilo en ese tiempo. No habían restricciones de nada. Pues hoy nuestro objeto del deseo fue...
1: la lonchera.

0: Oye, qué interesante todo este mundo de las loncheras.
1: Sí, esto.
0: Es el loncheraverso.
1: Yo, el fantasma espantado ahorita que le enseñé el precio de las loncheras actualmente.
0: Es que, porque no, bueno, no, a mí, yo insisto, a mí no me gustan las loncheras.
1: Oiga, no, espérese, pero espérese. Es que, ¿sabía usted que hay una comunidad en redes sociales de mamás que preparan loncheras, pero es que ahora venden unos platitos y como moldes? Por ejemplo, si usted pone un huevito duro, ¿no? Uh-huh. Y venden como un molde como de silicona o plástico que le hace la forma de una flor, por ejemplo. Y en lugar de poner palillos, por ejemplo, para la fruta, vienen como unas cositas plásticas. O sea, es todo un mundo lo de las loncheras. Y hay gente que se dedica a sacar contenido solo de cómo preparan las loncheras las mamis. De verdad.
0: Qué bueno que les queda tiempo a las mamis, la verdad. O sea.
1: Y a los papis también.
0: Y a los papis, no sé a quién le ponga.
1: Mira, pues usted meta todas sus loncheras, pero...
0: Usted sea más práctico. Agarra una bolsa de papel, meta ahí sus panes y ya se va, hombre. Bueno, o vaya a la esquina a comerse un par de chucos.
1: Pues sí, ya.
0: Ya, hombre.
1: Ahora, lo que sí no puede dejar pasar es esto.
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0: Vamos a un corte y cuando regresemos se viene... algo para que usted escoja. Y después ya viene por ahí la sobremesa que está cargada. Está muy interesante, la verdad, lo que nos plantean a través del WhatsApp.
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6: Las 13 horas, 47 minutos.
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0: esta canción lo usaban para todos los cursos de cheerleader en aquel momento, ¿no?
1: Sí.
0: Se iba a un concierto ahora, a un concurso de cheerleader, y ahí estaba la canción. Me pregunto, ¿cuántas de las personas que nos escuchan fueron cheerleader?
1: No, hombre, pero
0: aparte
1: más...
0: de Jaime, que nos escribió.
1: No, hombre, la de Hey Mickey, la de...
0: Ah, pero esa era antes. Pero después ya fueron canciones como estas, como Hollow Back Girl... Como las de los Sensing, sí, cosas
1: no,
0: por el estilo.
1: No. Bueno, ya en mi tiempo eran como las de Benny Benassi y todo ese rollo.
0: De Benny Benassi, Satisfaction.
1: Sí, ¿no? Satisfaction.
0: Que se me hacía algo medio... Ay, yo no hubiera usado esa canción.
1: Ya en mi tiempo creo que entraba de todo un poco. 2000, 2010...
0: Sí, ya se empezaba a hacer un chismón las pistas de las cheerleaders.
1: Sí.
0: ¿Usted
1: sí
0: fue cheerleader alguna vez? La verdad.
1: Algo así, sí.
0: O sea, sí estuvo el cheerleader.
1: Pero nunca tuve una presentación... Me votaron de tercera, le llamábamos.
0: Ok.
1: Cuando ya te tienen hasta arriba. Yo era flyer. Y la persona que tiene que asistirte enfrente, justo tienes una back, front, tus dos bases. En teoría, si tú te vas a caer, las personas que están...
0: No la agarraron.
1: No. Me pasó así pura de esas películas.
0: Bueno.
1: Y entonces tuve.
0: Eran de los accidentes más comunes.
1: Nada grave, pero pues ya mis papás fue como de no. Fue un ensayo, fue como de no, no. Entonces ya nunca fui cheerleader.
0: Nunca más. Pues bueno. Si usted no fue cheerleader, pero quiere tomar control de la pirámide musical de la 102.5, aquí está su fruta. Aquí está su snack.

0: Y aquí está su verdura. Llámenos 2411-2050 y díganos qué quiere, fruta, snack o verdura.
1: Y ya tenemos comunicación. Buenas tardes.
2: Muy buenas tardes. Una frutita, por favor.
1: Frutita.
2: Por favor.
0: Perfecto.
1: Unas fresitas, ahí está.
0: Oh, sí, qué fresas. Fruta, snack o verdura, 105.
2: Gracias, gracias, Phantom. Hola. Snack, por favor.
1: Llega. Walk this way, con gusto. Con picante, ¿verdad?
0: Con chile. Fruta, bueno. Snack o verdura.
3: Verdura, Fantomita.
0: Verdura, está.
1: Mucho gusto.
0: Se
1: llega.
0: Puso parejo el asunto, mire.
1: 1-1-1. On skinny pop pop. Qué buena canción.
0: Fruta, snack o verdura, 102.5.

0: Snack, porfa.
1: Con mucho gusto.
2: Snack. Pues toma la delantera del snack.
1: ¿Será esta la llamada decisiva? Buenas tardes,
0: fruta. Buenas tardes,
1: snack. Hola, ¿qué tal? Fruta, snack o verdura.
0: Fruta.
1: Llega.
2: ¿Empatará todo otra vez o será la definitiva?
1: Buenas tardes, fruta, snack o verdura.
3: Fruta, muchas gracias.
2: Fruta,
1: llega. Buen provecho.
2: Ganador de hoy, la fruta. Ustedes son fresas, pero con chile usted.

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0: Oiga, qué fuerte está esto,
1: sí,
0: ¿eh?
1: Mucha, dice, mucha ya va a empezar. Mujer, casos de la vida real, dicen los
0: pues
1: ingratos.
0: Sí, la verdad es que sí.
1: Es que dicen, muchas se ha puesto entretenido esas conversaciones sobre la mesa. Y justo, a ver, en este espacio hablamos de todo un poco.
0: Y de hecho, este caso que nos llega está, pero así, muy interesante.
1: Está interesante, está interesante. Dicen, amigos del 102.5, sobre la mesa, dice. Primero que nada, quiero decirles que me identifiqué, dice, con esa persona que les contó que le patearon su loncherita y la quebraron, dice. Porque en algún momento, cuando yo fui adolescente, yo era un bully. O sea, la verdad es que sí molestaba a la mara, dice, era muy pesado para bromear. Y también podía llegar a ser muy malo cuando yo me lo proponía. Así que es aquí donde la historia toma sentido. Actualmente, dice, soy el gerente general de una empresa. Hace como 2 meses entró a trabajar una persona a quien lamentablemente en los básicos yo le hice mucho bullying. Y la verdad, ahora es un poco más complicado, ya más maduro, con los caminos de la vida. Ya entendí lo menso que era, dice, en ese momento. Creo que no había sanado muchos de mis traumas, pero bueno, ya fui a terapia. Y luego de eso, ahora que lo veo, no sé qué hacer. No tengo la solvencia moral para a veces ser muy exigente con él, porque siento que con su mirada, o en ese cruce,
0: oye,
1: de miradas, hay algo incómodo, dice. Usualmente, si voy a darle un mandato, lo pido a través de un intermediario. No sé si hablar con esta persona, pedirle disculpa o hacerme el loco.
0: Oiga, es que eso cuando le... Mire, pues usted puede estar en una reunión, por ejemplo.
1: Bueno, pero gracias a Dios tiene un poco de conciencia.
0: Tiene un poco de conciencia, pero también, o sea, cuando usted está en una reunión,
1: sí,
0: y esa persona le voltea la cara y no le da la... No lo ve de frente.
1: Miren.
0: Supongo que este chavo debe ser lo mismo. Chavo, don, chavo, ruco,
1: antes,
0: no sé,
1: sí,
0: lo que sea.
1: Sí, ajá.
0: O sea, debe ser lo mismo. Seguramente tiene reuniones con él, tiene que trabajar con él.
1: Sí.
0: Y no le puede ver a los ojos,
1: sí,
0: ¿verdad?
1: Sí, seguramente.
0: A ver, pero ustedes, ¿qué dicen? Es el tema sobre la mesa del día de hoy, o sea...
1: El gerente que, bueno, en algún momento tuvo...
0: Que era un idiota.
1: Que tuvo sus errores en el pasado. Tuvo sus errores. Hoy él es consciente de esos errores.
0: De que
1: errores.
0: Era idiota.
1: A ver, pero yo voy a admirar algo, al menos, pues digo, ¿lo reconoce?
0: ¿Quiere reparar
1: las
0: cosas?
1: Él dice, de verdad, he cambiado. Esa persona, yo ya no lo soy prácticamente, él lo dice, él lo sabe. Pero obviamente llega alguien de su pasado a recordarle esa parte que él no le enorgullece. Pues, entre líneas, creo que ese es el tema.
0: Sí.
1: ¿No?
0: Sí, eso es.
1: Como sabe, obviamente, su...
0: Su pasado es cabroso.
1: Sí, su pasado.
0: Dice, a mí se me hace que es morro y que está enamorado de él. Está desde los básicos. Es su historia, puro secreto en la montaña.
1: Dice. No, hombre. Dice que se confiese y pida disculpas. Eso mostrará madurez.
0: Ahora,
1: sí. Bueno, ajá, ajá.
0: Ahora, yo lo que iba es... Yo no sé cuánto tiempo pasó. Supongo que por lo menos unos 20 años.
1: Tal vez. No sé cuántos años tiene.
0: No sé cuántos años tiene. Ajá.
1: Porque, a ver, hay gerentes generales que son jóvenes.
0: Sí. Pero imagínense que ande como por los 30 y algo.
1: Va. Chavito.
0: Digamos, ¿verdad? Entonces, pero la pregunta es, ¿no importa el tiempo que haya pasado, la otra persona se merece que le pidan una disculpa?
1: Yo creería que sí.
0: ¿O ya pasó el tiempo? ¿Hay fecha de caducidad para ser tonto?
1: Oiga, ¿y qué pasa si esta persona que entra... cuenta en la empresa también lo que el pasado de la otra persona,
0: este,
1: ¿no?
0: Es un culero.
1: Fantasma.

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1: Oye, este hecho. Mensaje lo dice todo, qué turbio, dice. Para amenizar el tema del gerente culé, Pump Up Kicks. A la gana. ¿Quién sabe el significado de esa canción? Y ahí tiene la respuesta por parte de este oyente.
0: Pero, a ver, ¿qué dice? ¿Qué dice aquí?
1: Hoy.
2: Hola Phantom, feliz cumpleaños, que la pases bien.
0: Muchas gracias.
2: En todos tus proyectos.
0: Gracias.
2: Commander, mamá. Buenas tardes.
1: Hola,
2: pues,
1: hola.
2: Yo solo quería dar mi humilde opinión acerca del tema que surgió ahí. Yo diría de que si esta persona, este gerente tiene esa espinita en su mente, en el corazón, pues que haga lo correcto para sacarse esa espinita. Primero el interés por él mismo y luego pues por la otra persona. Entonces, si tiene la espinita, que haga lo correcto con madurez, pedir disculpas y todo mejorará. Saludos, éxitos.
1: Dice, salud. Sonará raro, pero estoy de acuerdo con el fantasma, dice. Esa persona es... No, dice.
0: Bien, dice, esa persona es un idiota, dice. Y lo idiota jamás se quita. Solamente se transforma. Estupidez es como la energía. No se crea ni se destruye, solo se transforma.
1: Bueno, dice, no hay fecha de caducidad para ser un...
0: idiota.
1: También el daño que ocasiona el acoso escolar en la vida adulta muchas veces es notable. También es de admirar el hecho que la persona acepte y entienda que lo que hizo está mal. Yo sé que no es fácil agarrar y venir y pedir disculpas, sobre todo porque tienen una relación laboral. La cuestión acá es que sí puede venir y disculparse sería lo humanamente correcto. Pero, dice, tampoco esto tendría que afectar la relación laboral. Lo que haya pasado antes, ya que en ese momento son adultos, repito, moralmente es correcto que se disculpe. Y tampoco es obligación que la persona acepte esa disculpa. Pero en una relación laboral tienen que dejar de lado todo, dice. Cualquier problema personal sería lo ideal. Y repito, miro que la persona acepte y entienda que hizo mal. Eso es muy difícil ver esto en otros, dice, de los humanos.
0: De los humanos.
1: Sí, pues sí. Dice, hola, no hay fecha de caducidad para pedir disculpas. Pedir disculpas es el primer paso para dominar el orgullo, aprender a sernos responsables de nuestras acciones, no importa si fue por algo minúsculo o súper significativo. Las personas maduras, responsables y conscientes se disculpan y aceptan sus errores sin excusa y sin falta. Saludos, Erika Albío. Bueno, y también que sea una disculpa honesta.
0: Sí.
1: Porque si solo vas a decir, ay, vos, perdón, sí, va, metí la pata. O sea, sí te... No,
0: sí, verdad, sí, qué mala onda.
1: Ay, sí, verdad, sí me porté
0: mal. Es maldito.
1: Pero bueno, ya estuvo.
0: No, sí, pero o sea, eso ya fue... No.
1: No. Ese fantasma.
0: Dice, yo creo que ya pasó el tiempo, ya que lo superen, dice... Así tiene una solo que en blanco. ¿Quién?
1: Ah, este nos está mandando fotos de su lonchera.
0: A ver, ¿qué más dicen por acá?
3: Saludos, Commander, saludos. Sí, feliz cumpleaños, Phantom.
0: Gracias.
3: Ahí te vamos a hacer un tuperulero.
0: Muchas gracias. Saludos. A ver, dice, buenas tardes, Fantasma, buenas tardes, Commander. Para mí, que sí, ya enseñándole que toda vida está arriba de él y sigue abajo, es porque sigue igual. Tal vez si regresó a él porque necesita
1: su dosis de carácter.
0: Yo también padecía de bullying, pero eso me dio carácter. Órale.
1: Alguien dice, sí se merece la disculpa. Pues qué bueno que ya no es un tontito y si quiere arreglarlo todo. Peor sería que lo volviera a bullear. Sí, imagino, pobre chao. Creo que él renuncia. O sea, si hubiera entrado al trabajo y la otra persona sigue siendo lo mismo... Mejor renuncia, ¿no?
0: Dice, como dice un viejo dicho, el que perdona murió en la cruz, dice por allá. Buenas tardes, dúo, que los invite a las cariñosas y todo perdonado.
1: Un par de drinks y ya todo bien.
0: Esa puede ser una buena estrategia también. Oiga, pero qué interesante, la verdad.

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0: A ver.
1: Ah. Qué manitas.
0: Mire usted. A ver, supongo que es Lick, ¿no? A ver, señor gerente, vaya usted a tomarse su cafecito favorito, hombre.
1: E invita.
0: Invita al que era su bully. 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
0: Bueno, pues para los que se acaban de conectar, estamos ahorita con este rollo de Sobre la Mesa, en el cual estamos hablando de esta persona que le hacía bullying, portaba muy mal, yo imagino que no solo con él, sino con más personas. Ahora, eso fue durante los básicos. Ahora resulta que donde él está trabajando...
1: Él es gerente general,
0: pero entró a trabajar una persona que era su víctima, a la que le hacía bullying.
1: Ahora, él nos aclaraba dentro del mensaje que él está muy consciente y ha trabajado mucho todo aquello que de alguna forma tal vez provocaba esta ira, porque él nos dice, creo que tenía mucha ira en mi interior y no era consciente de ella y remataba con gente que no tenía la culpa. Pero obviamente él dice, yo tuve este crecimiento personal, obviamente con el paso del tiempo. Y no me imaginé nunca toparme precisamente a este chavo.
0: Viste qué difícil
1: es. Y me es difícil a veces pedirle ciertas cosas, me dice, pero creo que es la culpa lo que me aqueja.
0: Sí, en efecto,
1: es lo que nos dice.
0: Eso es lo que él ha manifestado, ¿no? Él decía, que le cuesta pedir algunas cosas a esta persona.
1: ¿Me disculpo o mejor no toco el tema? Porque no sé si también es abrir heridas de la otra persona. Pero a lo mejor ese es el cierre que ambos necesitan, ¿no? No lo sé.
0: Y si te pega, pues tú te lo mereces. Dice, un saludo desde Gualanzacapa. Mi opinión al tema del amigo que es gerente de quien sufrió bullying. Déjeme decirle que el hecho de aceptar que hizo mal en el tiempo de estudiante, eso ya es un avance. Y es tiempo de demostrar madurez y carácter hablando con esa persona. De esa forma también demostrará la clase de líder que es en la empresa. Saludos, Phantom y Commander.
1: Pues sí, yo también, la verdad es que se lo
0: aplaudo.
1: Sí, se lo aplaudo. O sea, es que hay muchas personas que... A ver, si usted crece...
0: O sea, el que peca y reza empata.
1: No, pero si usted crece, ¿sí? O sea, en edad y todo, y usted sigue siendo exactamente la misma persona que hace 5 o 10 años, no sé, o sea, entonces, ¿qué ha hecho todo ese tiempo?
0: Pues no mucho.
1: Exacto. Dice, él dice, he trabajado en mí porque prácticamente sí nos dijo, miren, yo fui a terapia por muchas cosas y entonces entendí... Entendió porqué de ciertas idiota. Acciones.
0: Dice, jóvenes hablando de loncheras, de mujeres y traiciones. Dice, yo en una empresa estuve como supervisor de ventas y uno de mis vecinos, quien sí hacía bullying también, le hacíamos, fui su jefe. Y lo más irónico es que todos los de la cuadra estábamos en ese trabajo. Y cuando entró este vecino, un día antes de que empezara a trabajar, hablamos con él. Yo los invité a comer y nos pedimos disculpas. Tanto fue así... ese encuentro que él nos confesó su actitud porque no tuvo problemas de niño y adolescente. Entonces...
1: Porque tuvo.
0: Entonces todos los que estábamos ahí nos pedimos disculpas a tal punto de llorar porque hasta el día de hoy somos, no solo somos vecinos, sino también amigos. Mi consejo es que el jefe hable con sinceridad ante él mismo y luego extienda su más sincera disculpa por el daño que le ocasionó al compañero. Puede ser que en el momento sane o cierre esa herida, o con el tiempo esa relación sane en el pasar del tiempo. Mire, qué interesante lo que hizo esto. Terapia de grupo.
1: Sí, algo así.
0: Bien.
1: Dicen, yo siento que el gerente tiene que pedir disculpas. Y también tiene que ir con la certeza que el otro probablemente no lo vaya a perdonar.
0: Que no lo perdone.
1: Y que esté resentido, dice, por todo el bullying que le hizo. Pero es de maduros el analizarse, llegar a la conclusión de que para tener un buen ambiente laboral hay que hablar y pedir perdón. Y es válido que el otro diga no a la disculpa.
0: Imagínese que él le diga no.
1: Pues ya no está en él.
0: Que no lo perdone. Manita arriba, quien quiera que lo perdone. Manita abajo, quien quiera que no lo perdone.

0: Va, ¿y entonces qué?
1: Y entonces hay de todo un poco, porque mire, alguien más aquí nos dice, para mí que le haga la vida de cuadritos, dice, hasta que renuncie, alarán. No, hombre, la venganza no es buena.
0: Más ya lo dijo don Ramón, la venganza no es buena, mata el alma y la envenena. 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
2: Las 14 horas, 45 minutos.

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0: De por sí, dice, yo ya no confío en nadie, solo en Dios. Mejor así, dice, que lo deje, ya le hizo el daño, ahora que se aguante. Bueno, algunas personas dicen, ok, ni modo, creo que tiene que tomar una postura gerencial, como es el puesto que tiene actualmente, y simplemente afrontar las consecuencias.
1: Dice, si no lo perdona, que lo despida por mala actitud.
0: No, hombre, ustedes qué bárbaros. Dicen, hashtag que no lo perdone.
1: Hashtag que no lo perdone.
0: Bueno, a lo mejor y tal vez la otra persona, no sé, no sé. Lo que sí es que la persona que nos enviaba el tema o el caso nos está diciendo, miren, gracias a todos por sus consejos. Yo sé que es muy fácil también para algunos juzgarme, no me conocen y yo de por sí suficiente, dice, con el cargo de conciencia. Pero lo que están diciendo al aire me anima para tomar valor y poder conversar con él, dice, fuera de la oficina, pues, y pedirle una sincera disculpa.
1: Yo creo que es bueno y es muy maduro y es muy sensato, además,
0: sí,
1: de que hables con él, de que le pidas disculpas. Creo que no hay fecha de caducidad para pedir disculpas.
0: No, nadie es perfecto. Y si tú ya aprendiste de tus errores, es no volverlos a cometer. Y según él nos dice, pues, él dice, miren, yo trato de ser mejor persona cada día y me ha llevado mucho trabajo llegar a donde yo estoy y eso, ¿no?
1: Así que, pues, haz lo mejor, y a veces hacer lo mejor es precisamente lo que dicta tu corazón, ¿no?
0: Alguien decía que le dé gracias a Dios que él es el jefe y no el otro, dice. Que el otro no sea tu jefe, pero quien quita, dice, la vida da mil vueltas.
1: Dígame usted si esta canción no es ideal para ir en una moto de CF Moto, hombre.
0: Así es, mi Phantom. 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

0: Ajá, ¿y entonces? 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
1: 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Oiga, Fantasma, por cierto, le iba a decir, dentro del segmento de Full Redes hubo algo que nos faltó mencionar y que ha estado circulando, por supuesto. Y es que Gorillaz se va a presentar por primera vez en Costa Rica el sábado 14 de noviembre de este año. Pero eso sí, creo que ellos ponían algo así como de, es el único país
0: en Centroamérica
1: donde se van a presentar. Sí. Y yo dije, ¿qué? Sí. Pero bueno, pues ya lo saben, ¿no? Porque si a ustedes les gusta a lo mejor Gorillaz, pueden ir averiguando un poco acerca de los boletos, ¿no?
0: De
1: ir
0: los Gorillaz.
1: Pues sí, ir a Costa Rica, pura vida mae, pásenla bien, disfruten, ¿no? Si tienen la oportunidad de viajar y de disfrutar un concierto. ¿Cuándo van a venir a Guatemala?
0: ¿Cuándo van a venir a Guatemala los Gorillaz? No sé.
1: Ay, lloremos.
0: Pero gracias. Bueno.
1: Pero bueno, por lo menos nos queda algo cerca.
0: Al gerente que nos está escuchando, pues, oye, qué bueno que razonaste, qué bueno que meditaste sobre lo que hiciste en el pasado.
1: Gracias por compartirlo con
0: gracias
1: nosotros.
0: Gracias por compartirlo con nosotros, la confianza.
1: Ahora regálale a tu compañero una lonchera metálica no. que le guste.
0: Habla con tu compañero, sí, es necesario, tú preguntabas.
1: ¿Momento incómodo? Sí.
0: Sí.
1: ¿Necesario?
0: También. Sí. Pero sí, habla con él y el hecho que tú estés dando ese paso y diciendo, bueno, pues sí, me equivoqué, lo siento,
1: Mimi también nos decía eso, ¿no? La pregunta aquí es cuánto daño le hizo con el bullying. Debido a la posición laboral que tiene ahora, lo correcto es poner las cartas sobre la mesa y pedir disculpas, no matter what, dice ella.
0: Pues sí, o sea, es bueno pedir disculpas. Creo que las disculpas no tienen tiempo de caducidad. Nos vamos, sí, nos vamos. Con producción de la Commander Carol Alfaro.
1: Y en el monstruo de los controles, nuestro cumpleañero de esta tarde.
0: Que la fuerza los acompañe.

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7: Mire, abrimos no con una noticia de catástrofe ni nada por el estilo, sino con una, vamos a decirlo así, una noticia optimista. No necesariamente buena, pero optimista al final.
8: ¿Y eso? Dice... ¿Tiene fiebre usted o está delirando? ¿Qué le pasó el fin de semana que hoy viene?
7: ¿Sabe que ya me di cuenta que les gusta de todo, tanto el optimismo como el pesimismo? Pero el usted, consumismo y consumismo.
8: Mire, usted la parte toral de su alocución es el desastre.
7: Sí.
8: Pero se va a desdibujar con esa noticia.
7: No, porque tiene que ver con desastre. Es que va a escuchar usted el cierre. Primero les quiero contar que hace unos minutos acaban de anunciar que el petróleo de Texas cayó a $82.60 el barril.
8: Ajá.
7: Esto derivado de una propuesta que Trump acaba de hacer para negociar con Irán. No sé si se dieron cuenta, pero hubo intensos ataques la semana anterior. Y la misma semana anterior se decidió retractar de esos ataques o pausaron los ataques, tanto iraníes como estadounidenses. Sobre texto, según lo que dijo Trump, que ya se le estaban acabando los misiles. Entonces dijo, miren muchachos, en lo que nos recomponemos, en lo que vemos y...
8: Pausa otra vez.
7: Pausa. Entonces, eso permitió que Trump propusiera a los iraníes y que los iraníes aceptaran hacer una pausa en la guerra y ponerse a negociar un alto al fuego. Eso hizo
8: pero
7: que...
8: Pero esa historia ya la conocemos de qué rato.
7: Sí, es repetida, sí. Pero el efecto inmediato es que bajó $6.70 el barril. Ojo, que eso no se va a ver reflejado inmediatamente en los precios.
8: Pues es que eso es lo que le iba a decir yo, ¿verdad? Qué bueno que...
7: Tardará unos días.
8: No, va a ver que no, Velarde. Va a ver que no. En Guatemala...
7: Ahí es donde viene la desgracia.
8: Ahí es donde viene la desgracia, porque desafortunadamente, ya lo hemos dicho... Ojalá. Me encantaría estar total y absolutamente equivocado.
7: Ajá.
8: Pero ya va a ver usted que los expendedores de combustibles aquí en Guatemala van a darse todo el tiempo del mundo. Y si le van a bajar, le van a bajar 25 centavos.
7: 50.
8: Le van a bajar 50.
7: De 50 en 50 más o menos es que estaba bajando y subiendo.
8: Y entonces, eso en realidad no ayuda porque ellos continúan beneficiándose y aprovechándose de las situaciones, aun cuando el combustible ya esté en reserva, en bodega o como ellos le llaman.
7: Sí, ahorita este es precio futuro, ¿ah? O sea, el 82 que le estoy dando es precio futuro, sí. Así que no se hagan las ilusiones, esto no se va a ver reflejado inmediatamente ya en los cartelones de las estaciones de servicio, pero por lo menos es optimista, ¿o no?
8: No, ¿sabe, no. ¿Sabe qué provocó usted con eso?
7: ¿Bien? El enojo de...
9: Estas son las noticias a esta hora. Soy Jorge Llanos y aquí la información. Capaces de juzgar un libro por su portada o pedirle peras al olmo sin pedirle permiso a nadie. Les encanta abarcar mucho y apretar poco. Pero podrían ahogarse en un vaso de agua. Envejecieron, pero nunca maduraron. Chili, Willy y Fede, dos auténticos hijos de la estulticia, ya están aquí para hacerles cosquillas hasta las rodillas. Así que, por favor, denles la bienvenida.

0: Es cierto que él es cumpleaños del Phantom.
1: Sí, no se dio cuenta.
2: No, pues.
1: No, hasta le dejó.
3: Mire, pues, pero es que.
1: Le dejó un trozo de pastel.
3: Como en el turgo de mediodía. Solo con comida andan. Qué pastel.
1: Y mire, y se inventan.
3: Qué chucos. Qué pizza. ¡Qué pollo!
1: Es el día del pollo, es el día del lápiz, se comen un lápiz.
3: Uno no sabe si están celebrando.
1: No sabe uno.
3: O tiene usted toda la razón. Alguna fecha importante. Hablando de fechas importantes, la que sí es mentira, también es importante cumplir.
1: Importante, sí.
3: ¿Cómo cuánto le calcula usted al fantasma? 50 y muchos.
1: Unos 50 y muchos.
3: Ya entró a los 50. ¿Será que entró a los 50?
1: Sí, ya.
3: Ya entró.
1: Ya entró la década de los 50.
3: Señor de las cinco décadas.
1: Sí, lo que pasa es que él, como nosotros, ha envejecido, pero no ha madurado.
3: Ah, bueno.
1: Exacto.
3: Menos, ¿no? Él continúa teniendo menos. Todavía...
1: Él juega, compra juguetitos todavía.
3: Compra juguetitos.
1: Colecciona aparatitos, colecciona
3: casquitos.
1: Carritos.
3: Navecitas.
1: Cartoncitos.
3: Pero yo les decía que otra de las fechas importantes que encontré por ahí es que nuestro campeón guatemalteco Lester Martínez está pautado para pelear el próximo 29 de agosto en Los Ángeles, California. Así que si no sabían de la noticia, vayan anotándolo. Próximo 29 de agosto en Los Ángeles, California, se va a realizar. No me voy a preguntar a qué hora porque no la sé. Pero usted infórmese. Yo lo que hago es traerle el chisme para que usted diga, voy a buscar en las redes sociales de qué se trata la onda. ¿Verdad? Ya de usted, si le pone coco
1: y lo va a buscar.
3: Y a mí, ¿qué me importa que Lester Martínez no
1: profundiza usted en la investigación, ¿verdad?
3: Bueno, fíjese, pues, esa es una de las noticias que no tienen ninguna catástrofe incluida.
1: Ningún sustento. Catástrofe. ¿Verdad?
3: ¿Qué le parece a usted que ya eligieron al Team FIFA? O al FIFA Team.
1: Al ideal. Diga, al 11 ideal según la FIFA. A ver.
3: Bocinha.
1: Bocinha bajo los postes. Bocinha no es el nombre de Yosimar Díaz.
3: No. Ese es su apellido.
1: Es su apodo.
3: Su apodo.
1: Bocinha quiere decir en portugués. Abuelita.
3: Ah, sí, es cierto.
1: Sí.
3: A ver, pues, en la defensa.
1: En la defensa. Línea de cuatro. No.
4: Un buen porro por ahí.
1: Bien de porro. Porro de España. Esos son buenos.
3: A Martínez, que no sé si es de.
1: Licha Martínez, el central de Argentina.
3: De ahí está Upamecano y Cucurella. ¿Verdad? Tenía que ser.
1: Uno de España, uno de Francia y uno de... Cucurella de España y Upamecano de Francia. Uno de Argentina y el otro de España.
3: En el medio, Olise, está Rodri y Bellingham.
1: Bien.
3: Va.
1: Bien, de acuerdo.
3: Y adelante, Mbappé.
1: ¿Mbappé?
3: ¿Y? En el lado derecho.
1: Va por la derecha.
3: Al centro, Haaland.
1: Y por a la izquierda, Messi.
3: Ese es el ideal de la FIFA Team del torneo Copa Mundial 2026.
1: Bonito 11, Fix.
3: ¿Le parece?
1: Equipo invencible, me parecería a mí.
3: Pues bueno, de eso a nada.
1: está bien.
3: Mire que ahora le piden a Haaland que hasta en las bodas realice el remo de los noruegos.
1: ¿Cómo
3: no? Sí.
1: ¿Jalan para una boda?
3: Y jalan para la otra.

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1: Velarde, ¿no le da pena estarse exponiendo en lugares públicos?
0: ¿Cómo?
1: Donde la gente lo puede reconocer, ¿no ve que usted puede, le puede dar un aire? Y le puede quedar el pescuezo le puede quedar torcido por andar a 10 horas de la noche viendo películas en no sé dónde.
0: Así dice la seño
1: Zuli.
0: Va, a ver, ¿domingo de qué es?
1: De Ramos.
0: De
1: pero el domingo de Ramos
0: y
1: es
0: de resurrección. Y de resurrección.
1: Fue a ver la Odisea. ¿Qué tal? Me quitó usted impulso, hombre.
0: Tengo mis reservas.
1: Sus serias dudas.
0: Sí.
1: Si la compara con Michael Jackson, ¿qué?
0: Ah, es que no es comparable, porque primero no es del mismo género. Segundo, le tienen que gustar.
1: Es un ella. No es un él ni un ella.
0: No, son cosas totalmente diferentes. Yeah. Hay partes de la película que son muy buenas y hay otras partes que son muy aburridas. La película es larga, tiene que llegar usted con su marcador en la mano para
1: revisarse
0: correspondiente al terminar.
1: Sí, claro.
0: ¿Qué más?
1: Para que no parezca aspirina.
0: Para que no parezca aspirina cuando termine la película. Sí, es muy larga.
1: Pero así le gustan a usted las películas.
0: No necesariamente.
1: Pero no nos diera corte comercial.
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0: Bueno, hoy vamos a tener una edición especial del Charada de Patojos, porque con el permiso del señor Velarde de comunicarles que esta semana vamos a estar cerrando un capítulo, un episodio de nuestra actividad en la locución radial, y esto derivado a interés en desarrollar ya algunas cuestiones de la siguiente etapa de la vida, que es prepararse para un futuro y darle prioridad a otra área de nuestra etapa profesional. Por lo tanto, no es que Charada de Patojos vaya a finalizar del todo. Trataremos de implementarla, afortunadamente, con las nuevas...
1: los nuevos medios.
0: Los nuevos medios, ajá, ¿verdad? Para que ustedes no pierdan la ese ánimo con el que siempre esperaban el lunes para poder platicar de esos momentos que siempre despiertan de alguna manera curiosidad por las nuevas generaciones.
1: Totalmente.
0: Porque
1: aprenden las nuevas generaciones.
0: Exacto,
1: de lo que
0: no,
1: era el
0: porque
1: pasado,
0: no vivieron algunas etapas, y los que estamos un poquito más allá que acá,
1: avanzados,
0: pues recordamos, es un ejercicio cerebral de repente, ¿verdad? De memoria. De cosas que sucedieron, así que...
1: Un ejercicio transversal también entre generaciones, ¿verdad?
0: Sí, cómo no.
1: Porque se conocen... A ver, patojos todos hemos sido.
0: Así es.
1: E incluso los jóvenes de hoy en día pasaron por esas etapas de ser patojos. No necesariamente en las décadas o en los momentos en los que nosotros tuvimos esa edad de ser patojos. Pero son cosas distintas y han pasado por diversas generaciones.
0: Sí, y los programas, este que fue uno, y me estaba haciendo memoria, que este es uno de los más longevos del espacio, pero en realidad hay otro, del cual ya vamos a platicar. La cuestión es que, para quienes no escucharon hace 23 años atrás el inicio de este programa, surgió una vez yendo en bus hacia la ciudad de Quetzaltenango, escuchando una radio del interior de la República, donde había un locutor que hablaba sobre sus anécdotas personales, pero lo hacía de una manera...
1: De lo que había pasado cuando era patojo.
0: Sí, exactamente.
1: Ah, okay.
0: Sí. Pero lo hacía de una manera, ¿cómo le dijera yo?
1: ¿Coloquial?
0: No, revolvía todo, ¿verdad?
1: Ah, ya.
0: Igual hablaba de una cosa, que hablaba de la otra, y se iba para acá... Y ahí fue...
1: Lo vamos a decir con un término quizá un poco...
0: Coloquial.
1: Coloquial, no, extranjero. Lo chimoltrufiaba.
0: Pues
1: porque
0: algo.
1: Así como decía una cosa, decía otra. Sí, ¿verdad o no?
0: Pues bueno, me llamó la atención porque yo dije, ¿pero por qué no se extiende en un solo tema? Porque hay tanto que hablar.
1: Sí,
0: de las películas, hay tanto que hablar.
1: Ya le hablaba de caricaturas, de películas,
0: sí,
1: del colegio, de los maestros, de todo revuelto. Sí, lo chimoltrufió.
0: Sí. Entonces, vine con la idea, cuando en aquella época ni siquiera existía la palabra retro, el concepto no existía por ahí por el 2003, todavía no había llegado.
1: No despertaba
0: ese concepto, pero se adecuaba muy bien al tipo de música que colocaba la radio en ese entonces.
1: Y ahí fue donde se juntó las ganas de comer con el hambre.
0: Exactamente. Y entonces, por ahí me encontré, si me lo permiten, una...
1: ¿El primero? No, el primero,
0: pero fue el sexto aniversario de este espacio, en donde lo que...
1: El sexto año.
0: Lo que resaltaba era la comunicación del público, porque en ese entonces todavía no existía esta red de aplicaciones con las que ahora uno se puede comunicar, sino que el teléfono era lo más importante. Vamos a poner un pequeño extracto. No tiene un sonido fiel, ni es una grabación espectacular.
1: Es un rescate.
0: Es un rescate que se hizo ahí de cómo eran los inicios. Adelante, clásica.
2: Es el tema de Quijada.
0: El tema de Quijada. Yo pensé que solo de rock sabía usted, mi amiga.
2: Yo también miraba tele.
0: También miraba tele. Qué bueno.
1: El tema de Quijada, cuya protagonista, a saber quién.
2: Ay, pues ya no me pudiste
1: ver. Bueno, vamos a ver si alguien nos dice quién era.
3: Montgomery, ¿no era?
1: ¿Cómo?
3: Montgomery era la.
0: Ahí viene.
3: genio, ¿verdad?
0: No, esa no es mi bella genio. Ya dijeron hasta el nombre. No, está equivocada. Adelante, clásica.
3: El nombre es
0: equivocado
3: y la artista era Bárbara
0: Ingrid. Bárbara Ingrid, muy bien, doña. ¿Perdón?
3: Hace un momentito dijeron que Batman era Tom Adams, no es él. Don Adams
0: era el superagente 86, ¿no?
3: Adam West.
0: Doña Lili, la vamos a anotar aquí, doña Lili.
3: Gracias, don Carlos.
0: Permítame un momentito porque no, Mónica de Chacón también fue la que dijo el nombre de hechizada. Ahora usted nos está ampliando la información, a ver si se lleva uno de esos disquitos que estaría bien, ¿verdad? Para tenerlos de colección ahí en casita.
3: Claro que sí.
0: Bueno, doña Lili, muy amable, muchas gracias. Quedan 14 minutos para puntualizar las 12 meridiano. Hoy es nuestro sexto aniversario, 240 y pico, casi 250 programas, gracias a que usted, lunes a lunes, excepto aquellos que han sido feriado o día de descanso, asueto, no hemos podido estar con usted. Pero...
4: Bueno, eso significa que el programa comenzó al mediodía.
1: Sí, por la hora que estaba diciendo, sí.
4: Una hora complicada porque, a ver, don Federico Velarde, como conocedor del medio radiofónico, sí. ¿Qué implica tener al mediodía hace 23 años atrás?
1: No le voy a decir lo que me decían, pero...
4: A ver, cuente.
1: A ver, sí se lo voy a decir. Sí. A ver, yo cuando estaba empezando en la radio, un director de radio decía... me dijo, mira, está bien para la radio, pero escóndelo al mediodía.
4: Exacto. Mire, en ese entonces...
1: ¿Y sabe por qué? Porque si uno va a la historia de la radio y a las curvas, los horarios premium empiezan en la mañana, tienen su cúspide al final de la mañana, tipo 11, 12 del mediodía, pero ahí viene una caída... Un poquito leve, una hondonada del mediodía que está justamente entre las 12 y las 3 de la tarde.
4: Porque el público sale de su trabajo, o solía salir de su trabajo.
1: O se hace otras actividades al mediodía. ¿Ya?
4: Va a almorzar, sí. Y justamente ese fue el fenómeno que comenzó a emocionar o a motivar el Charada de Patojos. Porque ¿sabe qué? La gente... En sus respectivos trabajos, ajá, se iba a escuchar el programa con la familia a la hora del almuerzo, porque mucha gente en ese entonces todavía llegaba a casa.
1: Sí, iba a almorzar. O salían a almorzar, pero no, se desconectaban un poco de estar en el ambiente de la oficina escuchando la radio y todo eso.
4: O algunos se iban al gimnasio y en el gimnasio estaban escuchando Charada de Patojos. Sí. En fin, ¿sabe cuál es lo importante de este programa? No es que se le haya ocurrido a un fulano que iba en un bus. No. Lo importante es que el público lo hizo suyo. Exacto. Y eso es lo que yo más agradezco y es lo que, por lo que estoy profundamente entusiasmado de haber llevado este espacio.

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1: Bueno, estamos haciendo las aclaraciones del caso para que después no comiencen las bolas de que Federico se peleó con Chiliwili por el doctor Manotas.
2: No, que se andaban jalando las greñas por William Baker.
1: Estamos haciéndolo de la forma que corresponde, con el entusiasmo de siempre. Seguramente don Federico Velarde ya tiene la máquina toda a vapor para ir sustituyendo los espacios que quedarán libres ya la próxima semana. Ya él ya tenía armado su paquetón campiña. Para la otra semana. Así que esto no se queda solo. Yo, como les digo, voy tras una realización profesional, personal. No hay ningún problema. No, la familia Alcázar en ningún momento hizo alguna propuesta de despedida, de salida, de nada.
2: Nada.
1: Lo dejo claro para que después no hayan chismes. Después
2: rumores.
1: No, exacto, que no aparezca en
2: entrevistas
1: las redes
2: generadas por IA.
1: Sí, exactamente, que no sé quién están despidiendo, porque después generalizan.
2: Sí, hombre.
1: En tal medio están despidiendo
2: gente
1: a granel. No es eso. Pero bueno, el programa va a continuar, digamos, en el transcurso de la tarde. He tratado de escoger uno de los más significativos, que estoy seguro a muchos les trae memorias. Se ha repetido.

0: da la hora.
1: Las 15 horas, 53 minutos.
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0: bueno, de este programa, incluso llegamos a regalar algunos discos.
1: Ah, del álbum de las pistas, de los temas musicales.
0: De los temas musicales. Porque fue, yo creo que una época muy, muy memorable para muchas personas. ¿Quién era su jugador, su luchador favorito de esa época?
1: Caballero, Caballero Rojo. Ese era el que me fascinaba a mí ver pelear.
0: Claro.
1: No sé por qué era, quizá tiene el prototipo, el biotipo del luchador profesional de lucha, más serio, más formal, más técnico, su figura, sus movimientos, su estilo de lucha. Era lo que más me atraía. A mí me atraía mucho ver luchadores como el Rayo Chapín, como el Caballero Rojo.
0: Y es que en esa época la lucha en Guatemala también estaba en pleno apogeo, ¿verdad? Pleno apogeo. No sé si una cosa apoyó a la otra o la otra apoyó a la primera. La cuestión es que la lucha libre en ese entonces tenía un fuerte número de seguidores.
1: Totalmente.
0: ¿Verdad? Sí. Estaba Azari.
1: José y los hermanos José y ¿cómo se llamaba el otro Azari?
0: Yo me recuerdo solo de José Azari.
1: José Azari.
0: Sí. Pero había muchos. Había otro.
1: El cirujano estaba. Sí.
0: Echeverría.
1: Sí, Edgar Echeverría.
0: Edgar Echeverría, sí. Bueno, de la lucha nacional. Pero de esta que vino, que fueron de los primeros programas enlatados que vinieron, como se les dice, en el argot.
1: En el argot. Sí, cierto.
0: ¿Verdad? Fueron de los primeros programas enlatados que vinieron a la televisión guatemalteca proveniente de Argentina. Pero lo interesante para mí de Titanes en el Ring era que no solamente eran los luchadores los que estaban, los que tenían protagonismo dentro de las, dentro de los personajes, sino también estaban, por ejemplo, los árbitros, estaban
1: el doctor William Boo, le decía la
0: y también estaba
2: por favor, señora, otra vez esas dos rosas rojas, por favor, ya se lo dije, no me convencerá ni su fortuna ni su belleza.
1: La viudita.
2: ¿Será que vas a hablar?
3: Sí. Será mío o de nadie.
2: No convencerá a usted tal Casto Martín. No, no.
4: ¡Que se case! ¡Que se case!
1: La viudita de las flores.
0: Y uno en la televisión se ponía a gritar con todos los niños. ¡Que
1: se case! Se querían casar al pobre Martín Carabajal, ¿verdad?
0: Sí, correcto.

0: Bueno, vaya contándonos entonces cuál fue su personaje favorito de Los Titanes en el Ring. ¿Y qué recuerdos tiene usted de ese programa? De la venida que tuvieron a Guatemala también, que fue todo un caos para quienes asistieron, porque era un patojerío.
1: Cosa horrible esto.

0: Yo, como siempre he dicho, lo más sencillo es agarrar internet, meterse uno y contar la historia. Pero no es de eso que se trata, no, Charada de Patojos. No, es que usted...
1: ¿Cómo la vivió?
0: Exacto. ¿Qué es lo que usted recuerda? Yo por allá tengo un leve o un vago recuerdo de uno de los comentaristas, ¿verdad? Porque era una toda...
1: Es que era toda una empresa, espectáculo, un show. Hicieron creo que hasta una película, Los Titanes en el Ring, si mal no estoy.
0: Y había uno de apellido Lizardi, que era el comentarista o el narrador.
1: Sí, el narrador.
0: Pero no me acuerdo cuál es el nombre de él. Yo lo podría buscar en internet, pero que alguien nos lo diga.
1: Usted lo que se recuerda es del apellido.
0: Sí.
1: Y eso es lo que vale.
0: Exacto.
1: Porque eso fue lo que vivió.
0: Sí.
1: Ya irlo a buscar a internet ya es como quien dice, por curiosidad, por morbo, nada más para satisfacer su morbo. Sí.
0: No, y es un ejercicio mental.
1: Exacto.
0: Y lo que,
1: a ver, de
0: lo
1: tanto
0: que se
1: recuerda,
0: trata,
1: ¿no?
0: Exacto. Es si usted quiso ir, por ejemplo, al estadio a verlos, no pudo, no lo llevaron, o sí lo llevaron y lo apretujaron ahí, le dio la mano a la momia o le dio la mano a Martín Karajan. Yo recuerdo que...
1: A Pepino, el gran payaso.
0: Sí, exactamente.
1: Es Pepino, un gran
0: payaso. Yo recuerdo que en uno de esos programas, Emilio Mitrovich...
1: Ajá.
0: Me llamó desesperadamente para contar que él en un restaurante estaba departiendo, no sé si con el equipo con el que jugaba.
1: Con los Rojos. Con,
0: no sé, me imagino que debe haber sido en Argentina.
1: Ah, en Argentina.
0: ¿Verdad?
1: Ya.
0: Que fue donde tuvo la oportunidad de conocer y de estrechar la mano de Martín Karajan y tal.
1: Sí.
0: Pero me sorprendió porque una persona adulta como Emilio Mitrovich, muy conocido aquí en el país por ser jugador de fútbol, se diera la tarea de buscar a alguien que tuviera el contacto conmigo para marcarme a mi número personal.
1: Y contarle que había estrechado la mano de... Mire, Martín Karajan era, entre otras cosas, el productor y el director de ese programa de Titanes en el Ring.
0: Sí, claro. El dueño, digamos.
1: Era el dueño, sí, él era el dueño de todos los personajes, de todo el concepto. Y hasta que yo me enteré de ese pequeño detalle, dije yo, con qué razón siempre fue el campeón del mundo.
0: Claro. No. Pero bueno, dice, el que no hizo un ring en su cama para darse...
1: ¿Quién no hizo un ring en su cama para darse de armazo?
0: Con los hermanitos.
1: Con los hermanos. 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

0: Se presentan a continuación Caballero Rojo versus Tufi Mehmet.
1: Cántela pues.

0: se puede usted imaginar al micro Velardito pegando de gritos enfrente de su televisor por el caballero rojo. Y queriendo obtener algún souvenir, algún... algo que uno
1: algo
0: pudiera tener.
1: Significativo de...
0: No sé si había alguna revista de Titanes en el ring.
1: Incluso creo que hubo hasta un álbum. No le digo que hasta una película creo que hicieron. Hacían un show, hacían esto de la película, sacaron lo del disco, hacían presentaciones en vivo. No, sí era una gran máquina de hacer espectáculos.
0: Sí, un gran merchandising que manejaban.
1: Totalmente.
0: Que no era habitual, déjeme decirle. No era los programas de televisión, excepto películas como Star Wars, yo recuerdo, fueron los primeros en sacar muñequitos a la venta, en tener pósters, en tener etcétera, etcétera. Pero no era lo habitual. Ahora cualquiera lo hace, cualquier película, ¿verdad? Cualquier festival, cualquier evento tiene a la venta cualquier tipo de mercadería que uno puede obtener. Y a veces a muy altos precios, déjenme decirle.
1: Sí.
0: Por ejemplo, en los circos, lo que le venden hasta los poporopos son carísimos.
1: Carísimos.
0: Cierto. ¿Verdad? Pero bueno,
1: en ese entonces, los poporopos en cualquier lugar son carísimos.
0: Sí. Además, el negocio es la comida, no es que usted vaya al cine y la entrada. Eso es lo de menos para ellos.
1: Es lo que cuesta menos, sí, claro.
0: ¿Verdad? Las bebidas, las comidas, las chucherías, le ponen triple, cuádruple precio.
1: Sí.
0: Y tiene que caer uno redondo más si uno va con la chatilla.
1: Y la chatilla que le gusta remar.
0: No conozco chatilla que sea...
1: Que sea recatada.
0: Que sea recatada.
1: Para los poforopos.
0: No,
1: ¿verdad? No. Eso no hay, no existe todavía, no lo han inventado. A ver.
0: Vamos a escuchar.
1: ¿Qué otro personaje me gustaba a mí? Si usted me pregunta, el STP. El que entraba en su carro. En su fórmula.
0: Exacto.
1: ¿Verdad?
0: Vamos a ver qué nos...
1: ¿Tenía canción o no?
0: Tiene. Ahorita se la buscamos.
2: Yo me acuerdo que ese programa de charada de patojos empezó como a las 12. No, primero empezaron a las 5 de la mañana.
0: Él ya está delirando. Agarra
1: furia desde el viernes en la noche, hombre.
3: ¿Qué tal? ¿Cómo les va? Buena tarde. De lucha nacional, a lo lejos, tengo memoria de que...
0: No es de lucha nacional lo que estamos hablando.
1: Estamos hablando de... específicamente del programa Titanes en el ring.
0: Sí. No dejamos el comentario porque si no se nos van a ir por otro lado.
1: Ajá, correcto.
0: A ver, ¿este qué dice, Mr. Moto?
1: El androide era de mis... Pero ese tampoco es de Titanes en el ring. El androide.
0: Mire, es que lo que pasa.
1: En la lucha nacional, el hombre araña y Madame Chandu.
0: No.
1: Pero es que no estamos hablando de luchadores de la lucha nacional.
0: Ajá.
1: Estamos hablando de específicamente el show de Titanes
0: en el ring. Pero de Titanes en el ring no había un androide. Yo recuerdo allá a lo lejos. ¿Sabe qué pasa?
1: Es que, pero haber sido un personaje así muy.
0: Muy.
1: Muy.
0: Es que hubo varios elencos.
1: Sí, varias temporadas también.
0: ¿Verdad? Salían unos, entraban.
1: Por ejemplo,
0: otros.
1: La momia negra apareció muchos años después, porque parece que la momia, el que hacía la momia original, ya no
0: temblaba tanto.
1: Ya no temblaba mucho. O se quedó más rígido de lo normal, no sé.
0: A ver.
1: La momia.
0: Dice par de dos, buena tarde. Ayer estábamos viendo
1: esas peleas clásicas. La música es muy envolvente. Tengo una anécdota de ese programa. Estábamos jugando con mis primos a la lucha libre y a tres de ellos les tuvieron que llevar a visitar un quirófano. A unos de ellos les decimos alcancía, 35 puntos en la cabeza. En cuanto a la lucha libre nacional, no, pues hasta ahí llegamos. Pero imagínese, sí, muchas veces uno cuando se ponía a jugar o a imitar a estos luchadores, se pegaba unos grandes golpes.
0: Sí, totalmente. Sí. A ver.
4: Muy buenas tardes, don Carlos Guillermo y don Federico. Del tema que estamos hablando hoy, de charada de patojos, mi personaje favorito era Pepino, el payaso.
1: Ah.
4: Y también recuerdo que había un señor que le decían el hombre del gel, que siempre que pasaba en la orilla del ring, siempre lo botaban y se quebraba el gel. Saludos y feliz tarde.
0: Era
5: El hombre de la barra de hielo, es un misterio, es un misterio. ¿Recuerda usted? Ahí está.

0: acuerdo que esa era una marca de lubricantes.
1: El STP.
0: Ajá. Que usted veía incluso en muchos vehículos del país. La calcomanía.
1: La calcomanía del STP, sí.
0: Que era un óvalo.
1: Un óvalo, sí.
0: Color rojo.
1: Ajá, sí.
0: Con las letras blancas que decía STP.
1: Y con un color celeste, si mal no estoy, tenía un sombreado o un doble texto.
0: Pero para mí, que fue de las primeras calcomanías que la gente
1: sí
0: comenzó a pegar en sus vehículos, porque antes uno mantenía intacto el carrito,
1: vehículo, sí, ¿verdad? No, sí. No le pegaba nada, pero el STP se volvió
0: muy popular.
1: Muy popular, sí.

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1: Y ahora lo sensacionalmente esperado. La momia espectral fantasmagórica versus el campeón del mundo, Martín Caralajian.
2: Ese era un espectáculo, ver el ingreso de la momia.
3: Tardaba.
2: Comenzaba a salir detrás de una cortina.
4: Sí. Y caminaba lento. Y tieso.
2: Y tieso. En forma de sonámbulo, con los brazos hacia adelante.
3: Sí.
2: Temblorosos.
5: Luchador sordo mudo. Es más fuerte que el acero. Es el paladín de la justicia.
2: Y la clásica pelea era esta. Entre la momia y Martín Caradagian.
4: La de fondo.
2: Sí.
5: Protege a los buenos. Castiga a los malos. Y quiere a los niños.
4: Muy tierna.
5: Tiernamente.
2: Eso era lo que le gustaba hacer. Que le...
4: Mire, y por eso no ganaba.
5: La momia es justiciera.
4: La momia justiciera, sí.
1: Es el paladín de la justicia.

0: La Momia.
1: Y ahí todavía no había llegado al ring.
2: Todavía no, claro.
1: ¿De cuánto va?
2: Sí. La Momia.
1: Pero era el deleite de chicos y grandes verla ingresar.
2: Totalmente, sí, sí.
1: Ver entrar a la momia.
2: Y, por supuesto, ver la pelea, ¿verdad?
1: Ver la pelea que siempre, por extrañas razones de la vida, ganaba Martín Karadagian. O no se terminaba la pelea. Porque habían interrupciones, porque el señor William Bu hacía marrullerías, chanchullos a favor de Karadagian. O porque llegaba la viudita y le llegaba a entregar una flor a Martín, no sé.
2: Y para quienes no la vieron, la momia no peleaba como los otros luchadores.
1: No.
2: Simple y llanamente daba golpes horizontales con cada uno de sus brazos porque no se agachaba, no era
1: muy flexible.
2: Un personaje flexible,
1: sí.
2: Sino era un personaje tieso.
1: Tieso,
2: ¿verdad?
1: Tieso.
2: Solamente con los brazos por delante y aparentaba que cada uno de sus golpes era muy fuerte. Muy
1: fuertemente. Ay, bueno, ya nos vamos a ir a la pausa, ¿no? Bueno.
2: Vamos a la pausa. Déjeme ver solo si tenemos aquí un otro comentario aquí.
1: A ver,
2: de voz.
1: Otro comentario.
2: Un voz.
1: A ver.
3: No, hombre, eso de Martín Karadagian y esa lucha fue pero súper impresionante en ese tiempo y fue muy bonito todos esos recuerdos. Y es como dice ahí el amigo, uno gritaba ahí cantando las canciones de todos ellos. Perfecto, les habla Sergio Enríquez desde Villahermosa 1, sector 3. Saludos.
1: Gracias, gracias. Saludos.
3: Saluditos, saluditos. Qué bonito recuerdo ese de la lucha libre esa. Sí, me recuerdo de la momia. Y de aquel que salió en un carro rojo, no sé cómo se llamaba, pero era bonito ver eso.
1: En un carro rojo.
3: Muy buen recuerdo. Ni tele a colores creo que habían.
1: Entonces, ¿cómo saben que era carro rojo?
2: Venga para acá.
1: Venga para acá. Tratando de engañar a la autoridad. Muy bien. 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

0: si no es por nuestra amiga que vamos a escuchar a continuación, no, yo no me hubiera recordado del vikingo.
1: Del vikingo. Buen personaje.
2: El vikingo.
0: Vamos
1: a ese personaje le ponían los cuernos cada vez que salía al ring.
0: Le vamos a poner un poquito de lo que nos contó la amiga que propuso al vikingo.
3: A mí me gustaba mucho el caballero rojo y lo cantaba. El caballero rojo. Y también me gustaba.
0: ¿Quién más? ¿Quién más?
3: También me gustaba el vikingo. El vikingo. Ay, no, Dios santo, ya me siento vieja. Ah, ¿qué recuerda uno? Yo me recuerdo que puse varios palos de escoba en la cama y hice un ring. Y me tiraba de la litera de mi hermana para mi cama. Y mi mamá nos regañaba y nos decía: dejen de ponerse con eso que se van a quebrar la cabeza.
0: Mire, este es un detalle bien interesante, el que acaba de revelar nuestra amiga, que no puso su nombre, que es que este era uno de los pocos programas que atraía también a las niñas.
1: Ah, sí,
0: pese
1: por supuesto.
0: A que era un programa, digamos, dirigido más
1: a los varoncitos. Sí, por la lucha, ¿no? Es que la lucha siempre se ha como que...
0: Caracterizado
1: por ser más de los hombres que de las mujeres.
0: Sí.
1: Aunque ya después ya han habido más participantes mujeres en la lucha libre. Pero yo creo que es por los personajes. Es que realmente los personajes estaban
0: muy bien, muy bien caracterizados.
1: Bien logrados, tan bien diseñados. Que cuando salía un personaje que no tenía ese diseño, esa mística, esa aura que le ponían con la música, su carácter, su definición de personaje muy bien hecho, pues era un personaje que se deslucía mucho alrededor de los demás. Por ejemplo, el pastor. Pero el pastor le ponían, no sé si tenía música.
0: Como árabe, era música. Era
1: música así rara, ¿no?
0: Sí.
1: No tenía un tema cantado como tal el pastor, pero sí lo caracterizaban bien porque vestía con un traje de pastor y lo sacaban con unas ovejas, entraban unas ovejas al escenario, ¿no?
0: Sí, déjeme ver si estoy tratando de buscar si anda por ahí el pastor. Que me imagino.
1: El androide sí era un personaje que era manejado por su creador, el doctor Demetrius.
0: Sí.
1: Pero era uno de los personajes que se crearon ya como en las últimas temporadas, ¿no?
0: Le voy a decir que este álbum, que a mí creo que alguien me lo proporcionó, si mal no recuerdo, eran de los primeros personajes de Titanes en el Ring.
1: Ajá.
0: Creo que más adelante hubo una edición donde ya aparecían
1: estos otros personajes.
0: Dice Guillermo Morris que a él sí le daba miedo la momia.
1: Claro.
0: Y no solo a él, sino era una cuestión entre fascinación y miedo.
1: Exacto.
0: Porque uno quería ver a la momia, pero a la vez se quería uno esconder de ella.
1: Pero es que ¿sabe qué pasa? Que era lo que le decía, estaba tan bien diseñada. Por ejemplo, la entrada, apagaban la música, apagaban las luces.
0: Sí.
1: Y ponían unas luces así tenebrosas. Tenis. Y tenes y todo. Entonces, todo ese ambiente, toda esa aura que le ponían a los personajes como la momia, hacían que fueran más... queridos.
0: Para su época fue una muy brillante producción.
1: Totalmente
0: televisiva.
1: Totalmente, claro.
4: Titanes en el ring, la momia blanca, la momia negra, STP, había un payaso que la verdad no me acuerdo cómo se llamaba. El mismo payaso. Martín Carabajian. Buenísima. Mirar ahí los enfrentamientos de Titanes en el ring de Argentina.
0: Es cierto. Otro que viene por acá, este es de EG.
5: Buenas tardes, Chili Willy, Federico. El androide que ustedes mencionan es Yolanka. Si no estoy mal, qué buenos recuerdos, qué bonito tema.
0: A ver, este más pequeño es de quién.
6: La verdad que yo me acordaba de la perquita, lucha libre.
0: No. Bueno. A ver si hay otra nota de voz. Sí, un montón hay.
1: Bastantes.
0: Eric Villatoro.
1: ¿Qué dice Villatoro?
7: Muy buena tarde. No he escuchado la totalidad de los que han mencionado, pero podría aportarles con STP. Era uno de los luchadores, Martín Carabajian, La Momia, entre otros de los que recuerdo yo que vivíamos con mi padre por las tardes de esa lucha en blanco y negro en aquel tiempo también para nosotros.
0: Si mal no recuerdo, este programa pasaba los domingos, aquí en Guatemala por lo menos, pasaba los domingos tipo 6 de la tarde, si mal no estoy.
1: Sí, ¿sábados o domingos?
0: Yo recuerdo que era domingo.
1: Domingo,
0: sí,
1: puede ser.
0: Domingo.
1: Puede ser.
7: Muy buena tarde, no escuché.
0: Ah, perdón, estoy repitiendo lo que ya.
2: Buenas tardes, muchachos. Buenas tardes, Chili Willy.
0: Hola.
2: Federico, ¿cómo están?
1: Hola.
2: En Titanes de Ring, el famosísimo Madame Xandu.
0: No, nada, hombre, que ver.
1: Ese Madame Xandu no era del Titanes en el Ring.
0: Nada que ver.
1: Ese era de la lucha. A ver, Yolanka sí. Y con el payaso, no sé si era solo con el payaso, pero había un como ayudante que le decían el superpibe. Que cuando iban...
0: ¡Superpibe!
1: ¡Superpibe! Que cuando iban molonqueando al payaso, toda la gente empezaba a pedir ayuda al superpibe.
0: Porque era el que lo defendía.
1: El payaso era defendido por el superpibe.

0: Ay,
1: que sí,
0: Dios santo.
1: Que sí era medio vicioso.
2: Sí, sí.
3: Hasta luce bien, pero nunca le sucede.
0: Además, las letras de las canciones estaban tan bien hechas para niños, que eran muy fáciles de aprender.
1: Ya, así es.
0: Y
1: porque
0: de memorizar, mejor
1: describían dicho. Al personaje, tenían una métrica alegre, casi todas. Y tenían estribillos pegajosos, ¿no?
3: Sí.
1: Y la orquesta que la hacía pareciera que es la misma, ¿no?
0: Ah, sí, definitivamente, claro. Sí, ha de haber sido una orquesta que era la que interpretaba el tema de todos o de cada uno de los...
1: De los programas. De...
0: No, de los personajes.
1: De los personajes.
3: Madre, mercenario Joe, no tendrás amor, es el mercenario Joe.
0: Joe, Joe. Bueno.
1: Mercenario Joe, sí, era otro.
0: Hablando de Joe, Joe, está el Joe Cipriano.
1: ¿A qué dice John Cipriano? John dice, mercenario. Él es mercenario.
0: Porque
1: anda allá en los Estados Unidos.
0: De repente hasta por eso se puso...
1: Joe.
0: De niño, junto a mis primos y mis amigos de la cuadra, después de la respectiva chamusca, nos sentábamos frente al televisor, pequeño en blanco y negro, para ver Titanes en el ring. Pero especialmente esperábamos a que luchara la momia blanca. Que incluso a algunos les daba miedo. Recuerdo que el mejor episodio fue... cuando se enfrentó contra la momia negra.
1: Ah, sí, hubo enfrentamiento de momia, cierto.
0: Hubo enfrentamiento.
1: Que la momia negra la entraban en un sarcófago.
0: Sí.
1: Esa no salía de las cortinas, sino la entraban en un sarcófago y se levantaba de ahí.
0: Dice, sí, había un personaje que se llamaba el androide. Dice,
1: sí, ahí está la presentación, ya se la mandé.

0: Ah, bueno. Sí. A ver, mire. No,
1: esa es lucha de Guatemala.
0: Está... No, los titanes en el ring en Guatemala.
1: Ah, la segunda foto, no, el cirujano, no.
0: Lucha. ¿Cuándo fue eso? 25 de enero de 1974.
2: A la madre.
1: Sí.
0: Director Carlos García Urrea.
1: El de la revista Lucha.
0: La revista Lucha.
1: Ajá, sí.
0: Que ya anunciaba la venida los de titanes, los titanes
1: del,
0: en el ring.
1: Titanes del ring. En Guatemala, los titanes en el ring.
0: En el ring.
1: Sí.
0: Mire, aquí hay una fotografía.
1: Una fotografía de Martín Karadagian y unos chiquillos.
0: ¿No será su familia?
1: Sí, puede ser que sea su familia.
0: Hola, chavito, dice Gerardo, adelante.
1: No, no sé si ya mencionaron el personaje de la viudita. Sí, la viudita de las Flores Rojas. Estaba enamorada de Martín Karadagian, dice Gerardo Ramírez. Sí, ya pusimos hasta la canción que tenía su canción, la viudita de las Flores Rojas.
0: A mí me gustaba Martín Karadagian y es que mi mamá estaba enamorada de él.
1: Ah,
0: dice.
1: Le gustaba Karadagian.
0: Y como a ella le gustaba, a mí también, dice. De casualidad, ah, bueno. ¿No se llama Martín usted también? Pablo Gaitán.
1: No lo quiere ni su madre, ni su madre.
0: Que mate.
1: Sí, pero ese era el mercenario, no. Tufi Meme era otro, el que sí. Viene del desierto, trae mucha arena. Tufi Meme, Tufi.
0: Imagínese usted que todavía tiene registrado
1: las melodías de las canciones de
0: hace 50 años atrás.
1: De las pocas cosas que aún recuerdo.
0: Sí.
1: Imagínese.
0: Están mandando la portada del disco de los titanes. Ese creo que fue justamente que a mí me... Ahí lo debo de tener en casa.
1: Sí, seguro.
0: Recuerden a Tufi Meme, el cavernario
1: y la momia negra. Sí, hay muchos personajes que yo no recuerdo porque, hasta donde recuerdo, los principales duraron una cierta temporada, una primera temporada, y ya después cuando se fueron desapareciendo algunos de titanes en el ring, los sustituían con otros.
0: Sí,
1: y esos llegaron a ser... Ahí está el del hombre del hielo, ¿eh?
0: Dice este amigo Carlos Cruz que hasta las lágrimas se le salieron con los comentarios de titanes en el ring.
1: Es que ese es parte del objetivo, que usted recuerde hasta las lágrimas.
0: Sí, exacto. Sí. Esta sí me recuerdo más.

0: Nadie sabía dónde iban ni de dónde venían.
1: Pues, solo pasaba, solo
0: ¿qué pasaba? Con...
1: Pero ese era parte de la magia.
0: ¿Qué? Pero nunca se supo qué hizo el hombre de la barra de hielo, a dónde llevaba la barra. Llevaba la barra a un puesto de granizadas,
1: de refrescos.
0: Llevaba la barra de hielo a los camerinos para bajarle la inflamación o la hinchazón de los chichones a los luchadores.
1: Ahí está, por eso dice que era un misterio nacional.
0: Era un misterio nacional el hombre de la barra.

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4: Las 17 horas, 3 minutos.
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0: cuando luchas.
1: Ya ve, yo me recuerdo de algunas letras de esas canciones todavía.
2: Y mire, Pepino era el que ayudaba el superpibe, ¿verdad?
1: Pepino entraba con un manojo
2: de globos.
1: Ajá. Que comenzaba a repartir entre todos los niños.
2: Sí, se caía siempre que se metía entre las cuerdas, se pegaba su
1: cachimbazo.
2: Sí, exacto.
1: Eso, ya tenemos algunas memorias.
2: Algo allá a lo lejos me recuerdo.
1: Pálidas, pero memorias al A ver, vamos a escuchar a don Luis Montúfar.
2: ¿Qué dice don Luis?
1: Que nos va a contar su historia. Solo vamos a poner un poquito del ambiente del programa.
2: Ajá, a ver.
1: Para poderlo escuchar como se merece. Don Luis Montúfar, adelante.
2: Adelante.
1: Ah, permítame la guitarra. Mire, uno trata de ponerle.
3: Machando chile. Para mí ese era el mejor. Los demás eran charadas.
1: A ver, repita, por favor.
2: Por favor.
3: A mí ese era el que más me gustaba, el STP, porque llegaba en su carro echando chile. Para mí ese era el mejor. Los demás eran charadas. Charadas de patojos.
2: Pues sí, eran puras charadas. Mire, ¿se recuerda usted de don Benito?
1: Benito Durán.
2: ¿Benito Durán o Durán?
1: Durante. Don Benito, ya vamos a poner la canción
2: también. Ah, esa sí me recuerdo yo, que era una canción también de las famosas, ¿no? Benito.
1: Sí, que no me recuerdo quién era Benito Durante.
2: Era un chaparrito.
1: Era como un secretario, ¿no?
2: Sí, pero era luchador.
1: Ajá.
2: Era un personaje muy particular. Luchaba con mallas de lucha, no tenía máscara, no tenía mayor ornamento. Pero era de los personajes que le gustaban a las personas, porque quizá era de los más incoloros, de los más inodoros.
1: Era el
2: más...
1: Comendatore.
2: El Comendatore, don Benito.
1: Exactamente.
2: Ese exactamente.
1: Que apareció en... ¿Qué dice don Jorge Acache?
2: Que dice que qué bonito recuerdo le trae Titanes en el Ring. Recuerda que se emocionaba bastante cuando entraba Martín Caradagian o la momia a salvar al Pepino el payaso o al pastor. No recuerdo si tenía nombre el pastor, solo que entraba con unas ovejas.
1: Unas ovejas.
2: Sí.
1: La calcomanía de STP venía en una forma de óvalo.
2: Ajá.
1: Con fondo rojo, letras sí. Blancas sombreadas en azul o negro. Es lo que dice el amigo de Tijuana, Baja California.
2: Ajá.
1: Para mí el luchador de Titanes en el Ring era la momia y STP. La momia porque por su entrada, muy sensacional. También
2: sí.
1: Yolanka por la nave. Y Pepino, el gran payaso.
2: ¿Cómo se llamaba el luchador? Ese se me vino ahorita. Que era un como luchador de sumo. Que era así como...
1: ¿Así?
2: Medio gordito y... Que tenía un nombre. ¿Cómo se llamaba? Ahí sí se me olvidó.
1: Bueno.
2: El nombre del personaje, pero era bueno.
1: Aquí nos escribe... No dice el nombre.
2: No dice
1: pero...
2: nombre, pero dice: mi hermano le llevaba 14 meses y como nos gustaba ver Titanes en el Ring, ya sabía mi papá que esos fregados a luchar nos decía nada de luchar. Y como buenos patojos nos dábamos buenas luchas y escuchábamos que cuando venía mi papá apagábamos la luz y los colchones de paja no se veía nada. Y sudando nos remataba con el famoso chicote de tres puntas. Y se acababa. Él tenía 9 y 10. Ahora tiene 62 y yo 63.
1: Ah, solo un año
2: se llevaban, ¿verdad?
1: Recuerdo que existían dos momias, sí. Ya
2: la
1: platicamos.
2: Blanca y la negra, sí.
1: Esas dos.
2: Payaso.
1: A mí me daba miedo Pepino, dice Ramiro. Más que las momias.
2: Es que Pepino, déjeme decirle que su maquillaje no era muy...
1: agraciado.
2: Sí, parecía payaso diabólico.
1: Sí, parecía payaso diabólico.
2: Sí.
1: Para quienes no conocen esta historia... Creo que en Wikipedia o algo por el estilo hay un buen fragmento de qué se trata o de qué se trataban los Titanes en el Ring.
2: Ajá.
1: Como les decimos, nosotros no acudimos a él porque la idea es que a uno se le vengan...
2: Acudir a tus recuerdos.
1: Sí, eso. A la memoria, lo que usted tiene todavía grabado de aquellos años. Con mis hermanos jugábamos a Titanes en el Ring y nos dábamos duro. Ese del carro rojo, si era en blanco y negro, dice.
4: ¿Cómo así?
2: Ah, que el que dijo que le gustaba ver el carro rojo entrar, o el del carro rojo, que cómo era que sabía que era carro rojo si todo era blanco y negro.
1: Ah, sí. Eddie.
4: ¿Qué tal, Chili Willy? Fer Velarde.
2: Hola.
4: De alguna manera, Titanes en el Ring nos recuerda nuestra infancia, por lo menos a mí. Muchos peleadores, David el Pastor, El Ancho, Ramón Chele, La Momia, Martín. Pero me recuerdo más todavía, porque donde yo vivía, la televisión de mi casa era la única que había en la cuadra. Entonces, era básicamente una... cerrábamos la cuadra. Mi mamá hacía sus panitos con queso, con frijol, café, mosh. Vendíamos a 2 centavos ahí. Se llenaba el callejón. Buenísimos recuerdos. Saludos, clasinómanos.
1: Muchas gracias. Aquí nos mandaron unos videos que no sé si corresponden a el programa.
2: Es que con lo que acaba de decir, solo tengo un comentario. No sé si les pasa a ustedes que piensan que antes, quienes vivimos esa época y vivimos ahora, la nueva temporada de la vida, antes la vida era más comunitaria.
1: Sí,
2: ahora
1: seguramente
2: la vida es más solitaria.
1: Totalmente, sí.
2: A pesar de que hay mucha tecnología, hay muchos avances, quizá por lo mismo, la vida ahora tiende a ser un poco más solitaria. Pero antes era mucho más comunitaria, o sea, de esto que dice de cerrar una cuadra porque solamente había una televisión en el barrio, era muy, muy común. Ahora, ¿cuántas televisiones no hay en cada casa, no?
1: Y eso lo remarca también HH, que dice, ¡ay, qué niñez! Muy limitada, pero sana. Y es cierto, también, con el comentario anterior, nos damos cuenta que la televisión, por ejemplo, no era tan al alcance de la mano como lo es hoy en día un celular. Cualquiera tiene un celular, tenga o no tenga internet, pero cualquiera tiene un celular. Antes, tener un televisor en casa era un
2: signo de cierto estatus, de cierto nivel económico.
1: Puede ser, pero era
2: el progreso,
1: como un obsequio. Era
2: sí,
1: algo...
2: era un, darse un regalo.
1: Exacto, sí, era tener un lujo. Esa es la palabra.
2: Era tener un lujo.
1: Era tener un lujo, ¿verdad? Independientemente a que si era necesario o no, habían algunas personas, chicos, que nos han comentado en varias oportunidades que para ver televisión tenían que pagar.
2: Imagínese.
1: 1 o 2 centavos, pero no era gratis.
5: Hola, buenas tardes, saludos y bendiciones.
2: Gracias.
5: No sé si ya mencionaron al hombre de la barra de hielo.
2: Ya. Es un misterio. Es un misterio. Es un misterio nacional.
1: Ahora la lucha es con los maridos, dice.
2: Ay, les cuento. Máscara contra cabellera, ¿no?
1: Sí. Ya mencionaron a Yolanka, que era un alien que llegaba en un platillo volador. Sí.
2: Yolanka.
1: A ver. Leamos a Clarita.
2: Ah, ¿qué dice Clarita? Mi papá, mi hermana y yo éramos fan número uno de Titanes en el Ring. Nos encantaba Pepino el Gran Payaso y La Momia. El Tufi, Meme Tufi. Ese era otro personaje. Nuestra habitación con 2 camas se convertía en un ring, saltando de lado a lado. ¡Qué memorias, dice! Gracias.
1: A ver si tenemos aquí.
2: Tufi, Meme Tufi. Viene del desierto, trae mucha arena. Tufi, Meme Tufi, Meme.

0: me hace pensar en que podía caer incluso ante como una especie de obra musical.
1: ¿Así? ¿Ah,
0: porque
1: totalmente.
0: Porque mire, tiene todos los acompañamientos. Lo único era que no habían bailes, pero si tomamos las luchas como una coreografía,
1: era eso justamente. ¿Verdad? Sí, porque mire, habla de que por ejemplo no tires la arena en los ojos, y ese era uno de los trucos que usaba tu Fimime durante las luchas. Cuando se veía perdido, ya estaba perdiendo la lucha, se sacaba una bolsita de arena de no sé dónde y le echaba arena en los ojos al contrincante.

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0: mire, ese era el coreano.
1: Es astuto el coreano Zoom.
2: Imagínese.
0: ¿Sabe quién me lo dijo?
2: ¿Quién?
0: El chino.
2: El chino.
1: Tiene mucha pinta.
2: Ivancito, el chino.
0: El Ivancito.
1: Coreano, coreano.
2: Es que
0: coreano,
2: usted se puede imaginar definir el carácter de cada uno de los personajes, sí. El vestuario, su
0: historia,
2: su desarrollo escénico.
0: Exacto, tenían una historia que contar todos, ¿no?
2: Era, si usted lo ve, ¿cómo podríamos decir? Técnicamente, definitivamente el programa estaba muy bien diseñado,
0: sí,
2: muy
0: correcto.
2: Bien creado.
0: Sí.
2: Para ese entonces, que comenzó a finales, mediados de la década de los 70, no sé exactamente hasta qué
0: año llegó.
2: Hasta qué año llegó en vida y llegó a transmitirse en Guatemala. No tengo ni la menor idea. No sé si llegaría hasta los 90.
0: Yo creo que a mediados de los 80 ya no era tan popular, ya eran muchos personajes nuevos, porque algunos habían cambiado, los actores y todo, algunos desaparecieron. Como todos los programas, ¿no? Tenían su evolución en base a los personajes y a la vida de los personajes, ¿no?
2: Bueno, y también a la moda, ¿verdad?
0: A la moda también.
2: Este personaje llamado Rubén Peuchele, cuentan...
0: El Ancho.
2: Cuentan que era el socio fundador de Titanes en el Ring junto con Martín Caradagian. Por eso es que su toque es muy sudamericano, ¿verdad? Él representaba a la raza latina, sudamericana...
1: También nos llaman
2: y Argentina, por cierto.
1: Muy noble y
0: sí.
1: Sencillo, y a nadie le cede un tranco.
0: ¿Y a qué edad se enteró usted que no era Peluchene, sino era Peuchele?
2: ¿Hasta que lo escribí o hasta que...?
0: Hasta que lo tuvo que encontrar.
2: Hasta que lo encontré, sí.
0: Porque uno repetía el nombre del personaje como lo oía, ¿no?
2: Sí.
0: ¿Y a qué horas iba a estar uno enterando? A Rubén Peuchele.
2: Peuchele, no era Peluche, de Peluche.
0: No, de Peluche, no. Yo siempre pensé que era Peluchene porque era hombre de pelo en pecho, pero no.
2: No era de eso que se trataba.
0: Sí, no era de eso que se trataba. Bueno,
2: vamos a tratar de agotar algunos mensajes más porque hay una cantidad numerosa.
0: Agárrelos del pescuezo.
2: A ver.
0: Para agotarlos.
3: Buenas tardes, señores. Clásica, yo me recuerdo de un personaje de Titanes en el Ring que era Super Pibe.
0: Super Pibe.
3: Saludos.
0: Sí, ese era el que llamaban cuando el payaso estaba haciendo...
2: Dice destrozado. Que Titanes en el Ring pasaba los sábados en Canal 7.
0: ¿Sí?
2: Eso sí, pero los sábados. El domingo era 300 millones. Pero 300 millones comenzaba muy temprano, a las 3 de la tarde,
0: sí.
2: Los domingos, porque después venía a las 4, 5.
0: 4, 5 empezaba.
2: Siempre
0: lo mismo.
2: Siempre lo
0: con
2: mismo.
0: Raúl Medasco.
2: Esa era la idea. A ver.
4: Hola. Carlos Guillermo, Federico, qué gusto saludarlos. Francisco Urán, a la orden.
0: Hola.
4: No, lo pasaban el día sábado en la tarde-noche.
0: Ajá.
4: Tipo 6, 7, me recuerdo.
0: Ya.
4: Era una hora bien hermosa, 10 peleas, el campeón Martín Caradagian. Y creo que era por Canal 3, pero una publicidad, pero sí. Ese era el horario del programa, sabaditos ahí por la tarde. Y estaba el programa de Charo que se llamaba Sábado Gigante en Canal 3, luego se llamó Venga con Charo Venga en Canal 7. Y después de ese programa comenzaba el Titanes en el Ring. Un saludo ahí para todos y que estén bien. Qué buenos recuerdos.
0: Gracias.
2: Pues esa es la idea, ¿verdad? Que el... Todo esto que estamos hablando y que las demás personas están proporcionando a través de sus mensajes le haga a usted traer a su memoria un montón de recuerdos.
0: El personaje que recuerda José Miguel es el de Estudiante y su hermanito, sí, que entraba con un cuaderno y un lápiz.
2: No, ya no, hasta ahí ya no llegó.
0: Hasta ya no llegó, va. ¿Qué me dice? Bueno, y ya escuchamos lo que decía Benito Durante.
2: Benito Durante.
0: Ahí tiene Benito Durante.
2: ¿Dónde?
0: Aquí arriba.
2: ¿Aquí?
0: A la par de. No.
2: A ver.
0: No, aquí el tema
2: musical. Ah,
0: el tema musical.
2: El tema de Benito.
0: El tema de Benito Durante.
2: ¿Qué quiere escuchar usted del tema?
0: ¿Cómo era? Yo no recuerdo.

0: patán.
1: Bueno, era mero patancito el don Benito.
2: Sí.
1: No era tan elegante, sino más que todo.
2: Estupendas letras. A mí me recuerdan mucho a las letras de Luis Aguilé, por ejemplo.
1: Sí.
2: Que estaban dirigidas especialmente a un grupo infantil.
3: Buenas tardes, señores.
1: Buenas tardes.
3: Pues, qué bonito tema el de Titanes en el Ring. Pues yo me recuerdo tal vez de David el Pastor.
1: Ajá.
3: Y había otro que repartía pan sánduche. No sé si llamaba, no me recuerdo.
1: ¿Uno que repartía?
2: ¿El panadero? El panadero, creo que...
1: Tal vez sí, sí.
2: Había uno que se llamaba el panadero.
4: No era Yolanda, era Yolanca. Hasta ahorita me vengo a enterar que era Yolanca.
1: El otro me había engañado todo.
4: Despiertan a uno, de veras, de veras.
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1: Las 17 horas, 50 minutos. 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

0: Minutos finales. Mire, una buena amiga nos mandó una imagen de que sí existía un luchador que se llamaba Gran Pan.
1: Ajá.
0: Que era el que llevaba la canasta de pan.
1: ¿Quién le llevaba su pan?
0: El panadero.
1: El panadero, mire, para variar.
0: Pan, pan, pan, pan, pan, pan.
1: Afortunadamente, cada vez que... Por supuesto que para ustedes no debe de ser agradable, pero para nosotros sí. El ver que se quedan una cantidad enorme de mensajes es solo el índice de que tuvo una buena recepción el tema de hoy.
0: Sí.
1: Y que, como le dijimos al principio, charada de patojos no desaparece. Simplemente, como dijera el mister, debe pausa, hará una pausa. Más adelante trataremos de integrarlo a las redes para que ustedes continúen aportando, porque creo que realmente el valor de este espacio es la posibilidad de opinar, de contar, de decir yo también sé de ese tema, a mí también me pasó algo interesante.
0: Sí. Recordar juntos, sus aportes son parte fundamental de la creación y de la dinámica del programa, ¿no?
1: Exacto.
0: Sin sus aportes no sería posible.
1: Y es que le cuento una cosa. A finales de los 90, desafortunadamente, y es por eso que mucha gente dice, es que ¿por qué hablan tanto y deberían de poner solo música?
2: Deberían de poner más música.
1: Muchas radios.

0: entraron en el ciclo de ser radios robóticas.
1: La robotización de la radio.
0: Exactamente. Sí. Entonces, muchos creyeron que las radios estaban creadas solamente para difundir música, porque algunas radios tomaron el formato de colocar música, comerciales, identificaciones, música, comerciales, identificación, música, comercial. Y mucho del público adulto de ese entonces se quedó sin un canal de expresión.
1: Sí.
0: Cuando nació Clásica, justamente ese fue uno de los intereses, que no fue algo planeado, sino que era un, ¿qué podríamos decir? Un concepto que muchos queríamos brindarle al público la oportunidad de poder participar y de contar sus propias experiencias, porque el adulto se había quedado como sin voz, sin voto, ¿verdad? Y gracias a eso
1: se quedó levantando la mano y sin nadie que se la diera la palabra.
0: Y eso me trae a la mente que esta radio tuvo la oportunidad, Federico no me dejará mentir, que cuando uno ingresa a la estación, uno siente que la gente es la dueña de la estación.
1: Sí, totalmente.
0: Aprueban o desaprueban.
1: Todo. ¿Quién se va? ¿Quién viene? ¿A qué horas viene? ¿A qué horas entra? ¿Que si viene tarde? ¿Que si por qué llegó de mal humor? Son unos jefes implacables la audiencia de esta radio.
0: Y eso fue parte del valor justamente que se le dio con programas como esto, cosa que me alegra haber contribuido también a darle ese espacio, esa interacción al público con una estación de radio y, por supuesto, a la gente que trabaja en radio con el público, porque es de esa manera como se va creando esa comunicación efectiva que tanto le hace falta a nuestros medios de comunicación, porque no me dejarán mentir también, no todas las radios crean esa convivencia entre oyentes y locutores.
1: Así es, definitivamente.
0: Bueno, así que les vamos a dejar con el último mensaje de Titanes en el Ring, a ver qué buenos recuerdos les trae.
2: A mis pequeños amigos, cuando yo era como ustedes, soñaba con llegar a ser un gran campeón. Claro que no fue fácil, pero con sacrificio y dedicación alcancé lo que me había propuesto. Sigan entonces mi consejo. Hagan caso a sus madres. Yo la perdí desgraciadamente hace mucho tiempo, porque ellas con cariño se desvelan por atenderlos, preparándoles comidas sanas y nutritivas. Que lo hagan fuerte. Mi recomendación para todos los pequeños es que para llegar a verdaderos titanes deben alimentarse bien, hacer deporte, estudiar con entusiasmo, y así tendrán contentas a mamá y se lucirán como campeones cuando lleguen a mayores. Entonces, mis amigos, de campeón a campeones, reciban un apretón de manos de Martín Caradagian.
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